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9 de la noche, 13 minutos, la música sigue sonando, los pedidos musicales al 47-55-55. Marce quiere escuchar Creedence Clearwater Revival.

0: 30 minutos.
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0: Que hay, son totalmente diferentes a las que puede haber en una Copa Sudamericana, a las que puede haber en un campeonato local, o las que puede haber en una Copa Libertadores, porque los pisos son de otra manera, porque los delanteros definen de otra manera, porque te esconden el remate hasta el último momento y juegan con la capacidad si te vas a volcar o no te vas a volcar. Entonces hay un montón de detalles que juegan en este aspecto. Entonces ahí obviamente que la decisión la tuve clara desde el primer momento, porque hoy me gustaría el hecho de decir el arquero tiene que ser esto, lo tenés que empoderar y todo lo demás, pero también me gusta que compitan, me gusta esa competencia linda, porque es lo que la competencia es lo que te nivela para arriba. Para mí el hecho de la competencia es...
7: Bueno, es muy diplomático Alfaro. Me gusta que compitan, pero en el fondo el hombre que es un tipo de fútbol sabe que vos tenés que tener en ese puesto un tipo hecho y derecho. Pero claro, empoderar a un arquero lo hará la competencia misma. Si Gil responde hoy, capaz se adueña para todo el Mundial del Arco y de lo que vendrá en Paraguay.
8: Bueno, y hablando de arco, le quiero preguntar al querido Cacho Mercado, porque ya tenemos a la vuelta de la esquina lo que tiene que ver con el debut de la Argentina. ¿Fue un susto simplemente lo de Dibu Martínez? ¿Lo tendremos para el debut, Cachito?
9: Y preocupa, porque él dijo, él levantó el pulgar y le hizo señas a todos los periodistas que estaban alrededor del terreno de juego, que estaba todo ok, pero las señas que hacía y los gestos de mucho dolor, Gato, por eso preocupa. Si bien es cierto, jugaba con una venda y estaba tratando de sacarse el guante y eso le generó el dolor, vaya uno a saber. Sabemos que tiene una fractura, que viene de una recuperación, pero el dolor me parece que lo va a convivir con el dolor. Ahora habrá que ver si en definitiva puede aguantar y sostener ese dolor en un partido cuando ya prácticamente todo se hace realmente más fuerte el esfuerzo, ¿no?
7: Bueno, en este preciso instante ingresan las banderas principales para armar precisamente toda la escenografía previa de la salida de los equipos a la cancha. Se extiende en el círculo central el que dice FIFA, con una pelota de fútbol azul como el mar y los continentes en dorado. Unas lenguas doradas con ribetes azules que van desde el centro del campo hacia cada córner. Se arma una nueva tarima, mi estimado Gato, cuando recién explotaba el estadio porque aparecieron en escena ¿quiénes?
10: Lo tuvimos hoy a centímetros, querido Raúl. Estuvo Tom Cruise, y estuvo David Beckham, y estuvo Cadena 3 hoy en lo que fue The Walk of Fame.
7: Si no lo han visto en las redes, el gato se le abalanzó nomás sobre la estrella a David y le tiró una pregunta que prácticamente fue la única respuesta que dio Beckham frente a todas las cámaras y todos los micrófonos. Un saludo para Argentina, para Messi. Cuando nombró a Messi, Beckham, en medio de los flashes y del ruido que había en la calle, levantó la ceja, lo miró al gato y dijo, el number one, una cosa así, ¿no? Una seña clara, inequívoca, de la admiración que tiene este hombre, que es toda una celebridad aquí, a punto tal de sentar a su lado como quien toma mate con tu tía, a Tom Cruise, ¿no? Casi nada.
10: Totalmente. Se enojó Beckham cuando le mirabas a Victoria Danfoss. Atrevido.
7: Estaba bueno, tan linda Victoria. Flaquita, con unos zapatos, con unos tacos eternos, ¿no? ¿Cuánto glamour? ¿Cuánto glamour tiene esa gente, Dios mío? Bueno, estaba Nasser Al-Khelaifi, había muchas figuras del jet set y también del fútbol. Landon Donovan,
10: sí, señor,
7: que se hizo sembrar, ¿viste? Estaba medio peladito, casi no lo reconocimos. Porque rejuveneció como 15 años.
10: Totalmente.
7: Pasando ahí por el quirófano. Qué bárbaro, qué bárbaro. Bueno, muy bien. Hay un escenario nuevo en el centro del campo.
10: Claro que sí, lo describía Raúl. Es una pelota en forma de planeta, color azul, con algunos trazos dorados, así. Los continentes en ese tono. Y las lenguas que se abren y van de un extremo a otro, también pintado allí de dorado y azul. Y bueno, y en un ratito el fútbol. Y bueno, a 20 de Estados Unidos y Paraguay, claro. Cadena 3 Argentina presente otra tanda. Ya lo comenta Raúl Monti por la cadena. Cadena del Gol por Cadena 3 Argentina.
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10: Señoras y señores, cada vez más cerca al fútbol de Estados Unidos y Paraguay con la presencia absoluta de Cadena 3 Argentina, y por eso quiero agradecer a todos los estamentos, a todas las autoridades de este gran medio de comunicación que es Cadena 3 Argentina, que posibilita que 18 periodistas enviados especiales estemos presentes, distribuidos estratégicamente en todas las sedes de esta gran Copa del Mundo.
13: Raúl,
10: realmente agradecido. Y aquí estamos, sí señor, para Paraguay y Estados Unidos. Sí.
13: Jason Sudeikis, que es el actor estadounidense, es el embajador de la FIFA. Es el protagonista de la serie Ted Lasso, que es un manager de fútbol y es el encargado de darle la bienvenida al público y a la delegación de Paraguay.
7: Así es, y aparece una bandera de República de Corea del Sur. Otra de República Checa. Atrás viene la de Brasil. O sea que las ceremonias no han parado, Gato. Van a continuar.
10: Exactamente, va a continuar. Y bueno, es el momento también para que usted comente el partido de alguna manera, ¿no? Vamos a recordar que Paraguay va a tenerlo a Orlando Gil en el arco. Juan José Cáceres, Gustavo Gómez, Alderete y Alonso. Bobadilla, Diego Gómez, Andrés Cubas, Almirón, Enciso y Sanabria. El equipo de Gustavo Alfaro, los Estados Unidos con Matt Frisch, Alex Freeman, Richard, Tim Rin y Anthony Robinson en la defensa. Serginho Dest, Tellman, Tyler Adam, Pulisic, McKenney y Folarin Balogun. El equipo de Mauricio Pochettino, lo comenta Raúl Monti en Cadena 3 Argentina.
7: Mientras siguen desfilando las banderas, el mundo se rinde a los pies a una pasión global, que es la Copa del Mundo, que es el fútbol, que tiene a todo el mundo pendiente. Todo el mundo menos los dueños de casa, como ya hemos dicho, y eso condiciona un poquito porque Estados Unidos se parece a un robotito, parece inteligencia artificial, parece un esquema armado para cumplir, para tener que ser parte de la fiesta sin que la gente haya sido invitada. Medio de prepo la metieron aquí, donde muchos sienten, como los paraguayos, que por las venas corre sangre, que hay pasión, que el corazón bombea, que el músculo no duerme y la ambición no descansa. Y en ese aspecto todo lo futbolístico pasa, no diría a un segundo plano, a un plano intermedio. Creo que Paraguay fielmente habrá de hacer aflorar, habrá de hacer valer dentro del campo de juego esto que viene postergando hace 16 años. Este sueño que debe tener en cada casa, en cada pueblo, en cada lugar, al costado de cada lago, de cada río, en medio de esa selva cuasi amazónica, en un pueblo tan, tan humilde, a todo el mundo detrás del equipo de Alfaro, cosa que contrasta y se da de patadas completamente con lo que pasa aquí mismo. Manu Moreta nos contaba en la otra costa, nadie está en las calles con una bandera, nadie está en los bares con una cerveza en la mano mirando el partido, a nadie le importa. A los paraguayos les importa mucho, a los latinos les corre algo por el alma, así como en este momento, Gato, aparece en la pantalla
10: la bandera de la Argentina,
7: la bandera de Argentina, que sigue siendo para nosotros la gran candidata. Futbolísticamente es Almirón, es Enciso, es Cubas en la contención, es la certeza de Gómez y Alderete en la saga, lo que Junior Alonso es capaz de hacer proyectándose en ataque, lo de Gil con toda su presencia en el arco para custodiar el cero frente a un Estados Unidos que tiene un par de talentosos y que tiene un juego casi de PlayStation. Ahora, una cosa es la pantallita, otra cosa muy diferente es el alma, es el corazón.
10: Lo dijo Raúl Monti por Cadena 3 Argentina, cuando sigue la ceremonia inaugural. Aquí es el momento donde se apiñan representantes de cada país que van a dar pelea en esta Copa del Mundo con banderas sobre el anillo central, en el círculo, ahí con cierta efusividad, lo que tiene que ver con el aplauso, el clamor de los hinchas cuando aparecían las banderas, obviamente, de Estados Unidos y de Paraguay, pero también para destacar de Portugal, de la Argentina y de Colombia. Aquí muchos colombianos presentes en el estadio también, parece.
7: Es así, están todas las banderas de la competencia. Ahí está la de Canadá, la de

0: sí, de Paraguay, pero también para destacar de Portugal, de la Argentina y de Colombia. Aquí muchos colombianos presentes en el estadio también, parece.
1: Es así. Están todas las banderas de la competencia. Ahí está la de Canadá, la de

0: Me parece que lo de Estados Unidos es brillante. Claro, en la primera fecha cualquier juicio es provisorio, cualquier juicio no es definitivo, pero lo de Estados Unidos es como para ilusionarse, y lo de Paraguay es realmente decepcionante. Pero 16 años para mantener el sueño en cancha, solamente 5 minutos. Vamos a escucharlo a Mauricio Pochettino, el técnico argentino de la selección de los Estados Unidos, que se expresa de esta manera. A ver, escuchemos.
1: Bueno, felicitaciones por la victoria y por el rendimiento que tuvo Estados Unidos.
2: De ser big credit for this performance. Sí, the most important is the performance and the feeling. We know that sí, that is only the start. And
1: lo que sintieron más allá del rendimiento que tuvo.
2: Now we need to
1: Estados Unidos es solamente un partido.
2: Be intelligent to keep, no, in that direction.
1: Tenemos que ser inteligentes para mantenernos en la misma dirección.
2: So difficult hosting the World Cup, the expectation, but in the way
1: la expectativa
2: that
1: es muy alta.
2: The expectation,
3: claro,
2: and pressure, you know, was in a massive way because I seen the first 45 minutes, I seen were amazing. I seen difficult to find.
1: Después de los primeros 45
2: like
1: minutos.
2: No?
1: Estaba muy conforme con lo que había hecho su selección.
4: About Christian Pulisic, what is his status? What's he dealing with?
2: Yeah, he received the minus two, a kick.
3: Hablando de Pulisic,
2: calf,
3: una patada.
2: On the end of the first half, he started to feel tight, and we didn't want to take any risk.
1: Estaba un poco cansado y decidió no tomar riesgos. Por eso decidió reemplazarlo cuando ya el partido estaba obviamente definido en favor de Estados Unidos.
3: Un paño frío a la preocupación.
1: El apoyo de la gente, le pregunta a la colega. Es lo que estábamos esperando.
2: Talk about America, that passion, that feeling. Today they were amazing. And now they realize that soccer,
1: la pasión,
2: here in America,
1: el sentimiento
2: is massive, is big.
1: Fue impresionante.
2: And be careful with another sport.
4: Thank you.
2: You're welcome.
0: Bueno, dice una cosa,
1: bueno, Pochettino, feliz,
0: Pochettino, tratando de no perder la sobriedad, pero la cara dice otra. Estaba feliz por la actuación de su equipo.
5: ¿Cómo no estarlo?
6: Las máximas goleadas de Estados Unidos en un mundial, tenemos que remontarnos solamente allá a 1930, cuando arrancó la historia de los mundiales. Las dos goleadas de Estados Unidos, una frente a Paraguay, precisamente 3-0, y la otra frente a Bélgica, también 3-0, siempre hablando, por supuesto, del campeonato mundial de mayores.
5: Bueno, por momentos la imagen que está irradiando FIFA a través de sus cámaras encuentra mojones de paraguayos sentados como petrificados, ¿no? Como no pudiendo dar crédito a lo que han visto. Se han ido muy, muy golpeados, muy decepcionados. Va a ser difícil inclusive para Paraguay poder reponerse de este mazazo en las dos fechas que quedan, ¿no? Ojalá. También nos llamó la atención Gustavo Alfaro no registrando ninguna reacción, ni en el entretiempo, ni en los dos momentos en que tuvo la oportunidad de hablar con sus jugadores para ver si había algún tipo de reacción adentro. No la hubo tampoco desde afuera. Los cambios tardíos, que ingrese Ramón Sosa en el minuto 80, no tiene sentido, ¿no? Eran cambios como para haberlos hecho incluso en la primera parte, porque eran muy notorias las fallas de un Paraguay que además no tenía la pelota. Sin pelota no hay manera de poder gestionar nada. De hecho, la única vez que se juntaron entre Almirón y Enciso vino el gol de Mauricio. La única vez que se conectaron, dando una muestra de que quizá teniendo la pelota Paraguay tenía argumentos, pero sin ella, superado físicamente, ha sido prácticamente una exhibición que alcanzó con un tiempo. Eso es lo más llamativo, con un tiempo. Lo demás prácticamente salió sobrando y bien, aprovechando la entrevista con el técnico argentino para ratificar que Pulisic, bueno, había recibido un golpe, en fin, estaba con alguna fatiga, era más bien una idea de preservarlo, no había necesidad porque el partido prácticamente había terminado en los primeros 45 minutos. Tengo puntaje, si les parece, para que podamos ir tomando posición abajo, que ya en un rato habrá conferencia y seguramente atención a la prensa en zona mixta.
0: Bien, vamos entonces con los puntajes. Si es que no tenemos nada más importante esta hora, a ver.
5: Claro que sí. Vamos con Paraguay, ¿le parece?
0: Vamos con Paraguay.
5: 4 puntos, Gil. Realmente, sí, la idea era buscar un arquero que se apodere

0: de la valla. Tampoco transmitió Gil ninguna certeza. Se sumó, ¿no?, a lo flojo que estuvo Paraguay en el fondo en general. Dos para Cáceres, dos para Gómez, dos para Alderete, tres para Junior Alonso. Lo atacaron un poco menos, nada más que por eso. Pero en general es un ramillete de aplazos, de una performance realmente decepcionante de todos los hombres del fondo, que no dieron pie con bola nunca, que fueron superados siempre. 4 Diego Gómez, 5 Andrés Cubas, que fue el único que más o menos arañó por haberse esforzado, por haber trabado algunas dos o tres pelotas, trató de evitar, pero no mucho más. 4 Bobadilla, 2 Tony Sanabria, que prácticamente no tocó una pelota, 3 para Miguel Almirón, otra de las grandes decepciones de la noche, y 4 Julio Enciso, que por lo menos algún enganche, algún regate, alguna diablura intentó, pero tampoco, en algún momento dado parecía que corría contramano de la pelota. Cuando venía Paraguay por la derecha, él se iba para la izquierda. Así fue que solamente con Andrés Cubas regando de sudor el campo, donde fue superado absolutamente, el resto fue para el aplazo absoluto. Estados Unidos, 6 puntos Matt Fries, 6 para Freeman, 7 Richard, 7 Tim, 7 Serginho Dest, 7 para Taylor Adams, 8 para Mackenzie, un tractorcito, una figura prominente en el mediocampo. Anthony Robinson, 6 puntos, 9 Pulisic, 7 Tillman, 9 Balogun, y en este caso Balogun con un asterisco por haber jugado más minutos, por haber convertido y haber asistido y haber sido imparable en el ataque de este equipo de Mauricio Pochettino, que también le ganó por goleada a su colega argentino Gustavo Alfaro.
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2: Sinceramente, la distancia fue abismal, ¿no? Tenencia, triangulación, profundidad, precisión en velocidad, contundencia. Impresiona la evolución del soccer, del fútbol. Se hablaba de una generación dorada, pero como decía Raúl, esta vez el equipo tuvo funcionamiento y los paraguayos desde lo físico lo miraron pasar casi siempre, ¿no?
0: Tal cual, ese es otro detalle llamativo. Fue muy curioso cómo estaban plantados, estaban parados, estaban estáticos, no había reacción, casi siempre corriendo de atrás. Un simple amague desequilibraba completamente a los dos laterales y los centrales no despejaron un solo centro nunca. De pronto Gil clavado bajo los palos, sin poder reaccionar, sin poder salvar alguna pelota nunca, fallando incluso con la pelota en los pies. Fue muy difícil encontrar siquiera algún atributo positivo en la gestión defensiva de Paraguay, que realmente dio mucho, mucho que desear. Pero bueno, en general hay que reconocer que Estados Unidos ha tenido colectivamente, y ya vamos abundando en el comentario, una presentación que incluyó casi todo lo que uno puede hacer positivamente, que es darle dinámica, entrega segura, desborde por afuera, jugadores que piensan, que encuentran a sus compañeros mejor ubicados, que no regalan nada en defensa. Ha sido muy, muy prolijo lo actuado en el fondo, y en definitiva se impuso prácticamente en todas las calles y en todos los sectores del campo. No ofrece casi ningún espacio para la crítica. Ha habido de parte de Estados Unidos una actuación muy sólida de principio a fin en cada uno de sus hombres y en cada una de sus líneas. Claro, probablemente exhibida frente a un rival muy débil que ha generado una profunda decepción. ¿Cómo son las próximas fechas, Cacho, en este grupo? Para ver cómo se va a ir proyectando Pochettino, ¿no?, en estos días. ¿Qué tiene que hacer Paraguay para remontar? Obviamente, ahora está con la soga al cuello, va a tener que meter un par de victorias si no se acaba este Mundial.
3: Sí, sin duda, Raúl, porque bueno, ahora el equipo paraguayo, la segunda fecha que va a tener el equipo de Alfaro, de acá vamos a ir a pasar directamente a la otra semana, cuando le toque jugar, ya te digo, definitivamente, estamos hablando del grupo de Paraguay, perdón. En la próxima fecha va a enfrentar a Turquía, sábado 20 de junio, partido que se juega a las 12 de la noche, Turquía-Paraguay.
0: Ahí está, difícil, ¿eh? Difícil porque Turquía es un equipo segundo orden, pero un equipo de líderes europeas, ¿no? Tienen otra presencia.
4: Y fíjate que esta derrota, porque hablamos el otro día, que Paraguay puede llegar a ir a la zona de la Argentina en un hipotético choque en cuartos de final. Y esta derrota lo complica para que vaya hacia allí, ¿no? Lo complica para que sea rival. ¿Por qué? Porque de ser rival de la Argentina es salir segundo, claro. O puede ser un tercero también si es que termina como uno de los mejores terceros.
0: Claro, ya asoma como Turquía, ¿no? Nuestro futuro rival, eventualmente, si es que pasamos, obviamente, 16avos, ¿no? Estamos hablando de un enganche ya
4: por
0: en octavo.
4: De Miami.
0: Claro, claro, claro. Bueno, nosotros en este tramo, Jorgito, vamos hasta
5: la 1 de la mañana.
0: ¿Hasta las 12 de la noche?
5: Exactamente. Queda media hora. Perdón, 0:30, 0:30.
0: 0:30, o sea,
4: se
0: una
4: 8
0: hora
4: minutos. 8 minutitos.
0: Ah, 8 minutos.
4: Ya estamos.
0: Nada. Bueno, voy a tomar, si me permite, Jorge. Bueno, nosotros estamos tan sorprendidos como ustedes, ¿no? Creo que esperábamos mucho más de esta selección que ha hecho un paso en falso, para mí inexplicable.
6: Inexplicable desde todo punto de vista, desde lo futbolístico, desde la actitud también. Creo que pesó mucho el debut. Es cierto que todos nuestros jugadores son debutantes en una Copa del Mundo, pero hasta tal punto de no poder pisar la cancha, de no poder robar una pelota, de verse tan superado por todos lados, la verdad que es muy sorpresivo. Bueno, espero que sea el peso del debut. Vamos a analizar seguramente un poco con la cabeza más fría mañana, esta noche. Ahora estamos todos muy calientes con lo que fue una derrota que podía pasar, pero no en la manera. A ver, esto pudo haber terminado peor. Esto pudo haber sido un 5-6-1 tranquilamente. Estados Unidos nos hizo precio, hay que admitir eso. A partir de ahora, mejorar esto, evaluar algunos cambios en el equipo seguramente, y sobre todo meterse ya a un modo un poco más combativo. Estos días fueron de muchas emociones, de muchos videos, de mucho... hubo mucho de lo psicológico, pero que me parece terminó afectando a un equipo que hoy no pisó la cancha.
0: Es verdad, no han aparecido prácticamente ninguna de sus figuras, ha sido muy flojo defensivamente. Y tampoco hubo reacción afuera. Me llamó la atención porque, digamos, en el banco hay algunos hombres en capacidad de recuperar por lo menos la pelota, Jorge, ¿no? Sin la pelota no hay forma.
6: Es que nuestro fuerte es la parte defensiva, nuestro fuerte. Y cuando te hablaba en la previa te decía, Paraguay va a batallar cada pelota como si fuese la última, y fue lo que no hizo hoy. Una debilidad defensiva que preocupa. Este es el Paraguay antes de Alfaro. ¿Alfaro qué hizo? Vino y ordenó la defensa. Puso 4 en el fondo, puso buenos centrales, puso buenos mediocampistas y sobre todo insistió en que Paraguay tenía que primero tener el arco en cero. Y eso hoy, imagínate, se fue a 4. Es preocupante desde ese punto de vista.
0: Ya lo creo, Jorge. Bueno, ojalá se puedan recuperar. Creo que la gente estaba muy ilusionada y del mismo modo ha sido un mazazo para toda la afición de Paraguay, que esperaba algo diferente. Habrá tiempo. En el Mundial a veces es raro, pero si hay algo de fuego sagrado, que el futbolista paraguayo lo tiene, es posible.
6: Totalmente. Y más en este Mundial, donde clasifican 8 de los mejores terceros. Así es que hay chances sobran, ¿verdad? Pero se viene un rival durísimo como Turquía, que no sé si es igual o mejor que Estados Unidos, entonces habrá que mejorar mucho. Éxitos a ustedes también en el debut y bueno, que mejoremos esto.
0: Gracias Jorge. Bueno, Jorge Arce, relator de ABC de Paraguay, que ha sido, digamos, lapidario, contundente y absolutamente coincidente con lo que todos hemos visto. Bueno, me dicen...
4: Tenemos un tiempito más, Raúl, ¿eh?
0: Media horita pasada, ¿verdad?
4: Sí, 35.
0: Si les parece, organizo acá mi equipo mientras ustedes van abundando con detalles. Próximas transmisiones, sería bueno tomar un toquecito con los chicos de la selección argentina, a ver qué nos dicen allá Marcelo y demás, porque ha habido práctica y hay novedades, y les modulo desde abajo, ¿les parece?
4: Vamos abajo, vamos a tomar posesión allí de la zona mixta, ¿eh? Ya en un ratito estaremos con nuestros compañeros. Bueno, sí, también tenemos ahí voces para escuchar de lo que ha sido el postpartido, hablando con la televisión, Alderete, Junior Alonso, me dirá Cachito Mercado, si lo tenemos también lo vamos a compartir.
3: Sí, está listo, Gato, cuando ustedes lo quieran, lo vamos manejando mientras ustedes van buscando tomar posición abajo, si quieren.
4: Dale, manejalo, Cachito, desde allí. Entonces tenemos a Junior Alonso y Alderete, los centrales de Paraguay, para escuchar en cualquier momento. Nosotros cerramos desde el puesto de transmisión, nos vamos a zona mixta para allí encontrar voces de lo que ha sido la goleada de Estados Unidos sobre Paraguay.
3: Ha ganado, ha goleado Estados Unidos, el Gato Greco en el relato, Raúl Monti, que ya va a comentar en un ratito nada más junto al doctor Jorge Parodi en esta goleada. Gol, estábamos hablando recién, Jorge, de las máximas goleadas de Estados Unidos en una Copa del Mundo. Bueno, se venía repitiendo más o menos lo que hizo en el año 1930 cuando goleó a Paraguay. Bueno, la diferencia de 3 goles se repite la historia, solo que la cifra cambia 4-1, pero también tiene que ver con una goleada al equipo guaraní. La otra fue a Bélgica, pero también hablando de ese primer mundial que abrió la historia de, de las Copas del Mundo.
2: Sí, obviamente que Estados Unidos no tiene una historia rica, salvo aquel tercer puesto en 1930 en un mundial incipiente allí en Montevideo, en Uruguay, donde se dieron estos dos resultados. Pero que lo que llama la atención, más allá del 4-1, es la forma, la manera. Fue 4-1, pero lo decía el colega paraguayo, pudo haber sido incluso más amplio, mucho más amplio el marcador, con rendimientos individuales relevantes. También quiero reiterarme en este concepto. Estamos hablando de la primera fecha respecto de Estados Unidos, ¿no? Y creo que lo decía Pochettino, no debe perder el eje un equipo que, sabíamos, tiene muy buenas individualidades, futbolistas que se destacan en el primer mundo del fútbol, en el fútbol europeo concretamente, pero que no había podido tener buenas actuaciones. Llegó a la final de la Copa de Oro, perdió con México, parecía que se derrumbaba, pero esta actuación me parece que desde lo anímico le da un envión como para ser protagonista. Es cierto, le falta enfrentar a Australia y a Turquía, que tal vez sea el equipo más duro del grupo, pero hoy ha rendido un examen con una nota altísima el equipo de los Estados Unidos.
3: Y creo que queda expresado, lo decías vos recién, Jorge, en la cara, en los gestos de Pochettino, hablando cuando lo entrevistaban al terminar el partido, ¿no? Creo que la cara de felicidad de Pochettino marca un poco la realidad con lo que nos encontramos hoy, ¿no?
2: Claro, hay futbolistas que me llamaron la atención, no por no conocerlos, porque, por ejemplo, el caso de Malik Tillman, el volante del Leverkusen, que jugó por el centro, por la izquierda, y permanentemente buscaba el arco rival o la mejor opción de la asociación. Me encantó Weston McKennie, el volante de la Juventus, primero jugando por derecha, metiendo diagonales, inició la jugada del primer gol, siempre destapado. Bueno, lo de Pulisic ya lo marcamos, ¿no? Era la figura en la previa, y hoy terminó siendo absolutamente determinante, y la capacidad goleadora de Balogun, y además la capacidad de recuperación de Adams, que fue un león en la mitad de la cancha, lo de Richard y su firmeza defensiva. En fin, Estados Unidos redondeó una actuación notable. Insisto que en estos casos uno no sabe si inclinarse por el mérito de el que tuvo esta enorme actuación o por el demérito de un Paraguay descolorido, sin fútbol, sin reacción, sin siquiera dejar vislumbrar algo de lo que venía mostrando en todo este tiempo de la mano de Alfaro, que era fundamentalmente la solidez defensiva, la rapidez en la transición y ser un equipo, un obstáculo incómodo. Fue todo lo contrario, un rival absolutamente cómodo desde el minuto 5, después del gol en contra de Bobadilla, me parece que cayó para toda la cuenta.
3: ¿Te parece que lo escuchemos a Junior Alonso?
2: Dale, dale, el exjugador de Boca, ¿no? El Junior Alonso, que está en el fútbol brasileño, que hoy, lo marcaba también Raúl, jugó para 4 puntos, el jugador del Mineiro de 33 años.
7: Junior, ¿por dónde crees que pasó la derrota el día de hoy?
8: Bueno, creo que el rival en el primer tiempo fue más intenso, más preciso que nosotros. Aprovechó las oportunidades que creó, dominó el primer tiempo y bueno, creo que ahí hicieron la diferencia.
7: ¿Queda otra que entrenar y lavarse la cara ante Turquía?
8: Sí, son tres partidos esta fase de grupo y bueno, hay que aprender de estos errores. Sabemos de que está la alta competencia, el alto nivel. No podemos dar mucho margen y ahora a preparar los siguientes dos partidos.
2: Recordemos que el suplente natural de Junior Alonso es el futbolista de Talleres, Alexandro Maidana, que en el partido previo, en el amistoso ante Nicaragua, marcó un gol en la victoria del equipo paraguayo por 4-0.
3: Hay que recordar, como lo decía recién, ¿no? Le quedan dos partidos a esta serie a Paraguay y bueno, tiene que enfrentar nada más ni nada menos que Australia, que tiene que jugar por supuesto el partido, pero bueno, y después primero va a jugar con Turquía, después con Australia, dos selecciones complicadas, difícil, habrá que ver en realidad si se puede recuperar, pero creo que el mayor sorprendido hoy es el equipo de Gustavo Alfaro, porque ni se soñando se esperaban que se comieran semejante baile que les propinó hoy Estados Unidos, ¿no?
2: Bien, ¿tenemos más protagonistas por así, Cacho?
3: Sí, está el otro central, estamos hablando de Alderete, lo decía recién el Gato Greco, Omar Alderete. Esto decía cuando terminó el partido.
9: Un debut muy duro que pasó muy poquito tiempo, pero ¿cuál es tu primer análisis apenas salís de la cancha?
10: Yo creo que analizando el partido tuvimos un mal arranque. Empezamos descoordinados en la marca, llegábamos tarde. Nos hicieron los dos primeros goles y creo que el partido se nos hizo cuesta arriba en todo momento, sí.
9: Que el segundo tiempo hubo algunos cambios, ¿qué rescatás pensando en el partido que viene?
10: Yo creo que la tenencia de la pelota, también cuidamos un poco más el balón. Ellos de esa forma no nos hicieron tanto daño en el segundo tiempo, pero creo que corregir algo sería no empezar así el primer tiempo. Nosotros somos un buen equipo que podemos tenemos capacidad de tener balón y en el primer tiempo no lo hicimos. Y nada, corregir las cosas que nos faltan para remontar esto, que yo confío plenamente en este equipo. Hemos remontado cosas peores, pasamos muchas dificultades también y yo creo que esta no va a ser la excepción y lo vamos a levantar.
3: Bueno, ahí está Omar Alderete, el otro defensor del equipo paraguayo. Estamos viviendo realmente una jornada espectacular, siguiendo de cerca la selección argentina. Podemos ir con Marcelo El Chelo Lamberti. Marcelo, querido, ¿cómo estás? Bienvenido a esta jornada, a esta ya prácticamente culminación del partido entre Estados Unidos y Paraguay. ¿Cómo estás?
11: Qué gusto saludarte, buen día para ustedes, aquí 22:34 minutos exactamente en Kansas, en una jornada agobiante que hemos tenido, más de 30 grados la temperatura, compañeros. Practicó la selección argentina, en donde hubo una particularidad de una práctica. ¿Cuánto que le cuesta a Argentina poder tener un día de tranquilidad en lo que hace a la cuestión física? Hoy estaba previsto que, a excepción de Tagliafico, Jorge, que está con el inconveniente sabido del desgarro, iban a estar todos los futbolistas al 100%. Cuando llegamos, trabajaba el Dibu Martínez. En un momento se saca el guante, gestos de mucho dolor, abandona la cancha. Nunca sabremos si es algo que estaba previsto ya, porque llegaba un tiempo, o fue por el dolor. Cuando pasa ahí en la guardia periodística, en la cobertura que teníamos los medios, dijo: está todo bien, levantó la mano y saludó. Algo evidentemente le pasó, gestos de mucho dolor. Si vos me preguntás si va a jugar el martes, yo creo saberlo y te diría que sí. Y si vos me preguntás si está recuperado al 100%, es muy simple la respuesta, te tengo que decir que no. El Divo para mí va a jugar, pero está claro que no está recuperado. Más allá de esto, les cuento que practicaron el resto de los jugadores, insisto, a excepción de Tagliafico. Lo vimos bien a Julián, cosa que es importante, lo vimos bien a Paredes y al resto de los protagonistas. Aquí en el campamento argentino de Kansas se darán cuenta que la parte física es el leitmotiv de todos los días. Es ir, mirar la práctica, empezar a contar los futbolistas, a ver quién falta. Hoy, afortunadamente, solamente era Tagliafico y después esto que pasó con el Dibu Martínez de cara a lo que va a ser el debut, compañeros, el próximo día martes, cuando Argentina esté jugando su partido. Para mañana estaba previsto a priori que íbamos a poder presenciar los primeros 15 minutos a la hora 18, pero bueno, esto ha cambiado, ha cambiado cachito, y lo vamos a poder ver a la hora 11, así que bueno, a las 11 de la mañana, a la hora 13 sería de la República Argentina, la selección argentina va a abrir nuevamente 15 minutos el entrenamiento para que podamos observarlo.
3: Chelo, la verdad que lo que marcabas recién, ¿no? Uno piensa que el Dibu va a jugar por lo que es el Dibu, propiamente dicho. Sí. Yo creo que en otra instancia, por supuesto que se guardaría, ¿no? Claro, digo que pasa, seguro. Creo que pasa por ahí, ¿no?
11: Seguro, seguro, seguro, no tengas duda. Por eso te digo, si me preguntan si juega, sí. Ahora me preguntas, ¿está al 100? No, no está al 100. Si no fuese Copa del Mundo, si no fuese un partido de esta magnitud, yo te tengo que decir que no está para jugar, ni tendría que jugar. Pero bueno, de lo que se ve es dolor. Y el dolor, evidentemente, existe la alternativa de que se pueda infiltrar y que pueda jugar. Lo vimos días atrás, como tiene los dedos. Bueno, le cuesta inclusive ponerse los guantes, pero para mí juega. No descarto que se infiltre y que vaya a ser de la partida. De un equipo que medianamente ya hay que empezar a hablar, compañeros, porque estamos ya a día sábado para ustedes.
2: ¿Te animás a marcar?
11: Sí, Jorge, para mí ataja el Dibu, el 4, te lo voy a contar con las dudas también, ¿no? El 4 para mí es Molina, creo no tener dudas. Los marcadores centrales, hay tres candidatos para dos lugares: el Cuti, Otamendi y Lisandro Martínez. Achico el margen, para mí el Cuti juega. El otro sale de Lisandro Otamendi, y si sigo achicando, yo lo veo muy bien a Lisandro. Hoy me parece que la corre de atrás Otamendi y es el que tiene las grandes chances de no jugar. El marcador de punta por izquierda, ahí Nico González, hoy lo vimos practicar normal, pareciera, si no él es Medina, pero estando bien Nico González debería jugar él. Las máximas dudas están ahí, porque después, Jorge, cuando hablamos de la mitad de la cancha, De Paul juega, Enzo juega, McAllister juega y Almada juega, juegan todos ellos, la gente, por supuesto que aquí nos saluda, empiezan a llegar muchos argentinos. Te decía, juega De Paul, juega Enzo, juega McAllister, juega Almada, juega Messi, y para mí, Jorge, el primer partido Julián va a llegar muy justo, para mí va a arrancar Lautaro, el titular es Julián, pero para mí el primer partido juega Lautaro. Si paso un poco más el peine, te tendría que decir el Dibu, Molina, Cuti, para mí Lisandro Martínez, Nico González, en la mitad de la cancha De Paul, Enzo, McAllister, Almada, Messi y Lautaro Martínez. Para mí debería ir por ahí, insisto, la duda está con los centrales, y arriba vos sabés que Julián, Jorge, llegaría muy justo, me parece que le va a dar este partido a Lautaro.
2: Buen dato, buen dato. El titular es Julián, pero al no estar en el 100%, ¿crees que Lautaro puede tener mayores chances?
11: Claro, claro. Al menos este partido se lo va a dar, ha venido jugando, convirtió, y Julián llega muy justo. Hoy lo vimos correr, pero ¿cuánto tiempo de inactividad tuvo? Y esto es largo, acá no hay que mancarse de movida, acá no hay que quemar tampoco todas las naves. Y vos viste que está también la parte, Jorge, que tenés que manejar un grupo. El hecho es, sí, viene jugando, por ahí, bueno, un partido más le da a Lautaro. Pero bueno, mañana esperemos que en la práctica podamos tener algo más. De igual manera, viste cómo es, a Scaloni es muy difícil que se le filtre el equipo. Una hora antes del partido recién vamos a tener la certeza del once que podría.
3: Chelo, querido.
11: Sí,
3: lo
11: amigo.
3: Podés saludar a Raúl, que ya está en la zona de conferencia de prensa, que habla Alfaro.
11: Sí, señor, y bueno, desde Kansas, aquí 22:40 en una jornada calurosa, nos vamos hacia otra parte aquí de los Estados Unidos, ya palpitando este Mundial, el gran Raúl Monti, con lo que fue la dura derrota de Paraguay. Qué gusto saludarte, Raúl, ¿cómo estás?
12: Hola Marcelo, ¿cómo estás? Un gustazo grande escucharte y nosotros en una distancia total, absoluta, en una parte bien profunda. El primer piso vendría a ser la entraña más profunda de esta mole que es el estadio SoFi. Hemos llegado a zona mixta, han pasado hace un ratito, no nos alcancé a ver Balogun y Pulisic hablando en perfecto inglés, así que mucho no nos iba a servir. De todas maneras, alcanzó a decir Pulisic, por lo que me han comentado algunos colegas acá, que efectivamente fue una decisión con el cuerpo técnico de preservarlo porque venía con un golpe, alguna pequeña molestia. El partido parecía, a tenor de lo que planteaba Pochettino, prácticamente una cosa resuelta, así que no había ninguna necesidad de arriesgarlo. Por ese motivo, el cambio de uno de los mejores jugadores de la primera parte. Se imaginarán, estoy en una zona mixta que es literalmente un laberinto de vallas, ¿no? Es una especie de serpiente que va dando una vuelta entre una pancarta que tiene todos los sponsors de la competencia y precisamente las vallas enfundadas en las banderas de FIFA. Mi estimado sí, Juan, Juan, ¿cómo estás, Juan? Bueno, Juan Obando está, el colega de Radio FM Urbana de Paraguay, con la misma decepción de todos los paraguayos.
13: Uy, sí, un amargor, una tristeza, porque, bueno, estábamos con una ilusión, por lo menos hasta cierto punto, y la verdad que lo de hoy fue un repaso futbolístico, o sea, estuvimos muy lejos de lo que se vio de Estados Unidos.
12: Ha sido un golpe durísimo porque defensivamente es lo que siempre Paraguay tiene para ofrecer, especialmente, tiene talento, claro, pero hoy en lo que siempre fue fuerte, otorgó muchas ventajas.
13: Sí, yo creo que Gustavo Alfaro se equivocó en algunas decisiones del parado, pero no era fácil igual entender que el rival era un rival tanto más fuerte como lo que se vio hoy en campo de juego, y eso tal vez hubiera hecho que se asuman medidas defensivas más robustas, más específicas, más en detalle. Creo que el equipo se adelantó algunos metros en algún momento y lo sufrió, pero bueno, después del partido es un poco más fácil analizarlo, porque si no también te van a decir que son muy defensivos, pero hoy estuvo muy lejos Paraguay y bueno, Estados Unidos ya en el primer tiempo terminó el partido.
12: Bueno, ahora a apelar a la esperanza con Turquía, que es un rival difícil.
13: Sí, bueno, todos los rivales son difíciles. Yo creo que Turquía está en el mismo, casi que en el mismo rango que Estados Unidos. Yo pensaba de antemano que Estados Unidos era el rival más difícil del grupo, entonces creo que con Turquía Paraguay puede hacer una labor mejor, pero hay que acertar en este tipo de competencias, en los detalles, en el parado táctico, en qué hacer durante el partido, y para tener vida por lo menos hay que sumar, pero ojalá pueda ganar Paraguay.
12: Gracias, Juan.
13: Un placer, saludos.
12: Bueno, Juan Obando de FM Urbana de Paraguay. Digamos, en eso son coincidentes todos nuestros colegas, de la decepcionante actuación del Albirroja de esta noche. Nosotros a la espera que aparezcan algunos jugadores que todavía no están llegando.
2: A ver si podemos rescatar alguna frase de Gustavo Alfaro.
14: Así que lo que venga va a ser mejor.
15: No, bueno, eso sin duda.
14: Lo que venga va a ser... Quizás se lo plantee desde ahí. Porque no, bueno, no sé, son si dos rivales que están muy lejos de ser accesibles, pero no son imposibles.
16: No, imposibles no son, por eso creo que se terminó cuidando.
2: Bueno, ahí está, entre otras cosas, Alfaro, tenemos que mejorar. Nos superaron técnica y físicamente sin atenuantes.

0: Bueno, mientras esperamos a Raúl en las zonas bajas, ahí en la zona mixta, para ver si podemos tener, por supuesto, voces de protagonistas. Jorge, ahí está la parte de Alfaro, cuando comenzó en conferencia de prensa, donde hace un análisis pormenorizado de todo lo que le pasó hoy a la selección de Paraguay, y hablando en claro lo que realmente tiene que mejorar ahora el equipo guaraní para los otros dos partidos que se vienen.
1: Buenas noches para todos. Gustavo, si nos puede hacer un análisis por dónde pasó esta derrota y qué puntos mejorar para encarar el siguiente partido ante Turquía.
2: Buenas noches para todos. Obviamente que Estados Unidos ganó el partido con absoluta justicia y claridad, porque sabíamos que era un rival complejo, porque sabíamos que tenía coordinaciones desde iniciación de juego, amplitud, triangulaciones y ataques a las profundidades que, si no estabas ajustado defensivamente, te podían hacer doler o de pronto transformártelo en situaciones que vinieran en goles, y creo que nos superaron en el plano táctico, nos superaron en el plano técnico y en el plano físico también. Entonces hay un montón de detalles que tenemos que ajustar. Después, más allá, la oportunidad de los goles, una lástima el primer, que fue un autogol, más allá de, porque en ese momento en el partido estábamos bien, fue el arranque del partido, y después el tercero, que llega en el cierre del entretiempo, donde uno a veces quería que llegue rápido el entretiempo para terminar de acomodar las cosas. En el entretiempo tratamos de acomodar, más que nada para ajustar el tema de las marcas, del hecho de que teníamos, si no teníamos, lo que habíamos dicho también, si nosotros no lo obligábamos a retroceder, era muy difícil poder sostenerlo. Por eso la entrada de Mauricio para ver si se podía asociar con Julio para, desde esa sociedad, tratar de ver si nosotros podíamos obligar a retroceder a Estados Unidos. Tuvimos la chance de ponernos 3-1 y bueno, una lástima, ya cuando iban 7 minutos de descuento, que terminan convirtiendo el cuarto gol, ¿no? Pero eso no quita de vista que de pronto las dificultades que tuvimos para enfrentar a este rival y las cosas que tenemos que mejorar. Así que hay un montón de detalles que hay que tratar de ajustar y que hay que tratar de mejorar, porque quedan dos partidos por delante y tenemos que trabajar muy rápido. Así que es una cuestión de asumir las dificultades que tuvimos, asumir los errores que tuvimos y tratar de replantearnos las cosas, porque todavía tenemos dos partidos y tenemos que seguir peleando para clasificar.
0: Bueno, ahí está la palabra del técnico de Paraguay, Jorge. Bueno, Gustavo Alfaro, un poco haciendo un análisis de lo que sucedió hoy con esta dura derrota frente a Estados Unidos.
3: Sí, no es más que la admisión de la superioridad de un rival que, como también decíamos en el comentario, superó a Paraguay en todos los planos. Y no deja de llamar la atención algo fundamental: la precisión en velocidad que mostró el equipo que dirige Mauricio Pochettino, además de las figuras, del alto nivel individual. Creo que nos ha sorprendido Estados Unidos, no la capacidad individual, pero sí el funcionamiento frente a un equipo como el sudamericano, al que presumíamos complicado, difícil para cualquiera. Lo pasó por arriba, le ganó de principio al final, no le dio ninguna opción. Y en el segundo tiempo lo pudo haber goleado. Parecía que el que estaba perdiendo era Estados Unidos, porque siguió buscando, porque no se quedó en ningún momento y porque se lleva una victoria como para que la gente se ilusione en una buena actuación en esta Copa del Mundo, donde es local por segunda vez. La primera fue en 1994.
0: Bueno, mientras esperamos, aguardamos a ver si tenemos novedades en los sectores bajos. Recordemos que mañana vamos a tener continuidad con la Copa del Mundo. Llevamos recién, Jorge, 4 partidos, ¿no? De los 104, ya faltan 100 partidos todavía. Realmente esto recién está comenzando. Bueno, mañana, recordemos, 4 de la tarde, van a jugar Qatar frente a Suiza a las 7 de la tarde, esperándolo ahí entre algodones, a ver si va o no va a estar. Neymar, mucha expectativa por la presencia de Neymar. Bueno, 7 de la tarde, Brasil frente a Marruecos. A las 10 de la noche van a jugar Haití frente a Escocia, y a la 1 de la mañana, o sea, ya arrancando el domingo, vamos a tener Australia frente a Turquía. Son los partidos de esta jornada de sábado, que va a terminar ya en la madrugada del domingo.
3: Claro, ya desde el domingo vamos a tener jornada completa, porque vamos a empezar con el Gran Premio de Fórmula 1 de Barcelona, que es a las 10. Ya a las 14 tenemos Alemania Curazao, a las 17 Países Bajos Japón, partidazo, a las 20 Costa de Marfil Ecuador, y a las 23 Suecia Túnez. Un día a pleno deporte, fundamentalmente complete, con la Copa del Mundo y con la tranquilidad, en todo caso, de que el lunes es feriado
0: sí, nacional. Empezando ya a tener partidos realmente de claro, peso, ¿no? Porque el lunes vamos a tener a la 1 de la tarde España frente a Cabo Verde, debuta Bélgica a las 4 de la tarde frente a Egipto, el gran partido a las 7 de la tarde, donde tenemos que estar mirando, porque podría salir de ahí también el rival de Argentina de esta zona con la de Arabia Saudita y Uruguay, para lo que viene, para la otra, ¿no? Entonces, bueno, realmente 22 horas van a jugar Irán frente a Nueva Zelanda, los partidos del lunes, bien lo decías vos, feriado, así que con mucho deporte y mucho fútbol de la Copa del Mundo.
4: Bien, mañana estamos transmitiendo Brasil, querido Cacho. Recién estaban hablando de la posibilidad de Neymar. ¿Te parece que escuchemos al técnico de Brasil, Carlo Ancelotti, que así hablaba sobre Neymar en la tarde de hoy?
0: Sí, señor.
4: Lo escuchamos a Carlo Ancelotti.
5: La situación de Neymar es... che sta lavorando molto forte per cercare di recuperare il più presto possibile. Pensiamo che l'aspettativa è che recuperi, che possa rientrare nel gruppo la prossima settimana. Ma quando abbiamo chiamato Neymar, l'abbiamo chiamato non solo per le sue qualità tecniche, che sono indiscutibili, ma anche per l'esperienza, per l'esempio che può rappresentare per i giovani che abbiamo dentro questa, diciamo, questo gruppo.
0: Bueno, ahí estaba Carlo Ancelotti hablando de Neymar, cómo está Neymar y lo que significa Neymar para el grupo, sin lugar a duda, para este partido y para comenzar a desandar esta Copa del Mundo, Jorge.
3: Sí, una selección de Brasil que para algunos no es candidato. Yo no la descartaría de ninguna manera, más allá de que no es la mejor expresión en los últimos años de una selección que sigue teniendo individualidades. Frente a la selección de Marruecos, el equipo africano, que viene de una gran actuación en el último mundial y de consagrarse campeón de la Copa África. Estamos hablando de uno de los partidos más relevantes, más atrapantes de esta primera jornada de la Copa del Mundo.
4: Bien, lo vamos a tomar a Raúl Monti para dejarlo ya al aire. Lo tenemos a Raúl. Adelante, Raúl.
6: Bueno, gracias, Gustavito. Sin novedad, todavía esperando, están todos los colegas a la expectativa, digamos, en la puerta donde están los voluntarios de FIFA, nos asomamos para mirar si aparece algún jugador para la zona mixta, pero no está pasando. Pasaron brevemente, como les conté, Balogun y Pulisic, los hombres que en un esquema distinto al de las vallas hay para los jugadores de Estados Unidos, y en algunos casos es así, una especie de estrado, una pequeña tarima con un micrófono donde es difícil llegar hasta la posición del jugador, pero el jugador habla y uno le va preguntando un poco a la distancia, casi como si fuese una mini conferencia de prensa con algunos parlantes ahí para poder tomar el sonido, ¿no? Ese es un caso. En el otro, en la zona mixta, se establece el tradicional pasillo, ¿no? Como una especie de corredor separado por la pancarta y por la valla, a partir de la cual en distintos tramos los jugadores van parando, van pasando y van dejando sus impresiones. Estoy rodeado de colegas paraguayos, todos con la cara larga, lógicamente con la decepción por este debut con paso en falso del equipo de Gustavo Alfaro. Charlar con ellos sería un poco redundar en más de lo mismo, de lo que ya se ha dicho, de lo que ellos entienden y de lo que que es absolutamente muy claro, ¿no? Una actuación muy pobre y preocupante, y al aguardo, lógicamente, de una suerte de milagro, que haya un resucitar de un equipo que recupere la forma defensiva y pueda conectar futbolísticamente. Nosotros a la espera, nos quedan en realidad pocos minutos para el final de la transmisión, quizás con un poquito de suerte, antes de que cerremos, tengamos por aquí, en este lugar, alguna voz de los jugadores paraguayos.
3: Bueno, ¿cómo sigue el derrotero de la dupla, que hoy ha tenido una enorme actuación, con vos y el gato?
6: Que sea un triunfero mejor.
3: Que sí, sea un triunfero. Tenés razón, claro.
6: Bueno, ¿qué vamos a vender cara una derrota? ¿Quién se la va a querer comprar y encima cara? No. El derrotero en términos de viaje, ¿no? Sería
3: el periplo.
6: Que esta noche, claro, esta noche, naturalmente que vamos a hacer una cenita para poder recargar las pilas, porque la verdad que estas estadías prolongadas en estadios son de muchas horas. Y después a descansar. Y mañana, posterior al desayuno, tenemos dos aeropuertos, dos. En mi caso me quedo cerquita de donde estoy, en el Aeropuerto Internacional de Los Ángeles, a partir del cual, ahí pasado el mediodía, hago un vuelo que cruza prácticamente completamente el país, de una punta a la otra, desde esta costa hacia la costa este, donde vamos a pasar por Minneapolis en una breve escala, y luego, Minneapolis está casi pegando con Canadá, allá en el norte,
3: sí.
6: Y luego bajo a Newark, que es uno de los tres grandes aeropuertos que tiene Nueva York, ¿no? Newark es uno, La Guardia es el otro, y el Kennedy. John Fisher, el Kennedy, el más importante y el más famoso. Newark está un poquito retirado. Creo encontrarme con un amigo que me ha estado escribiendo en estos días, que quiere esperarme para trasladarme a la zona de Manhattan, donde voy a parar prácticamente cerquita del río Hudson, ahí en un alojamiento muy cómodo, desde donde iremos pivoteando un poco entre New Jersey, que es la sede del MetLife, Boston y Filadelfia. Entiendo, me quedo por lo menos 5 días en Nueva York primero, después tenemos una semanita larga en Filadelfia para lindos partidos. Me va a tocar hacer una presencia en zona de observador, color, notas y todo lo que se pueda hacer, de partidos tales como Francia-Senegal, partidos de Inglaterra, partidos de Brasil, partidos de Alemania, Alemania-Ecuador, por ejemplo. Voy a ver por lo menos 6-7 partidos en cancha, muy interesantes, y por supuesto dentro de las posibilidades en toda la programación hacer un poco del color de la Copa con los hinchas, lo cultural y lo mucho que hay turísticamente hablando en esa zona, ¿no? Tres ciudades preciosas: Boston, Filadelfia y Nueva York. En el caso del gato, mañana, posterior al desayuno, arranca para Ontario. Ontario es otro aeropuerto que está bastante alejado, casi a 70 kilómetros de Los Ángeles, desde donde el gato hace previa escala y llega a Miami, ¿no? Se va a sumar al sur allá con Cintia Zac, con Manuela Moreta, y estará más o menos en un itinerario parecido al mío de hacer coberturas de toda naturaleza en esta exigente copa que no tengo penosamente hasta ahora movimiento. Claro, los norteamericanos, los estadounidenses, porque son todos norteamericanos, los de Canadá y los de México, creo que sienten haber cumplido con la zona mixta con un par de jugadores que pasaron y ya. Y los paraguayos están tan deprimidos que no apareció ninguno, salvo el técnico, no ha venido ninguno, ¿no? A ver si puedo dar testimonio. Álvaro. Perdón, te molesto un minuto. Bueno, es un poquito redundar sobre creo que lo que hemos hablado todos. Una diferencia, una superioridad inesperada, diría yo, primero que nada.
7: Realmente sí, sorpresivo principalmente ese primer tiempo, en donde Paraguay arranca bien porque presionó bien arriba y tuvo ese remate de Diego Gómez. Sin embargo, después nos quedamos completamente y nos pasó por encima realmente Estados Unidos físicamente, futbolísticamente. Parecía que estaba medianamente dormido Paraguay en ese primer tiempo, y cuando después del 2-0 pedíamos todos que se acabe el primer tiempo para reordenar las cosas para el segundo, termina llegando el tercero. Entonces fue golpe tras golpe, que en el segundo tiempo nos acomodamos un poco mejor, pisamos mejor la cancha, fuimos un poco más ofensivos, pero tampoco llegamos a lastimar a Estados Unidos, y daba la impresión que si pisaba un poco el acelerador Estados Unidos iba a convertir aún más goles. Pochettino guardaba ya futbolistas para las siguientes fechas y realmente no pudimos despertarnos durante todo el partido.
6: Digamos que menos mal que fueron cuatro. Porque, digamos, a la expectativa de clasificar por lo menos como un mejor tercero, tampoco se pueden coleccionar tantos goles, ¿no?
7: Sí, sin duda la diferencia de goles es importantísima en la fase de grupos de la Copa del Mundo. Había muchísima expectativa en todo el país y Sudamérica destacaba la ilusión de Paraguay en esta Copa del Mundo después de tanto tiempo. Fue un golpe muy duro, pero no queda otra que reponerse.
0: Gracias, Álvaro.
7: Abrazo.
0: Álvaro Aponte, de la televisión de Paraguay. Al igual que todos, esperando, hablamos todos más o menos de lo mismo, son los jugadores los que no han venido. Creo que no tienen muchas explicaciones para dar después de semejante piñazo que hoy está tratando de digerir el cuadro de Alfaro. Creo que estamos sobre la hora, por lo tanto me reúno con el gato, con mi querido Gato Greco, y en un rato me quedo procesando material para las redes aquí en Zona Mixta.
3: Bien, felicitaciones, gran trabajo, tanto de nuestro relator, el Gato Greco.
8: Relatazo,
3: Relatazo, notable. Y los comentarios de...
0: ¿Hemos repasado goles?
4: Todavía no, pero podemos despedirnos con uno de ellos.
8: Despedirnos con uno.
0: Claro, nos despidamos con algún, para que pongamos testimonio de semejante relator que hemos exhibido esta noche aquí.
4: Nos vamos con el tercero, ¿les parece?
8: Sí, golazo.
4: Muy bien, señores, es final de esta gran transmisión, una de las tantas transmisiones que haremos en esta Copa del Mundo. Le ha ganado 4-1 Estados Unidos a Paraguay. Este es el tercero del equipo de Norteamérica. 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

0: Estados Unidos. Fulanín va a lograr otra vez. Hizo dos. Este es para un cuadro. Esto es de película. Señoras y señores, estalla el SoFi Stadium. Lo hizo todo, magnífica pelota pusieron, pero él enganchó, quebró la cintura. Lo dejó mal parado en el área, al derete, a Gómez y a todo el pueblo guaraní. Gol que cruza fronteras, que atraviesa pantallas, que hace temblar a Los Ángeles, porque el fútbol, el de verdad, no necesita guión. Y es todo de los Estados Unidos. Otra vez, Folarín Balogun. Estados Unidos 3, Paraguay 0.
1: Esto fue todo. Han sido ustedes muy amables. Llega Nora Cobasi para hacer hasta las 6 de la mañana, noche y día, junto a Lucas Giacinti. Abrazo.
2: Muchas gracias, genio.

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Buen día de este sábado, así es, un sábado más para algunos, los que están transmitiendo el mundial desde algunos lugares lejanos, como en Los Ángeles. Todavía es plena tarde de viernes o noche de viernes según donde estén, pero nosotros ya tenemos el comienzo y la primera hora del día. Y el Mundial ya se vive en Cadena 3, por donde vos quieras. 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Cadena 3, la radio del Mundial. Y ha llegado la música para ponerle a este 13 de junio, Día del Escritor, para también homenajear a quienes han estado en el mundo de la música, se han destacado o siguen estando. Por ahí habrá musicales también. Buen día para Luquita Giacinti, que ya está desde hace una hora en los controles, acompañando la última parte de la transmisión del partido entre Estados Unidos y Paraguay. Y a todos nuestros compañeros que se empiezan a despedir, retornar a casa, a descansar, porque aquí ya hoy van a seguir las transmisiones. En plena tarde habrá seguramente contactos con otros partidos que se iniciarán, algunos a las 4 de hora argentina, otros a las 22 hora argentina, y con algunas diferencias horarias seguirá el Mundial vibrando en esta jornada que ya será la tercera, ¿verdad?, del Mundial. Y faltan, como decían, muchos partidos todavía, y estamos con todo acompañándolos. Ustedes ya tienen la música en el aire porque junto a Lucas Giacinti estaremos haciendo noche y día hasta las 6. Así que las horas que nos quedan haremos el formato que se vaya dando y ustedes tendrán su lugar con los pedidos. Estará en un rato el recuerdo, estará el despabilate, porque hay gente que trabaja de temprano, está desde muy temprano, digo, haciendo algún turno, alguna guardia, y también tiene que trabajar en esta madrugada. Aquí decirle a Mariana que la amo mucho con todo mi corazón, dice: Salvador es mi guerrera de la vida, juntos a la par por siempre y para siempre. Y el primer mensaje que llegó a las 12:46 a.m. antes de que nosotros empezáramos el programa, ya está mandado. Y hay muchos más, ¿eh? Denme tiempo a que pongamos un poco de música y los leemos. Estamos en el mensajero, te queremos escuchar también, ¿eh? Vos que estás fresquito y tenés ganas de hablar, que estás re despierto, porque tenés que trabajar o porque todavía estás como desvelado. Bueno, mándanos un audio desde donde estás. Los datos del tiempo en la ciudad. Bueno, está bastante fresquita esta noche. Se prevé para este sábado una mínima de 9. Ya se empieza a sentir el cambio y el frío. Y una máxima de 17. Así que ya te actualizamos en un rato los datos de la hora 1. Y también cómo va a seguir todo el fin de semana largo en Córdoba capital.

0: Monge junto a Big One. Qué linda la canción para repetir, para empezar con ritmo también, con Rosa Oficial, que estaba también completando quienes se unieron para la canción que acaba de pasar. La hora 1:19, les debía los datos en Córdoba, 13 grados, una décima, 84%, el cielo está algo nublado y hay viento del este, noreste a 13 kilómetros con una visibilidad de 10 kilómetros. Para hoy, mínima 9, máxima 17, con cielo mayormente nublado. Es decir, va a haber nubes a la tarde también. Mayormente nublado por la mañana y no va a cambiar mucho a la tarde. Ya el domingo sí, se ve más sol, parcial nublado, el lunes igual, pero las mínimas bajan. 5 de mínima, máxima 14 para mañana y el lunes, terminando el feriado, o sea, el fin de largo, mínima 3, máxima 15. El lunes 15, feriado. Y la semana va a tener sol, sí, pero ya para que repunte la máxima hay que esperar hasta el miércoles, mitad de semana, que dicen mínima 12, máxima 20. Veremos si después se cumple esto que indica el pronóstico para el resto de esto que es el primer tramo de junio o la primera quincena, completando la primera quincena de junio. Pasa rapidísimo, ya estamos viviendo a pleno al mundial. Cuando contábamos los días y las horas hace nada más que 24 horas atrás, 48 horas decían falta tanto, tanto, tanto, bueno, ahora ya estamos. Hay muchas cosas para recordar, como les decía al comienzo, seguro canciones que se hicieron famosas un día como hoy, o por qué no artistas del mundo de la música que recordemos juntos por su cumpleaños o por algún homenaje especial. Buen día, me gustaría escuchar La Flor que Nunca Muere, dice Facundo y Euge, son unos genios, gracias, dice desde el chat. También en el mensajero hay muchísimos mensajes que han empezado a llegar hace rato, antes de que llegáramos incluso. Nori, buenas noches, días para todos. Soy Paula de Las Perdices, aquí escuchándolos. Quisiera dejarles un saludo especial para Edgar, que está escuchando, y decirle, mi vida, te amo mucho, siempre aquí a tu lado, te extraño. Quisiera también pedirte un tema de Cristina Aguilera, Contigo en la Distancia. Saludos y gracias. Buenísimo, un tema que hace mucho, mucho no ponemos y realmente es precioso. Desde Chipoleti, acá están mandando mensajitos para que saludemos al aire. A ver, qué alegría escucharla. Somos Graciela y Juanita. Hermoso el programa, mandamos de Chipoleti. Muchos besos para ustedes y un abrazo. Muchas gracias. A ustedes también, agradecidos por haberse puesto a escribir este mensajito, como tantos oyentes. Algunos hacen coraje y a esta hora aprietan el micrófono y ahí mandan su mensaje. Nora, buenas noches. Le quería mandar un saludito a mi amor Víctor Colazo, que lo amo y que voy a estar con él hasta el final, de parte de su mujer Verónica. Pero ¿cómo estamos, Luqui? Muy, muy románticos, ¿eh? Oh, vas a tener que ponerte romántico vos también y quien te acompaña de este lado del vidrio. Hay que ponernos en tono románticos y decir que le quiere dedicar el tema de Volví a Enamorarte, Romeo Santos, dice Graciela. Hola, buenas noches, estamos con Roxana escuchándolos. Norita, un tema de Maná. A mí también me gustaría escuchar algo de Maná, que ayer realmente estuvieron fantásticos. Anteayer. Bueno, pero en escena. Buenas noches. Y quiero decir a mi esposa Mariana, que la amo con todo mi corazón, a la guerrera que estaba saludando a Salvador, y que no pedía ningún tema, pero bueno, estaba saludando hace un ratito. Ay, ponernos en onda después de la transmisión. Hay que empezar a presentar un montón de canciones y muchas cosas que van a pasar, no solo este fin de semana, sino durante la semana. Mundial a pleno, obvio, pero el fin de ahí también Fórmula 1. Y en lo artístico vamos a estar en la madrugada con Elisa desde Tartagal, Salta, mandándonos de todo lo que allí está pasando, algunas saliditas también desde allá. Gracias, Elisa, que debe estar celebrando esta hora, ese encuentro tan especial en Tartagal. ¿Cómo están ustedes? Cuéntenme, ¿eh? Algunos lo hacen a través de del mensajero. Hay ahí gente que ya está al pie del cañón y, ¿sabes qué? Se animan a saludarnos con su propia voz.
1: Hola, Noritza, ¿cómo estás? Hola. Encantado de escucharte como siempre. Hola. Sos mi compañía en todas las guardias que hago trabajando, así que bueno, siempre al pie del cañón ahí con la cadena 3. Te mando un abrazo y bueno, excelente la compañía. Gracias, Olivera Gabriel.
0: Muchas gracias. Estamos hasta las 6, ¿eh? Y como les adelanté, hay muchas cosas para contarles de lo que se viene en esta semana, de qué se van a generar también en Córdoba, en Argentina, donde también la radio estará presente, además de tener tanta presencia en el Mundial 2026 de la FIFA.
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0: sea, te pusiste de pronto muy heavy, del romanticismo a la música heavy misma. No sé, algo le está pasando, Quítame la respiración, Berlín, y murmullo descuidado, Wham. ¿No sentís como que cuando suena una canción tipo Wham, es como que decís, ¿por qué? Ese es mi tema. ¿Quién me lo robó? Ese siempre fue mi tema. Y como que te da cosa compartirlo porque es único. Formó parte, capaz a vos te pasó con otro, ¿no? Con alguna otra canción, pero Wham es Wham. Y murmullo descuidado es murmullo descuidado. George Michael cumpliría el 25 de junio sus 63 años, y ya casi 10 de fallecido, muy joven, porque muy joven también escribió esa canción que después popularizó ya en el último tiempo, pero más conocida por One, aunque prácticamente ya era solo George Michael. Bien, y escrita por él en la época de su adolescencia. Bueno, hoy en el santoral católico se celebra la festividad de San Antonio de Padua, uno de los más populares y venerados en el mundo. También en Argentina, en San Juan, se fundó un día como hoy la ciudad, Así que el conquistador español Juan Jufré fundó un día de 1562, un 13 de junio, San Juan de la Frontera, actual capital de la provincia cuyana. Así que felicidades a quienes viven en esa hermosa ciudad de San Juan, todos los sanjuaninos de capital. Y Día Nacional del Escritor, que dijimos al comienzo, por el natalicio del ensayista, poeta, escritor cordobés Leopoldo Lugones. Bien, ¿y cómo están ustedes por ahí? ¿Cómo están pasando este fin de largo? ¿Se van a algún lugar de paseo? ¿Van a descansar? ¿Van a aprovechar uno de los tres o los tres días completos? Acá en Río Cuarto me dice, se viene el frío, Se viene el frío. Me gustaría Mágica Luna por Valeria La Pepa. Y te mando saludos para todo el equipo de parte de Pablo, Nora y compañía. Anda por Río Cuarto. 7 graditos nomás, dice. Así que están bastante con menos que acá, Saludos a Nelson, que dice que es oyente de la primera hora. Recuerda siempre desde la época en que estaban Blanca y Mario en el aire y que siempre está con Cadena 3. Bueno, un gran beso a Nelson de General Valdicera. Amigos de Cadena 3, dice Marcelo, los saludos de Villa Concepción del Tío. Trabajando en la fábrica de Arcor, quería escuchar el tema La Carretera de Julio Iglesias. Hola Nora y Lucas, desde Mira Clavero, que está más frío que piojo de un oso polar. Puede ser unas buenas tonadas, Néstor, y saludos a Villa Sarmiento. Norita y Luqui, aquí escuchándolos y dando el presente, que tenga una hermosa y bendecida jornada. Madrugada y fin de semana largo, todo, todo. Besos, cariños y bendiciones desde Argüello.
1: Hola, buenas noches, equipo.
0: Hola.
1: Te habla Alberto Luis Falduti, enfermero, el barrio Los Ceibos, González Catán, La Matanza, provincia de Buenos Aires. Hoy se cumplen 14 años ya de la pérdida de Adrián Otero, que era el cantante de Memphis, la blusera. Así que si tienen algún temita de Memphis por ahí, se lo voy a agradecer.
0: Dale.
1: Les mando un beso grande y que tengan buena noche.
0: Gracias por el recuerdo. Fue el 12, pero bueno, lo consideramos como que el homenaje siempre para Adrián, queridísimo músico y además un gran artista que también tuvo su último viaje, un día 12 de junio. Me encanta escuchar Memphis, me encanta Memphis y qué buen recuerdo este de Adrián junto a Memphis y Irresponsable Bounce.

32 de San Juan, ahí estábamos recordando el día de la fundación y homenajeando a quienes allí viven. Así que con San Juan, Por Mi Sangre, con Omega, estábamos disfrutando. Y antes con un pedido, ¿eh? 400 cuantos dije, San Juan, 64 años, 464. En 1562 se fundó la ciudad, cumple entonces 464 años. Día del Ministerio de Defensa en la Argentina y en el mundo es el día de la concienciación del cáncer de piel, para concienciar o concientizar, las dos maneras de decir esa palabra son válidas. El cáncer de piel, que es una afección que se forma con células malignas en los tejidos de la piel, y también es el Día Internacional de Sensibilización sobre el Albinismo. Son algunos de los hechos que, bueno, hoy en el mundo de alguna manera se están, no decimos celebrando, pero sí recordando o haciendo hincapié a través de organizaciones de la salud mundial. Y desde tu lugar, ¿qué nos contás? Porque por acá me dice Mario, podría ser Luna de Tartagal, hoy en el 102 aniversario de la ciudad, el patrono de San Antonio. Gracias, Mario, desde Congreso. Sí, ya en un ratito seguramente, además tenemos a Elisa, que está allá y que nos va a mandar info en vivo en esta madrugada de Cadena 3, que es noche y día. Muy buenas noches, Nora y Lucas. Otra noche más junto a su compañía. Soy Marcelo Reynoso. Estoy de guardia en el Complejo Cultural Manca Fiesta de mi bella La Quiaca, provincia de Jujuy. Quiero mandar un abrazo gigante. Y en todas partes estamos, la más federal, acompañando a quienes son gente de trasnochar, gente por ahí con insomnio, gente que se lleva la radio a la camita y por ahí se despierta, se duerme con nosotros y se despierta también con nosotros. Y los que trabajan temprano y ya nos sintonizan apenas encienden la luz o se enciende o abren los ojitos. Nori Lucas, desde Villa María los estoy escuchando. Soy Hilda Rieta. Si pudiera ser Samba de Amor en Vuelo por Tamara Castro, que Dios los bendiga. Pueden pasar Los Trovadores de Cuyo, Cochero de Plaza, dice Lidia, muchas gracias. Desde La Rioja, fría madrugada, Norita, Lucas, les deseo especial madrugada. Por acá mucho frío, así que ya se vienen, se vienen los días fresquitos, fresquitos. Que tengan un espectacular fin de semana, que salga el sol para alegrar y entibiar el día, dice Beatriz, y el fin de semana largo, que lo disfruten mucho. Igual les deseamos a ustedes, ¿no? Que sea trabajando, descansando, eligiendo algún lugar a donde visitar a alguien o donde aprovechar el tiempo libre, que el tiempo al menos en clima va a estar bastante considerable, si bien las temperaturas van a bajar bastante. De hecho, mañana la máxima llegará solo a 14, pero será un domingo con algo de sol a la mañana y a la tarde. ¿Vos dónde estás? ¿Qué esperás de este finde? O por lo menos, ¿qué planeas para este largo fin de semana, que hay mucho fútbol ya, porque ha comenzado el Mundial y la radio está para acompañarte? Y otras actividades deportivas que ya nuestros compañeros han venido cubriendo tienen que ver con la Fórmula 1 en Barcelona, y bueno, y lo vamos a comentar también durante la madrugada para quienes todavía no escucharon bien algún detalle de esto que es el Gran Premio, donde se corre, cuál es el circuito, o por ahí, si ya lo saben, más o menos qué se espera. Capítulo final de una era ininterrumpida de la Fórmula 1, Barcelona, el circuit de Barcelona, Cataluña, la última edición consecutiva en el calendario de Fórmula 1, porque desde el año que viene el icónico trazado de Montmeló comenzará a alternar con otros circuitos, lo que convierte esta cita en un momento bisagra de la historia del Gran Premio. Les digo, hasta nos comentaban las oyentes, ¿cuándo fue el domingo a la madrugada? Pasó tan rápido esta semana. El domingo, una argentina que vive en España nos contaba que para su cumple el esposo le había regalado
una entrada a este evento que Cadena 3 sigue como siempre la Fórmula 1 muy de cerca y que va a cubrir todo el fin de semana. El evento ya tiene sold out, todo vendido, la Fórmula 1 en Barcelona, en el circuito eterno de Barcelona-Cataluña. Nos quedan 9 minutos para la una y queremos aprovecharlos. Y si vos también querés que te escuchemos, contanos por el mensajero, bueno, dónde estás y decilo con tu voz. Anímate, dale.

Tamara y este pedido, Zamba de amor en vuelo, destino San Javier, aunque ya no te vuelva a ver. Muchos mensajes se van sumando, y este para el especial que nos pedía desde Buenos Aires, creo, hace un ratito, para que pusiéramos esta canción en homenaje al 102 aniversario de la ciudad de Tartagal, dedicarle Luna de Tartagal, así que Lucas busca una versión para dedicar a Mario. Mario está en Congreso y ahí escuchando la radio. Quiere este homenaje a Tartagal con Facundo Toro. Entonces, el patrón de esa ciudad de San Antonio, 13 de junio, 102 años de Tartagal.

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1: 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Manuel Adorni sumó una nueva denuncia tras presentar la declaración jurada. Legisladores de la coalición cívica lo acusan de omisión maliciosa en sus declaraciones juradas. Sostienen que ocultó activos por unos $500,000 y descartan un error involuntario. El precio de la comida no afloja y sigue impulsando la inflación en Santa Fe. El rubro alimentos y bebidas, un consumo impostergable, registró una suba del 2,4% durante mayo y acumula 16,5% en los primeros 5 meses de 2026, por encima de la inflación general. Estados Unidos le dio un baile a Paraguay en un debut de película en Los Ángeles. Fue 4-1 por el grupo D. El entrenador Mauricio Pochettino le ganó la pulseada a Gustavo Alfaro. Colapinto superó a Gasly en la práctica 2, pero al fin quedó lejos en Barcelona. El argentino finalizó 15º en la segunda práctica libre del Gran Premio de Barcelona, aunque volvió a vencer a su compañero Pierre Gasly. Alpine mostró dificultades para acercarse a la zona media. En el mundo, Colombia realiza importantes incautaciones de cocaína en el Caribe. La Armada interceptó más de 5 toneladas de cocaína en el Caribe durante operativos coordinados, deteniendo a 6 personas involucradas en el tráfico de drogas. El tiempo en la ciudad de Córdoba, 13 grados, una décima la temperatura. La humedad es del 80%. La máxima para hoy, viernes, hoy sábado, será de 17 y la mínima de 9 grados. En tanto, para el domingo en Córdoba se espera una mínima de 5 y una máxima de 14 grados. Es la hora en todo el país, 2:05.
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1: Hablando de la salida que tienen los negros, eso también era una necesidad familiar. Así el negro necesitaba alquilar una casa, ¿sabes? Cae un inmobiliario importante y dice, bueno, mire, yo ando necesitando alquilar una casa, y te dice, tengo la señora y los dos bambinos, dice el negro, estoy buscando una casita económica, sabe que yo no tengo un sueldo muy elevado. Bueno, dice, tenemos acá en la carpeta, en barrio residencial Cerro de las Rosas, un chalecito, dos, tres habitaciones, baño, pieza de servicio, garaje, jardín. Entonces, ¿cuánto sale eso? Dice, está en 9 millones de pesos mensuales. Pero no, papá, si yo gano 2 palos por mes, ¿cómo voy a pagar 9 de alquiler? ¿Estáis loco vos? Algo más económico, dice. Bueno, tenemos acá 2 piecitas, baño, cocina, no tiene patio, un pequeño jardincito, sino en barrio Hipona, dice. ¿Cuánto sale eso? Están 3,5 millones de pesos. Pero no, papá, no entendí, porque yo gano 2 palos. ¿Cómo crees que te paga 3,5 palos de alquiler? ¿Estáis loco vos? Bueno, acá tenemos, uno está un poco retirado, dice, está en los bulevares. Dice, tiene el ónibus a 10 cuadras, la parada. No hay luz, no hay agua corriente, pero hay una canilla como a 5 cuadras, dice. Pienso que eso es lo que le conviene a ustedes. Tiene una piecita, un bañito y una cocinita chiquitita. ¿Cuánto sale eso? Dice, está en 800 mil pesos mensuales. Eso es, papá, lo que ando buscando yo. Ya nomás hacemos el contrato. Bueno, hay que dejar una seña. Muy bien, deja la seña el negro 2 meses de alquiler. Parte con la mujer y con los chicos para allá. 2 horas y media viaje en micro. 1/2 hora hasta llegar hasta la casita y camino de tierra. Por colmo había llovido, viste, un barrio la vida. Sin tal el negro. A los 2 días acá de vuelta a la agencia. Jefe, vengo a buscar la seña, tome las llaves, no quiero saber nada con esa casa. ¿Pero qué pasa? No se puede vivir, hay unos ratones, o parecen, no sé, parecen cuis y los ratones, no se puede vivir en esa casa. No puede ser, si una casa recién arreglada, dice. Pero no, papá, no se puede vivir, no quiero vivir. Dice, pero señor, esta casa recién está pintada. Todo. Mire, jefe, hay unos ratones que no se puede dormir, ahí se ponen a correr carreras la noche. Pero no puede ser, venga, compruébelo usted.

0: Van de vuelta a la casa, así, 2 horas y media de vuelta. Llegan ahí con el tipo de la agencia. Pero señor, esta casa está en perfectas condiciones. Perfectas condiciones. ¿Qué decía? Pero no entre, tenga cuidado. Agarra el negro, mete la mano en el bolsillo y saca un pedazo de queso, ¿sabe? Cuidado, ¿eh? Tira el queso al medio del living, sí, salieron como 1000 ratones. Se chocaban, había otro dirigiendo el tráfico. Dice, qué barbaridad, qué manera de ver ratones. Dice, vio lo que le decía, yo vi que tenía razón. Dice, no se puede vivir acá, dice. Por ahí el tipo de la agencia mira hacia un costado, un rincón ahí. Y había un pescado ahí, ¿sabes? Y dice, ¿y ese pescado qué hace? Bueno, de la humedad vamos a hablar después, dice el negro. Claro, hay muchos problemas. Las empresas se van en quiebra, los abogados tienen mucho trabajo, pero no cobran, porque las empresas no le pueden pagar. Ponen un circo en el barrio donde vive el gordo, ¿viste? Y el gordo se ofrece. Habla con el empresario, mire, yo soy doctor en leyes, y tengo hijos en edad escolar, y bueno, quisiera que tener algún trabajo, pero doctor, esto es un circo. Pero no, yo estoy dispuesto a la balajera, a la elefante, a la...
1: Está muerto el gordo.
0: Está muerto, si necesito guita. Dice, mire García, acá nosotros en el circo teníamos un número suspendido por lo peligroso. Si usted se anima, es lo único que le puedo ofrecer porque me quedo simpático. Bueno, ¿de qué se trata? Dice, bueno, mire, usted se tiene que vestir de osito. Cruzar por sobre una jaula donde hay 6 leones hambrientos que se lo van a querer comer. No se va a quedar a 5 metros, los leones saltan mucho, ¿eh? Pero vestido de osito, ¿eh? Por una soga. ¿Y cuánto puedo ganar por eso? Y unos 30 por noche. Es buena guita. Bueno, ¿y puedo ensayar? Sí, como no, doctor. Bueno, eso es el gordo. Debut el sábado de noche, el circo hasta el mangazo, ¿viste? Música así, gente. Bumba, bumba, bumba, bumba, bumba, bumba, bumba, clarinete, pa. Y sale el gordo vestido de osito, cruza la soga, chavales. Ay, los chicos en el circo temblando, pobre osito. Hace 2 metros, 3 metros, los chicos temblando y los leones saltan. Pues cómeselo, el gordo. ¡No! Cuando iba a la mitad, el león más grande pega un salto de 4 metros y se le pone al lado y le dice, cruza tranquilo, gordo, somos todos abogados. Mira cómo son los clubes de barrio, tienen las tapias bajitas, ¿eh? Y hacen la fiesta en las canchas de básquet. Y claro, los vecinos que están a lo del club, ¿para qué van a ir a pagar la entrada? Entonces ponen una piqueta milanes, un porroncito, una gaseosa, y miran el espectáculo de ahí, lo hacen en la cancha de básquet. Arranca el negro Rudy y canta uno, ¿viste? Uno busca lleno de esperanzas el camino que los sueños prometieron a sus ansias. Saben que la lucha... Y estaba el vecino este con un perro, un manto negro, parecía un burro, che. Tenía como 2 metros de alto, ¿viste? Apoyaba las manos en la tapia ahí, sí, ladrando a la par del Rudy. ¡Wow! ¡Wow! Uno va retenándose entre espinas con afán de dar su amor y el perro, wow, wow, wow. Uno se destroza hasta entender que uno se ha quedado sin corazón y el perro, wow, wow. Bueno, termina el tango, el Rudy, sí, está muy chupo al frente y dice, bravo, arrieta. Dice, vi. Y se canta ese uno. ¿Cómo si canta el tango uno? Pero mi amigo, si lo acabo de cantar, y si no, uno que no sepa el perro. ¿Sabe que, por ejemplo, el litoraleño, el entrerriano, en este caso, muy apegado a su tierra, no quiere dejar su casa porque tiene fe de que el río le va a devolver lo que se lleva, ¿no? Entonces se quedan ahí, ¿no? 4 metros de altura el Paraná. Estaba en el techo de la casa parado el entrerriano con el agua hasta la cintura. ¿Recuerda la altura que tenía el Paraná?
1: Sí, la casa.
0: Sí, la casa, vio el techo de la casa. Vino la lancha a rescatarlo y dice, vamos, Normán, tiene que se va a ahogar, ¿eh? No, yo me voy a quedar acá. Son empecinados. ¿Sí? Yo soy muy creyente, a mí me va a salvar Dios. Se ve esa lancha. Siguió subiendo el Paraná. cae otra lancha de prefectura, el agua ya la tenía hasta el cuello acá, ¿viste?
2: Dice, vamos que se va a ahogar. No, que se me voy a quedar a cacha, amigo.
0: Y Brasil me encuentra el río. Bueno, yo soy muy creyente, a mí me va a salvar el Señor, a mí me va a salvar Dios. Se ve esa lancha porque ya le arrastraba hasta la lancha, le arrastraba el río. Bueno, última oportunidad, ya con el agua que le entraba por la comisura de los labios, así. Cae un helicóptero, la para y dice, vamos, que la última oportunidad, con esa bocina, ¿viste? Se va a ahogar y dice, no, que yo gluc, gluc, gluc, me voy a quedar acá, gluc, gluc, yo creo en yo, gluc, gluc, gluc. Y se murió ahogado, ¿viste? Bueno, muere, va al cielo, y lo primero que hace es quejársele a Dios, ¿viste?
2: Y dice, ¿cómo era que usted me iba a salvar?
0: Y si huevo, te mande dos lanchas y un helicóptero.
3: Algo negro un día se vio con una bolsa a ropa choclo, ¿sabes? Saltó el alambradito ahí porque dan a la ruta, toda la finca ahí. Entra el negro a poner choclo. Estuvo como una hora dentro de la chacra, ¿sí? Y venía con la bolsa infla de choclo ahí. Justo que se está por rajar el negro, cae el dueño de la finca con un escopete y dos cañas, ¿viste? Pan de bye boys. Para las casas. ¿Y qué lleva ahí en la bolsa? Dice. Pesca, pues. ¿Y dónde lo he sacado? En el canal, dice, vieron los pescadazos. No, no, ni qué hay. ¿Y la caña? ¿Y le tira o total no iba a pescar más? Dice. ¿Y qué vaya a hacer con tanto pesca? Dice, humita.
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Buenísimo el comienzo de esta hora con tango y con humor por acá y con maná que estaba pedido. Es la hora 2:29 con una fresquita madrugada que estamos acompañándote como cada sábado hasta las 6 con el formato sábado, que los fines de semana lo inauguramos desde la misma cero, aunque hoy haya sido un poquito más tarde debido a la transmisión de un partido de Los Ángeles, donde hay mucha diferencia horaria, donde el partido entre Estados Unidos, Paraguay, Estados Unidos, se jugó para quienes lo siguieron y terminó a nuestro horario alrededor de medianoche del viernes 12, comienzo de la jornada del sábado. Acá nosotros esperando, haciendo el aguante y para ustedes empezar y compartir la música a partir de la una en este caso. Así que una versión un poquito más corta, de una hora menos. Norita, buenas, como siempre, el gringo Rosas de Caucete, San Juan, prendido a la radio, haciéndoles el aguante con Cristian Estrada, mi compañero de noches. Queremos saludarte a vos y a la audiencia de Cadena 3. Disfruten a full y acá nosotros también, qué lindo los tangos, a full, qué maravillosos, besos Nora y buen fin de, muchas gracias. La nona Lidia ahí pedía Amor Desolado, qué más, dice, los amo, saludos a mi hermano Claudito de parte de Marina de Salzacate. Marcelo Reynoso dice, saludando también, que había pedido antes, porque dice otra vez, pero no sé dónde empezó el mensajito. A ver, que pedía Manca Fiesta de mi bella La Quiaca. Desde ahí estaba, pero ¿qué pedía? No pedía nada, agradecía. Dice que está de guardia en ese complejo. Hablando de guardia, saludamos a Pedro Escobedo, que también está aquí en la guardia y está comenzando esta madrugada con nosotros, acompañándonos y cuidándonos desde su lugar toda la madrugada. Grande ustedes, Norita y Lucas, están rompiendo, qué temazos. Tema de Rata Blanca podría ser, con Roxana estamos escuchando desde Santa Fe, dice Edgardo. Bueno, muchísimas gracias, quédense porque hay mucho más. Hablando de Santa Fe, desde la capital, nos saluda, a ver dónde estaba el final del mensajito, Edith, que dice que vuelven de un cumpleaños de Vanina, mi amiga, dice Norita y Lucas. Me voy a tomar un té, dice, porque se comió todo, está como así, súper, súper llena. Y regresando el cumple de la hija Vanina, todo muy lindo, dice. Bueno, espero que haya sido una fiesta hermosa. ¿Y cuántos habrá cumplido? Bueno, Edith, te mandamos un beso para Vani. Y quiere escuchar Cuando Estás Triste por Alejandro García o Entra en Mi Vida por Sin Bandera, que es uno de los clásicos de Sin Bandera. Gracias, los quiero mucho, bendiciones desde Santa Fe Capital. Y bueno, ya en invierno un poquito más de fiaca, pero hay que festejar los cumples, salir a festejarlos y comer lo que uno tenga ganas, porque la verdad es que las cosas ricas que hay en los cumples, ¿quién se resiste? Quiero algo de Destino San Javier. Soy Vicky de Arteaga, Santa Fe, dice Vicky. Destino fue, Vicky. ¿Sabes que hace un ratito fue? En la otra hora, cerrando la otra hora. Como es un formato diferente, porque claro, es una hora más tarde la que comenzamos, así que todo se fue desfasando. Pero bueno, de ahora en más seguro viene el despabilate a las 3 de la mañana, después los recuerdos y los nacionales. Más o menos eso sí va a estar en horario. ¿Qué más? Pueden pedir, pueden decirlo con su voz y pueden que los escuchemos nosotros, me encantaría. Bueno, a ver qué tenemos para hoy mismo, no nos vayamos tan lejos. Hoy sábado 3, Qatar versus Suiza, Copa del Mundo, Grupo B, fecha 1 a las 16, la cadena del Gol Mundial por AM700, vas a escuchar ese partido. Brasil-Marruecos por el Grupo C, fecha 1 a las 19. Lo que se cuenta por allí, decían nuestros compañeros, que no es ya un candidato Brasil en este formato y en este año, de cómo vienen las cosas. Brasil versus Marruecos. Haití versus Escocia,
bueno, los hinchas, algunos de los que están ahí en el Mundial y van comentando, en fin. Brasil versus Marruecos, digo, por la Copa del Mundo, Grupo C, fecha 1 a las 19. Transmite la cadena del gol por cadena 3, toda la cadena. 18:30, 21 y 30, transmisión completa. Haití versus Escocia, fecha 1 a las 22. El Grupo C está jugando su fecha 1 y la cadena del gol mundial por AM700, 21 y 30 a 0 y 30. Y Defensores de Belgrano versus Colón, Primera Nacional, fecha 18. Hoy a las 15 y 30, la Central Deportiva en Santa Fe, cadena 3 Santa Fe, va a transmitir ese partido con Nico Maya, así que estén atentos porque, bueno, hoy hay fútbol mundial, pero también hay fútbol de la Primera Nacional. Y mañana lo mismo. Hay dos partidos de la Nacional que después les cuento cuáles transmiten nuestros compañeros de Mendoza. Y también el domingo traerá varias fechas, la fecha 1, varios partidos del grupo E, F y E, que son esos grupos son los que debutan mañana. Tienen la fecha 1. Y por supuesto, ahí vas a encontrar a Japón, Ecuador, en fin, Alemania. Ya después decimos bien por qué sintonía lo seguís y qué partido puntualmente y la hora, porque mañana domingo 14 el Mundial ya comienza con algunos grupos su primera ficha. Fecha, digo, de juego. Bueno, estamos hasta las 6 hoy, así que queremos escucharte, dale, no tengas fiaca, que no te haga frío, te abrigas bien, te pones un gorro y una, por supuesto, ya celeste y blanco, bueno, preparamos para dentro de horas nomás, no falta nada, ya faltan, termina el feriado, el fin de largo y ya juega la selección, así que prepárate con un gorro, una bufanda y con el microfonito de ahí del mensajero desde la aplicación, en vez de escribir, porque tenés guantes y no da para escribir, pero sí tenés libre tu voz para decirlo con tu voz. ¿Qué querés escuchar hoy en Noche y Día?

Queda mucho por recorrer, muchas horas todavía de noche y día sábado. Y este sábado habrá tarde y media, pero desde Sinsacate, La Matera, será escenario otra vez de Encuentro en la Parrilla, en un programa completo en tarde y media, con el Ale, que va a estar desde allí, tendrá invitados e invitadas especiales, va a estar Yamila Cruz, con jurado vocal del Festival de Doma, Romina González, artista local de rock, pero también otras figuras como Vanessa Velázquez, voz de Banda Mix, va a ser de la partida en esta tarde, que no será gris, va a haber solcito, y esperemos que sí. Jessica Benavides, la cantante folclórica oriunda de Jesús María, con más de 20 años de trayectoria, que fue revelación del Festival de Doma y Folclore. Y a pocos kilómetros de distancia de Jesús María, una de las joyas coloniales, el Camino Real, del considerado Camino Real, llamado así, Sinsacate, con toda su historia. Recuerden que Posta de Sinsacate fue declarada Monumento Histórico Nacional en 1941. Descansaron Belgrano y Lavalle, pasaron los ejércitos de San Martín rumbo al Alto Perú, se velaron los restos de Facundo Quiroga tras su asesinato en Barrancayaco, y hoy ese mismo suelo que vio pasar la historia argentina recibe otro encuentro en la parrilla con Cadena 3. Nos recibe para este encuentro en La Matera, y un escenario hermoso para este encuentro de esta tarde de sábado, que como siempre tarde y media tendrá sus condimentos, y ahí estaremos esta tarde con nuestro bloque también. 15 minutos faltan para las 3. Contanos de dónde escuchás, cómo está la madrugada, por dónde andás, descansando, preparando el fin de semana, cuando empieza tu fin de semana, o lo tenés todo para vos, descansando, sin horarios. Bueno, aquí estamos con toda la programación de este fin de semana y, por supuesto, todas las producciones que se anticipan para la semana próxima. Es una semana cargadísima, previa al Día del Padre, con sorteos simultáneos el viernes en Cadena 3, y bueno, así que prepárate para una semana hermosa, y todas las coberturas, que además de la del Mundial, que es impresionante, y que siguen nuestros compañeros de Cadena 3, la cadena del Gol Mundial. Bueno, tenemos por acá también muchos acontecimientos y producciones que acompaña y te lleva hasta donde estés Cadena 3 Argentina, la más federal. Es la hora 2:46, ya cerrando casi casi una hora más de noche y día. ¿Y vos qué querés escuchar? Un saludito más para Rolando, que nos quedó rezagado hace un rato. Dice: estoy en La Sirena, Neuquén, como siempre. Nora y Lucas, bendecida madrugada, que tengan un excelente programa. Siempre son mi grata compañía. Otro más, otro oyente querido más desde Neuquén se suma en esta madrugada. Hay uno que nos escribe, o una oyente, que dice: Norita, buenas noches, excelente el programa. Por favor, ¿me podría decir si en La Matera de Sinsacate, si la entrada es libre y gratuita? Tengo entendido que no sé cómo es, que creo que es algo privado, ¿no, Lucas? Es algo cerrado, que solo lo protagoniza Alejandro. No hay nada que yo sepa de entradas, ni libres ni gratuitas. Sí que vas a tener todo lo que este encuentro, esta reunión de Ale con todas estas figuras en el tradicional encuentro en La Matera, lo vas a tener por Cadena 3, dice Cari, y su mamá Eli de Jesús María. Bueno, mañana tempranito, ya apenas la producción comience a tomar contacto con nosotros, le vamos a comentar algo más sobre esto, y obviamente después del programa de Titi, estate atento, después una mañana para todos, porque llega la tarde y media con esta transmisión que hará Ale de La Matera.

Cerrando otra hora de este sábado 13. ¿Y vos cómo estás? ¿Cómo está tu madrugada? Se comunican a través del chat en el mensajero de Cadena 3. Escriben los mensajes. Algunos se animaron también a grabarlos hace un rato. Es la hora en la que ya estamos casi necesitando, ¿no?, espabilarnos, porque es larga la madrugada para quienes tienen que mantenerse despiertos, están en guardia con cierta actividad o quietud. Los que están muy activos no, porque hay guardias que son más complejas y no tienen respiro. Pero la radio siempre es compañía. Los que están transitando estas rutas en la madrugada, precisamente Ramón de Córdoba, está diciendo que está muy linda la programación. Dice, buenas noches. Quiero sugerir para todos los que estén manejando en la circunvalación, hasta ahora hay mucha niebla muy espesa acá a la altura de Rancagua y Capdevila. Así que un dato para quienes tengan que transitar por esa zona o por la circunvalación. Córdoba ya tiene, parece bastante densa la niebla en esta madrugada, aunque no estaba pronosticada, por lo menos para este sábado. La madrugada está pronosticado cielo mayormente nublado, igual a la mañana. Por la tarde, nublado solamente, así como que hay menos nubes. En cambio, a la mañana del domingo, ya otra vez, parcial nublado, vuelve el sol como lo tuvimos gran parte de ayer viernes y un rato bastante largo el jueves también. Domingo 14, mínima 5, máxima 14, y el lunes se cierra el fin de largo con mínima de 3, atención, y máxima de apenas 15 grados también, muy, muy poquita la máxima. A propósito, ya informamos un ratito el ranking de temperatura, estamos cerrando una hora. Estamos saludando a muchos que están en el mensajero y los leemos en un ratito. Esto ya es un tema. Y este es Brian Ferry con Roxy Music. Esclavo del amor.

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1: Son noticias del portal de cadena3.com. Schiaretti exigió la renuncia de Adorni. Le mintió al pueblo argentino. El exgobernador de Córdoba apuntó contra el jefe de gabinete tras las contradicciones en su declaración jurada y afirmó que el gobierno no puede sostener la mentira. El fin de semana largo bajo cero, algunas zonas del país tendrán nevadas y heladas. Un frente frío avanza sobre gran parte del país durante el fin de semana largo. Se esperan bajas temperaturas, heladas intensas y nevadas significativas en sectores de la Patagonia y la cordillera. Según anticipó a Cadena 3 el meteorólogo Gerardo Barrera, el cambio comenzará a notarse durante la jornada del sábado, cuando el viento rote al sector sur y se incremente la nubosidad y algunas chances de precipitaciones. En ese sentido, advirtió que hoy no será una jornada ideal para actividades al aire libre debido a la humedad y al descenso térmico, además del viento. En el mundo, Estados Unidos e Irán avanzan en un acuerdo sobre el programa nuclear. El futuro del programa nuclear se define en una negociación decisiva de 60 días que busca reducir tensiones entre ambos países. Doble homicidio, veredicto unánime en primer juicio por jurados en Rosario. Según informó el fiscal Alejandro Ferlazzo, tras conocerse el veredicto, el jurado declaró culpable al acusado por todos los cargos incluidos en la acusación. En deportes, Paulo Dybala estaría cerca de renovar su contrato con la Roma de Italia. El mediapunta argentino podría extender su vínculo por un año más con el club romano tras una temporada marcada por lesiones. En Córdoba, 8 grados la temperatura, la humedad 90%. Con cielo nublado en todo el país, la hora 3:05 minutos.
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Qué lindo escucharlos con Soy de Salta y antes Los Fronterizos, recuerdo salteño. Bueno, pero un poquito de Los Nocheros porque estábamos esperando con ansias para que nos cuente más desde esa hermosa Tartagal, desde ese escenario que se ha convertido en la gran serenata de Tartagal por el 102 aniversario de la ciudad, a Elisa Zamora. Así que la saludo a ver si tiene buena recepción de nuestra voz desde estudios. ¿Cómo estás? Muy buenas noches, buenos días. Días, Elisa. ¿Me escuchás, Elisa? Sabemos que está en el pleno festival, que hay una programación muy importante y además que se extiende a un poquito a la madrugada del sábado, que es la que estamos ahora viviendo, pero que va a seguir mañana sábado.

0: Hola Norita, ¿cómo estás? Qué gusto escucharte. Realmente una noche fantástica la que se vive en Tartagal con esta serenata en el 102 aniversario de la fundación de esta ciudad. Una jornada fantástica. Fíjate que ahora están escuchando de fondo a Cristian Herrera. Ya está en los camarines, nada más y nada menos que Chaqueño para Vecino. Después de Cristian viene un impasse y ahí ingresaría Chaqueño para Vecino. ¿Hasta qué hora se extiende esto? Te diré que va a ser pasado a las 6 de la mañana. Hasta ahora, pero con el Chaqueño nunca se sabe. Hay 40.000 personas, según la policía de la provincia, aquí en este predio, que antes era un baldío hasta que se convirtió en sede de las serenatas a Tartagal. Y hay alrededor de 600 personas, 600 emprendedores que tienen un puesto de comida, que venden bebidas, que están en los alrededores. O sea, que este festival está dando trabajo a muchísima gente aquí en Tartagal.
1: Maravilloso, maravilloso. Así que la municipalidad ha puesto todo en ese predio para que esta noche y mañana, en realidad anoche y la noche de este sábado, porque nosotros cuando hacemos madrugada nos cuesta ubicarnos, ¿no?, en que ya estamos en el sábado. Y el festival está previsto para viernes y sábado. Así que me imagino que mañana a la madrugada también vas a tener desde allá algunas saliditas también para noche y día, que va a estar Susi.
0: La noche fuerte de este festival es la noche de hoy, porque están estuvo en el escenario el Indio Rojas, está el Chaqueño para Vecino, está Cristiana Herrera, está Lázaro Caballero, todos ellos han pasado y han disfrutado de estas 40.000 almas que están aquí, de cada uno de esos momentos de música, de chaqueñada, de ritmos tan contagiosos y tan populares y tan bonitos, ¿no? El Chaqueño para Vecino nos decía, el público de Cafayate es distinto y realmente no paran de bailar, no paran de corear, no paran de saltar. Es una fiesta lo que se vive acá. Y fíjate que estamos en un barrio populoso, en las afueras de la ciudad de Tartagal, en lo que se conoce como Villa Güemes. Entonces tiene también toda una mística de dónde se realiza y con qué fines se realiza este espectáculo. Es un espectáculo de primerísimo nivel, pero fundamentalmente está dando mucho trabajo a las personas que están viviendo una economía deprimida en el interior de la provincia de Salta. Acá estuvo el vicegobernador de la provincia, cantaron a la medianoche el feliz cumpleaños a Tartagal, se puso una torta en el escenario y todas las voces, encabezadas por Lázaro Caballero, junto a Cristian Herrera, junto al Indio Roja, todos cantaron el feliz cumpleaños a esta hermosa ciudad, la tercera en su dimensión en la provincia de Salta. Está Salta Capital, le sigue Orán, y a continuación está Tartagal.
1: Y como decías, de la provincia de Salta, además de ser un lugar al que se accede en forma gratuita desde las 20, desde muy temprano, se puede allí cenar, disfrutar del patio de comidas, con mucho trabajo para quienes la elaboran y la venden ahí, pero además con la Feria de Emprendedores, que es una gran oportunidad en estas épocas que realmente, más que nunca. ¿Y se ven mucho azul y blanco, celeste y blanco por ahí?
0: Sabés que se entrecorta la comunicación porque realmente Tartagal está desbordada.
1: Bueno, hay, te dejamos.
0: Y las sendas son difíciles para poder dialogar. Interpreto que me querías preguntar si ha implicado esto una fuerza económica en movimiento. Y ciertamente,
1: los
0: hoteles están colmados. Hay mucha gente en las plazas, en las calles, consumiendo, en las confiterías, en los restaurantes. Por lo tanto, sí, hubo un movimiento económico más que importante. Una fiesta imperdible la que se está viviendo esta noche en Tartagal. Mañana va a ser más de artistas locales, pero no te quepa la menor duda que Tartagal se viste de fiesta en estos días, porque realmente es fantástico ver cómo todo el mundo se divierte y cómo el mundo viene, todo el salteño viene a disfrutar de esta chaqueñada. Ya se está preparando para descender. Yo creo que sí, creo que la última pieza que ha cantado, que ha interpretado Cristian Herrera, ya va a descender. Y ya están preparando los chicos que van a subir también. ¿Son chicos de qué escuela son?
2: Yo soy de Luis María Poetti.
0: ¿Y van a cantar o van a bailar?
2: ¿Qué van a hacer?
3: Vamos a tocar.
0: ¿Qué instrumento tocas?
3: Batería.
0: ¡Ay, qué lindo! ¿Qué edad tenés?
3: 11
0: años y toca la batería, mira.
1: Mira, bonita, qué hermoso.
0: Está en Cadena 3 Argentina. ¿Y vos qué tocas?
3: Saxo alto.
0: Oh, saxo alto, ¿qué te parece? 11
1: qué
0: años.
1: Qué lindo.
0: ¿Qué instrumento vas a interpretar?

0: Batería también. ¿De qué escuela son? ¿O son de un instituto?
1: Son de la orquesta.
0: Son de la orquesta. ¿De qué orquesta? ¿Cómo se llama?
1: Orquesta y Coro Infanto Juvenil.
0: ¿Qué te parece? La Orquesta y Coro Infanto Juvenil de Tartagal por Cadena 3 Argentina. Lo van a escuchar acá, lo van a vivir todos. Es realmente una fiesta.
2: Elisa, quiero que le mandes un gran abrazo en nombre de todos los que hacemos la madrugada de Cadena 3, a la gran gente de Tartagal, a la hermosa gente de Tartagal por este lindo aniversario, este hermoso aniversario, y si te parece te despedimos escuchando la nota que lograbas tempranito con el gobernador, el vicegobernador de Salta, ¿verdad?
0: Sí, está el vicegobernador y también envié allí las declaraciones de Lázaro Caballero, que se está preparando para una gran fiesta en Formosa y que tiene nada más y nada menos que confirmado ya el chaqueño para vecino.
2: Buenísimo.
0: Así, hay bastante material.
2: Bueno, entonces te dejamos trabajar y disfrutar a la vez de la fiesta. Les mandamos un gran abrazo a todos. Te escuchamos en el transcurso de este sábado y, por supuesto, no hace falta decirte que te abrigues porque con el calor de lo que habrán aprovechado para comer y los ponchos que deben estar hermosos a esta hora abrigándolos. Así que, bueno, que disfrutes mucho de esta casi madrugada de invierno, ¿eh? Porque la verdad que se prevé un cambio bastante importante para todo el país. Y te mando un beso grande, un gusto escucharte. Y te seguimos escuchando con la nota al vice y después a Lázaro, ¿querés?
0: Bueno, muchas gracias, un beso.
2: Un beso grande. Elisa Zamora, desde Tartagal. Y esta era una de las dos notas que lograba en este predio del centenario, así se llama, este viernes y parte del sábado, como lo escucharon recién, entre cantante y cantante, entre artista y artista, ese escenario los iba recibiendo y mientras Elisa iba hablando con el vicegobernador en un momento y después con Lázaro, que hizo grandes adelantos para Cadena 3. Así que, bueno, cuando esté ahí ya lo escuchamos.
3: Y hoy hemos vivido un día muy muy lindo, con toda la expresión de esta comunidad que es pujante, que es la fusión de muchas razas que se han asentado acá 102 años. Y bueno, aquellos sueños se hicieron realidad, aquellos de hace 102 años. Y la verdad que ver cómo participa la gente es auspicioso por lo que estamos pensando, lo que significa el norte argentino. Hoy le decía a una colega tuya, de aquí a Ushuaia hay 4.000 kilómetros, pero el canal de Panamá también. Somos el centro de América y esto es, por eso peleamos por el corredor bioceánico, por eso entendemos que por acá es la salida, que por acá la provincia puede cambiar, y que por acá podemos encontrarnos los salteños en un destino que con la minería y la pujanza de la zona podemos hacer lo que la gente pueda vivir mucho mejor. Muchísimo.

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2: Saludos entonces para Lázaro y para toda la gente que está subiendo al escenario, convocando a otros escenarios, en este caso solidario, y por supuesto a todo Tartagal. Gracias, Elisa. Te escuchamos en el transcurso de este día sábado, en algún momentito, cuando ya cerca de las 20 o después de las 20 andes otra vez en esta fiesta, en esta convocatoria. 3:23 por acá. Estamos en Noche y Día, en la hora en que nos viene bien también esta música para despabilarnos. ¿Quién no le gustaría estar bailando a esta hora por allá frente al escenario de Tartagal un poco de alguna de estas zambas o chacareras que seguramente esta noche se han escuchado y mucho?

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¡Qué buen despabilarnos! ¡Qué mix! Cumbia, bachata, pop latino, lambada, pasó de todo. Y por acá, parabienes, estuvieron todos de parabienes, estuvimos, nosotros de este lado, vos del tuyo. Buen día, dice Vilma, muy buen programa. Besos de Santo Tomé, Santa Fe. También Mauro saludaba y se pasa mi humor. Hola, buen día, ¿cómo están? Soy el Turquito David de Salta Capital, nublado y frío. Muy bueno el programa y la música. Lo sigo cada noche desde mi trabajo. Adelante, gracias por estar. Desde Victoria, Entre Ríos, Carlos decía 8 grados en este momento. El programa espectacular, como siempre. Deseando buen fin de para este equipo que hoy formamos, Luca Giacinti, Luquita Giacinti, Giacinti y yo. Y mañana, es decir, esta noche a la medianoche, ya llegarán para el domingo Susi Buontempo con Sergio Daniel Díaz. Norita, buenas noches. Está buenísimo el programa, estoy de guardia. Soy Eduardo Ramos de Villa María. Chicos, buenos días. Hoy los escucho del circuito de Montmeló, Barcelona, en la Fórmula 1. Calor intenso. Quiero que pongan el tema Entra mi pago sin golpear, ya que es mi cumple. Claro, nos había contado Emi, que vive desde los 11 años en España, que, bueno, ella para el cumple recibió un regalazo. Adoraba ir a ver Fórmula 1 y entonces su amor le regaló la entrada y ya está en el circuito lleno de banderas y camisetas de Argentina, besotes. Ya a la mañana está, está escuchándonos en el circuito. Así que muchas gracias y te mando un beso enorme. Quedó postergado lo de Entra mi pago sin golpear porque justo estábamos en comunicación con Elisa y se nos vino el despabilarnos también. Hola Nori, buenas noches, está re buenísimo el programa, decían por acá. Norita de equipo, buen día, dando mi presente, escuchándote desde mi gran Córdoba. Mucho frío y disfrutando de su gran compañía en una noche más de insomnio. Podrías poner más humor con Gordillo, desde ya muchas gracias, gran abrazo para ustedes. Hola, soy de San Francisco, Córdoba, cumplo años el 16, el día que juega la selección, pero qué bonito. Cuenta que quería escuchar a Gallito del Alba y nos manda un beso a todos. Gladys, querida, Nori, te cuento que estoy de guarda y escuchándote en Resistencia Chaco, dice Martín Esteban. Buenísimo. Álvaro, Carlos Álvaro, que ya está en su lugar en el mundo, el que eligió para sus días con su amada, y su nueva familia también, que se anexa, obvio, la que quedó acá un poquito en la Argentina, pregunta cómo andamos y cuenta que escucha desde allá. Hoy madrugué, claro, allá son casi las 9 de la mañana. Quería aprovechar el sábado, un día radiante a orillas del Mediterráneo, mando unas fotos para envidiar realmente porque el sol está a pleno y nosotros ya entramos en la última etapa del otoño y el invierno ya se está anunciando, porque este fin de va a bajar la temperatura. Nos muestra también Emi desde Barcelona parte de la cartelería que hace alusión a una famosa marca de carteras en el mundo, por ejemplo, del circuito Montañas a lo Lejos y el circuito de Barcelona, en que hablábamos hace un ratito cuando comentábamos que la Fórmula 1 también está seguida por Cadena 3 de muy cerca. Bueno, para todos los que no pueden estar en otros lugares, nosotros le traemos toda la info, como siempre, Cadena 3 está en todo el mundo. Nori, equipo, soy Jorge Artelino de Alejo Levesma, siempre presente. También se suman. Por acá tengo ya, antes de la canción que sigue, ¿cómo está el clima en las distintas ciudades? Por ejemplo, la más cálida, Reconquista Santa Fe, 15 grados 2. Por allá, por Ciudad Autónoma de Buenos Aires, Cava, 12 grados 2. Si tenés que ir a Aeroparque a esta hora o llegás de algún lugar, 11 grados 7. San Salvador de Jujuy, 11 grados 4.
Bahía Blanca, Buenos Aires, 8 grados 8, 7 grados de sensación térmica. En Mendoza, Mendoza capital, 7 grados, 6 grados 2 de térmica. Y la más fría de todas, bueno, voy a decir las dos más frías, San Carlos de Bariloche, Río Negro, 1 grado 3 bajo cero, en tanto que la sensación térmica es 3 grados 3 bajo cero. Nada que ver el fin de semana anterior, ¿eh? Nada que ver. Ya en Río Grande, que es la más fría de la Argentina, tiene a esta hora 2 grados 6 bajo cero y la sensación térmica 7 grados 6 bajo cero. Hay que ver.

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Ritmo, para cerrar la hora del despabilate. Acá estamos con la música que nos ayuda a espabilarnos, a no bostezar, a no quedarse quieto, a no hacer fiaca, a que no te gane el sueño. Vos que estás de guardia, eterna guardia, por ahí soli, más que la compañía de la radio, o estás descansando, solitario, pero sin poder dormir, ahí dando vueltas en la cama y con la compañía de la radio, bueno, te aprovechás y directamente decís, bueno, ya está, ya vendrá el sueño, ahora a moverse al ritmo de esta música. Cerramos la hora, y hay mucha gente que se está sumando también en YouTube, donde está Cadena 3 en vivo, que ya sabes, desde cualquier lugar del mundo, ahí podés seguir todas las transmisiones del Mundial por YouTube. Y bueno, hay gente que después del partido, cuando cerró la transmisión a la una, se quedó escuchando la radio. Algunos se tuvieron que ir a descansar para viajar temprano por el fin de largo o para trabajar temprano, pero ha quedado y se ha sumado muchísima gente a YouTube desde que comenzamos noche y día, no solo las que escriben, obviamente, sino también los que simplemente escuchan sin poder escribirnos por allí. Quédate en el mensajero, quédate en YouTube para que nos cuentes de dónde escuchás la hora que sigue y la otra que será la última, la yapa de los sábados, que vamos de 0 a 6, aunque hoy fue especial porque la transmisión de Cadena 3, la cadena del gol mundial, con el partido entre Estados Unidos y Paraguay, se hizo más cortita esta emisión. La empezamos a la 1 y va hasta las 6.

0: sin verlo. Gracias, gracias, amigo.
1: 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Títulos en la madrugada, noche y día, hora 4.
2: 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Duro comunicado del PRO a Milei. Queremos que defienda el cambio, no a Adorni. El partido de Mauricio Macri volvió a marcar distancia del gobierno y pidió al presidente que respalde el cambio y no al jefe de gabinete, en medio de denuncias y tensiones políticas. Denuncian que el 90% de los docentes en Santa Fe es pobre. AMSAFE informó que el 90% de los docentes en la provincia sufre pérdidas de poder adquisitivo y exige paritarias urgentes. La situación se agrava mientras los sueldos no alcanzan. En el mundo, grave ataque de tiburón a una mujer en la playa de Sydney genera preocupación. Una mujer en Sydney sufrió heridas severas tras un ataque de tiburón, elevando a 4 las muertes por los incidentes en Australia este año. Ocurrió en la mañana del sábado en una playa de Cunjee. Deportes. Franco Colapinto le dijo a Cadena 3 que el auto se sintió pésimo del principio al final. Tras una mala actuación en las pruebas del Gran Premio de Barcelona, el piloto argentino dijo que fue el peor viernes de la temporada. El tiempo en Córdoba, 7 grados la temperatura, el cielo está nublado, la humedad es del 90%, la hora en todo el país, 4:06 minutos.
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0: Linda música para empezar con recuerdos con Ana Gabriel, Vicky Carr. ¿Qué tema, eh? Esa canción fue uno de los más escuchados latinos y más de esas voces impresionantes como la de Vicky y Ana. Cosas del amor, así se llama la canción, que creo fue del álbum del mismo nombre, y Cristian y Leonardo Fabio. Inolvidables canciones para este momento de la madrugada. Ya es la penúltima hora de noche y día sábado. Saludo a todos los Antonios en su día. Para mí, mi abuelo Antonio, en su caso, de origen italiano, aunque no se lo conocía como Tonino, como se le dice en Italia comúnmente a los Antonios. Anthony, inglés, Antonino, fue por vino, ¿te acordás? Perdió el vaso en el camino, es un canto típico, porque bueno, el nombre Antonino para los italianos suena más, es más común que en otros idiomas o en otros lugares como España, donde dicen que es el segundo nombre más frecuente registrado en el padrón de España, según el Instituto Nacional de Estadística de España, un dato del 1 de enero de hace 10 años, ¿no? Y el primero si tenemos en cuenta como nombre completo, ya que lo llevan 702.882 personas allí, pero esto es hace unos 10 años, el padrón estaba, es decir, chequeado, o la estadística hasta ese año. Deriva de Antonius en latín, que era interpretado como aquel que se enfrenta a sus adversarios o valiente, aunque es muy posible que tenga un origen griego y significado desconocido, porque dicen que la raíz es de pro-indoeuropea ant, cuyo significado es adelante, ant, adelante, Antonio. Bueno, la cuestión es que para los españoles un nombre muy frecuente. No se me ocurre ninguno, pero hay muchos que conocemos a diario de que el segundo nombre es Antonio. El caso de mi abuelito era Antonio, pero de oriundo de Italia, del Friuli. Y de paso, aprovecho antes de que vos ya elijas lo que sigue, Luquita, para saludar a Ana, que está en Jardín del Sur, mandando muchos abrazos para vos también, Luqui. Para Lucas, dice muchos abrazotes, y para vos, Norita, hermoso programa.
1: Gracias.
0: Claro, y él agradece porque es parte importante de que esté hermoso, porque pone casi 99,9% de la música. Ay, por ahí me deja elegir algo, pero hoy estuve bastante calladita en pedidos. Estuve quieta. Además puso Wham y ya está, ¿viste? Y otros temas buenos también, nacionales y folclores, que me encantaron. Hola, Nora y equipo, presentes de Rubí Barcelona, excelente música. Héctor Domenech, Lucía Murú, abrazo grande, bendecido sábado para todos. Buen día, muy frío por acá, no me quejo, me gusta, dice Pipe el panadero de Alicia. Patricia dice, bonito sábado, Nora y Luquita, acá 8 grados, no tapé las plantas, qué cosa seria soy. Felicitaciones, tesoros míos, que por tan lindo programa. Quiero Eric Carmen, Ojos Hambrientos. Muchas gracias, bendiciones. Hungry Eyes, pide así en inglés. Y bueno, pedidos para... Vos le decís, mira, soy Patricia, y él, como sabe que vos sos hincha de River y de este programa, te lo dedica a vos, para Patri.

Con ese coro, apoyando a la banda Foreigner y el grito de quiero saber qué es el amor y ojos hambrientos por el Carmen, sonaron más recuerdos para esta madrugada de noche y día solo por Cadena 3 Argentina, que te acompaña noche a noche, día a día. Daniel dice, excelente programa, música, cosa de locos. Está frío y mucha niebla, no se ve nada en ruta 158, suena Pozo del Moya, atención. Buen sábado para todos y muchos cariños del Bencho, que está en Pozo del Molle, avisando que también no se ve nada, nada, muy mucha niebla, mucha niebla, sin el muy, por fin. En la madrugada de este sábado 13 de junio, ya saben que ha venido anunciándose neblinas, pero no en esta madrugada. Bueno, de todas maneras ya lo dicen los oyentes, que tengan precaución en esos puntos de la ruta, ¿eh? Aquí en Córdoba capital, el informe del clima dice cielo nublado con una humedad del 90%, con viento muy poquito viento, 3 kilómetros la hora, pero se anunciaba un cambio en el viento rotando al sur durante el sábado, lo que iba a ser una en merma de la temperatura bastante importante, según el meteorólogo que hablaba en la jornada de ayer con Cadena 3 y del fin de semana largo con respecto al tiempo que nos espera. Ya cuántos días, una semanita, el próximo jueves, no está de esta semana, sino de la otra, ya estaríamos casi, no, el domingo que viene inauguramos el invierno, creo que nos tocó inaugurar el otoño acá una madrugada de domingo y ahora nos tocará para los oyentes de noche y día tener una madrugada estrenando la estación más fría, la que más por ahí te da fiaca. Algunos dicen como Pipi el panadero que le gusta el frío, así que bueno, ya están tempranitos. Desde tempranito todos escuchando la radio mientras empiezan a hacer cosas ricas en pan, la factura, todo lo que sale de esa panadería, pastelería y cuántas más en el país. Norita, saludos a todos los panaderos. Mira vos, leo otro más, justo que es de otro panadero y es de Santa Fe. Acá dice, estamos todos trabajando y para Tato, de parte de Gastón, le quiero mandar un abrazo. Desde Santa Fe escriben. Carmen, desde más cerquita, volviendo a su ciudad chica. Ella le dice de ciudad chica, pero es un barrio muy popular de Córdoba, que está pegadito a Alta Córdoba y es General Bustos. Ya está en casita después de una noche soñada. Disfrutó mucho de la música y de haberse encontrado a mi cumpa acá del trasnoche. Bueno, te tuviste que volver desde el aljibe, se te hizo así medio como ya tarde, ¿no? Bueno, pero ha disfrutado muchísimo. Carmen, que dice, les mando un saludo. Y también dice que hay terrible niebla por allí. Fíjate, ¿no? En algunos lugares se nota más la niebla que en otros. Aquí en el centro todavía no hemos salido. Solamente por la ventana se ve nublado, pero no se nota. Pero para quienes ya están transitando, hola cariño, desde Mallorca, Yolanda, te pido un tema de Luis Miguel, abrazo, los amo, gracias, qué lindo, cariño es muy común, ¿no? También por allá, hace un rato desde Palma de Mallorca, saludaba Alvarito, que ya está en la playa, hasta ahora nos cuenta y manda fotos. Y Yolanda, desde algún lugar de Mallorca, no sé cuál específicamente, también comunicándose. Ahorita estamos a full con las tortillas y pan con chicharrón. Somos Rubén y Claudia. Muy lindo, hermoso el programa. Muchas gracias. Quédense también en YouTube escuchando Radio en Vivo, que este fin de semana todo, a los que no pueden escuchar en otro formato, especialmente porque en cualquier lugar del mundo no podés escuchar en distintos formatos, desde la aplicación y YouTube sí, para que estés minuto a minuto viviendo el Mundial 2026, hasta que ya le entreguen la copa al campeón. Todos estamos acá haciendo fuerza para la cuarta. Bueno, ahí estará
Cadena 3 con todos sus enviados especiales. Y Antonio, en el recuerdo para el querido Antonio Flores y esta canción que le dedicó a su hija, Alba.

Encontramos otro Antonio, Juan Antonio Ferreira, Jaf, por ti y por mí, parte de la historia del rock en castellano, por este artista pop que fue parte de Riff en algún momento y empezó después una carrera solista, y parte de ella le permitió publicar esta canción en los 90. Por ti y por mí, Jaf, para el Día de los Antonios, feliz cumpleaños, no, día, feliz día. Jaf, no sé qué, de qué signo es. Juan Antonio, que ha estado en Córdoba presentándose como solista muchas veces. Es más, vino a presentar su primer trabajo solitario a esta Casa de los Artistas cuando todavía estábamos recién naciendo, en el caso de la FM, de LB3, que era 100.5 FM Córdoba. Lo vino a presentar allá en el edificio de la calle Colón. Desde el 29 de julio, cumpleaños. Bueno, feliz día, Antonio Ferreira. 4:50, estás en Cadena 3 y esta es la madrugada de recuerdos, porque este es el blanco y negro, con 7 grados. Nos vienen bien estas cálidas canciones para acompañarte. Feliz de escuchar esos temas, dice Alberto, gracias por la compañía. Y el tema de Ana Gabriel, bueno, fue Ana Gabriel, por cierto, con Vicky Carr, y desea feliz sábado para todo el equipo. Celia, emocionadísima, porque dice, querida, aquí vine a visitar desde nuestra amada Córdoba a mi hijo Guillermo. De sorpresa llegó a Barcelona, donde vive con Florencia, y ellos también se llevaron una sorpresa. Le quisieron dar una sorpresa al hijito que vive en Barcelona y que con Florencia ni se lo esperaban, y ellos ni se esperaban recibir que van a ser abuelos. Primerizos, dice, con mi marido estábamos chochos, ya tienen nombre para ella, Ludovica. Porque dice, va a ser una mujer, y nosotros que tuvimos 3 varones, esperamos ahora a Ludovica como nieta. Recontra felices, y manda besos, nunca, nunca dejan de escuchar Cadena 3 y comparten con nosotros esa felicidad. Pero qué lindo, qué lindo. Bueno, y dije quién pedía a Ana Gabriel que ella fue. Era desde Jesús María, mandándonos un abrazo, Alberto, que mandaba unas lindas postales deseando lo mejor. Saludos a Juancho y los Cumpa, los mejores panaderos de Córdoba, desde Almería, España. Abrazos para todos. Buen día, Norita, equipo. Te saludo de Caballino, Treporti, Venecia, Italia. Acá con un calor, el sol pega muy fuerte. Ya podría ser el tema No soñar, no, por Biagio Antonacci, gracias. Biagio Antonacci fue muy famoso, o lo es, para la gente de las baladas italianas, ¿no? ¿Digo bien? Biagio Antonacci, aunque no he sabido de temas grabados por él, pero bueno, seguramente ellos que están allá en Venecia, Italia, deben saber de algunas canciones. Yo... No señor, no, algo así se llama el tema. Y nos manda un abrazo a la distancia. ¿Quién escribe? María Laura. Bueno, besos a todos que están cerquita o lejos, pero siempre unidos por Cadena 3.

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Excelente comienzo de los nacionales. Y hay por aquí, por allá, muchos más para ustedes. Que además de pedir, también escriben y no piden nada, sino agradecen, están contentos por lo que va pasando. A ver, por ejemplo, el Turquito que nos lo salteamos, dice: buen día, ¿cómo están? Soy el Turquito David. No fue a propósito, quedó de otro bloque. Desde Salta Capital, nublado y frío, muy bueno el programa y la música. Lo sigo cada noche desde mi trabajo. Adelante, gracias por estar. Muchas gracias a vos. Después teníamos pendiente también a full a los panaderos, los que están haciendo el pan, no dicen dónde, pero bueno, están a full y de todo, no solo pan, sino pan con chicharrón, Rubén y Claudia. Buenos días, buenas madrugadas para todos, desde Río Gallegos, mucho frío. Si puede ser un tema de Marco Antonio Solís, muchas gracias. Buenos días, eso lo decía Roberto. Nelson dice: buenos días, también haciendo su pancito, pan casero y pancito con arrope para el desayuno. Desde Anillaco, La Rioja, hermosa la selección musical, bendiciones para todos. Nelson Javier, que está en Anillaco, siempre presente en cada madrugada. Muy buen día para ustedes, noche y día. Soy Sandra, gracias por la excelente música. Lucas, abrazos para los dos. Muchas gracias. Está escuchando desde Lucila, en Buenos Aires. También hermoso lugar y seguro fría madrugada. Yo haría un ranking 2, pero nada más que para ver la temperatura más cálida o la que registra mayor temperatura hasta ahora, que es Corrientes, 14 grados 5. Nada, fresquita noche, pero bueno, es la más alta del país. Y al fondo de la tabla aparece Río Gallegos. ¿Quién escribía recién? ¿Desde dónde escribían? Que decían que hacía mucho frío. Río Gallegos. Bueno, entonces te cuento que en Río Gallegos, Santa Cruz, hay 9 décimas de grado de temperatura y la térmica es la que se siente. 5 grados 6 bajo cero de sensación térmica. Para vos que escribís, Roberto, y pedí a Marco Antonio Solís algún temita. Frío, realmente, los números lo dicen. Paso al mensajero, dice por acá, vamos renovando. Hola, viajando con mi novia a Buenos Aires, dice Sergio. Los estamos escuchando. ¿Puede ser el mundo, pero la versión de Sergio Dalma? Gracias, dice Seba. Bueno, muchísimas gracias a ustedes por elegirnos y los vamos acompañando al camino. Van de paseo, vuelven a Buenos Aires. Que debe ser el fin de semana largo, tal vez. Buen día, excelente programa. Y música para viajar, también lo dice Ricardo. ¿Podrán decirme cómo está el clima para cruzar las altas cumbres a Mina Clavero? Gracias, dice Ricardo. Todavía no hay ningún parte de la caminera, pero seguramente más tarde, ya cuando empiece a amanecer, si es que realmente cambia el clima y se pone muy frío en las altas cumbres, si hay algún cambio meteorológico, seguro que van a dar algún parte de si es tan transitable o no. Norita, soy Diego de Brickman, buen día. Por acá, viendo la tele, el 8, que sería Telefe, me marca 5 grados, bendiciones, dice Diego. Bueno, abrigarse entonces si tenés que salir. Desde Almería, todos los panaderos, dicen desde España. Bueno, muchas gracias. Daniel, Nora y equipo, buenos días. Hay mucha neblina y no hay mucha visibilidad. Hay que circular con precaución. ¿Desde dónde me escribirá? Así yo doy el detalle puntual. Zona norte, sur, ¿para dónde andará? Zona del aeropuerto. Bueno, ya nos decís, Temazos, Lucas, Nori, brillantes, dice Edgardo desde Santa Fe. Y nos queda todavía, nos queda, porque a Eliana, que nos manda un saludito desde San Luis Capital, hoy estoy de Franco, y nos desean que tengan un excelente y bendecido día a todos nosotros, que está escuchando como todos los días, Eliana. Bueno, entonces paso a la música. Y espero, si me querés decir, Daniel, desde qué lugar de Córdoba, si vamos para los que están en la zona sur, norte, este, oeste, escuchando la radio y tienen que conducir. Buen día, dice Ricardo.
otro oyente de aquí de la radio que está atento, ya despierto después del despabilarnos que tuvimos, buenísimo. Y también de los recuerdos que nos sedujeron a todos y nos seguro trajeron muy buenos recuerdos hace un rato y ahora con los nacionales.

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0: Los nacionales que siguen por acá acompañándonos con Intoxicados, con Nunca Quise, con Bicho de Ciudad, los Piojos. Bueno, y Daniel que nos dice, estoy en la zona norte, porque decía que había niebla en donde estaba él, que bueno, que nada, que tengan cuidado, hay muy poca visibilidad, circular con precaución en esa zona norte. Bueno, de La Pampa, de Embajador Martín, y está en la panadería La Vascongada, que imagino debe ser como una ciudad, yo la imagino pequeña o un lugar así muy tradicional, y una panadería también que están ya trabajando a esta hora. Marcos nos escribe para contarnos que está en La Pampa, muy frío y hay niebla y mucha humedad. A todo el equipo de Cadena 3 dice, mandó saludos. Muchas gracias, Marcos, y a toda la gente que está ahí. Y vamos un ratito otra vez a Salta, porque sigue allí, como fue ayer, en el marco de 100 noches festivaleras, cubriendo Elisa Zamora, lo que tiene que ver con la, no solo la cobertura audiovisual, sino las salidas a través de móviles del predio del Centenario en Tartagal, Salta, el gran festival o la gran serenata a Tartagal, porque es el cumpleaños número 102 de Tartagal.
1: En el aniversario de Tartagal estamos con el intendente de Tartagal. Gracias por recibirnos. Qué lindo espectáculo que ha montado.
2: La gente, el espectáculo lo hace la ciudad. La ciudad de Tartagal, cuando se une, es la ciudad invencible.
1: Pero además es una fuente de trabajo enorme.
2: Uf, no sé cuántos emprendedores hay, más de 1.500 emprendedores acá en la avenida. Impresionante lo que se ha movido el norte argentino. Nosotros creemos en generar estas oportunidades para que cada uno de los vecinos, de los vendedores de comida, los artesanos, las artesanas, en fin, todos trabajen. Creemos en un estado presente, con eficiencia, con equilibrio, pero por sobre todo siempre manteniendo la identidad de un pueblo, de una cultura, una tradición, una historia que nos hace muy fuerte. Tartagal, vuelvo a repetirlo, cuando se une es la ciudad invencible.
1: La serenata va a crecer y va a ser cada vez más multitudinaria, me parece, en más días.
2: Es el tercer año que nos toca, con mucho esfuerzo. Este lugar donde vos estás en este momento era un baldío, era un lugar totalmente abandonado. Hoy es el gran predio del Centenario y cada uno de los vecinos de acá de Belgrano, de Villa Güemes, Santa Rita, La Loma, del Milagrito, de Vitiche, lo cuida, lo ama, hace suyo el festival y es eso lo que mantiene la base sólida de este cumpleaños de Tartagal y el santo patrono que es San Antonio.
1: Muchas gracias, intendente.
2: Gracias, chicos, y a disfrutar, gracias por estar acá. Gracias, gracias.
3: ¿Cómo la viste la fiesta vos?
4: Una maravilla. Todo, la bueno, ciudad, todo lo que nos contaste.
3: Hermoso.
4: Sí, hermoso.
3: Bueno, me encanta de que esté todo lo que es Cadena 3, que llegue a todo el país y mostrando todo lo que es esta gran ciudad, que es nuevita dentro de todo, sí. 102 años. Acá Tartagal es esto, una recepción de todos los que vienen de la zona del Chaco, de distintos lugares. Así que gracias por estar.
4: Un saludo para...
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todos los que comienzan recién la jornada, se están despertando, tienen horarios para trabajar, ya en un ratito saliendo. Tengan en cuenta que nos dice también Walter, que está en Córdoba, dice, imposible dormirme, señora Nora, realmente un programón. Voy acá al señor Lucas, que ya estamos terminando nuestra labor, después ya viene Martín, ¿no? Viene Martín Rosales porque llega Caro, amoroso, con todo su equipo para hacer Buen Día Argentina, sábado. Bueno, nos dice Walter que en Barrio Patricios no se ve nada de la niebla que hay, así que también atentos para los que andan por allí. Excelente programa, quiero enviar un saludo a mi compañero de guardia, Daniel. Soy Eduardo Ramos de Villa María. En Plaza España, mucha humedad, 80%, dice, pero 12 grados, ahí le indica, no sé si el celu de Tiago, que nos está escribiendo, deseando buenos días, y como todo se está también dando el presente, pero nos está contando cómo está su lugar. Quienes despiertan o quienes ya van a descansar, terminan su labor o terminan, vuelven de algún lugar, o se van a hacer un viaje por ahí, ¿no? Bueno, ahí estaría. Estaría ya, digo, listo para salir y están despiertos. Ya saben que hay niebla, así que tengan mucha precaución los que están por viajar. También me manda un mensajito María Rosa, que ya en un ratito lo leo y le contesto, porque me pregunta algo de una receta, cómo hace el pan el amigo de La Rioja, que siempre nos escribe hasta ahora. Dice que no ha viajado por esa zona y me encantaría saber la receta de la gente del norte. Bueno, algún día que algún oyente de por allá, de cualquier parte, La Rioja, Salta, nos quiera escribir y dar alguna recetita, lo vamos comentando. Claro que sí, un placer. No creo que sea porque ya nos quedan 15 minutos, pero si hay tiempo para música, por ahí alguien nos manda la recetita. No sé si Nelson o quién.

Yo aprendí a querer Jorge Rojas casi en el final, escuchando Cadena 3. Pedro, dale un buen día desde Torkins. Excelente música, excelente día sábado para todos. Muchas gracias. María Rosa, que estaba hablándonos de las costumbres y de los panes de algunos lugares, dice que no he viajado por mi país, así que, bueno, y nos contás la próxima de dónde nos escribís, ¿eh? Nori, te escucho desde La Rioja, pedí a Nicola Di Bari, ya no hay mucho tiempo, pero por lo menos para saludarte, que tengas excelente día vos también. Atención, porque en la zona de Rancagua y circunvalación no se ve nada, dice Pablo. La neblina está prácticamente en toda Córdoba, por lo que venimos escuchando o que nos escriben los oyentes. Así que, Pablo, gracias por el dato. Manejar con cuidado, dice Daniel. Buen día, hace rato estoy jubilado, me despierto escuchándolos. Norita, que tengan buen fin de semana, dice Daniel de Anizacate, desde Córdoba, Rollito. Un abrazo grande, Daniel Romero del Gomín, que ya está abierto, a las 7 en punto, abierto el kiosco. Así que, bueno, a empezar a trabajar. Y a todos, que tengan una excelente jornada. Nos reencontramos, y capaz con Lucas o no, la semana próxima. Si es el próximo domingo, todavía no estamos diagramados, porque estamos ahí con algunos días diferentes, él y yo. Pero bueno, ha estado Lucas y Jacinte acompañándonos desde la una, desde la medianoche hasta la una, acompañando la última parte de la transmisión desde Los Ángeles, del partido entre el seleccionado de Estados Unidos y de Paraguay. Y yo empecé a la hora una. Así que gracias a todos. Mi nombre es Nora Cobasi. Estuvo Pedro ahí en la guardia, firme toda la noche, escuchando la radio y disfrutando también de la música y de la compañía, Pedro Escobedo. Y a todos los compañeros que llegan también, que tengan excelente programa. Ya está Buen Día Argentina casi empezando, con Caro Amoroso y su equipo. Gracias. Chao.

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0: Buen día, Argentina. Ahora sí, ya amaneciendo en lo que todavía es noche cerrada en la ciudad de Buenos Aires. ¿Cómo están? Soy Caro Amoroso. Acá estamos en el programa más federal de la radiofonía argentina y lo decimos nosotros. Buen día, Argentina, para amanecer con ustedes este sábado, para hacernos compañía y, por supuesto, para hablar de los temas que nos atraviesan a todos, para informarlos, para conectarnos. Tenemos consigna del día, obviamente, y la voy a decir de arranque. No estoy siendo nada original, pero estamos muy empapados del espíritu mundialista en este Buen Día de Argentina. Así que vamos con ¿cuál es tu cábala para el mundial? Todos tenemos cábalas, aunque obviamente que las cábalas tienen mucho de pensamiento mágico y fuera del aire, le voy a pedir que lo comparta al aire, esto no se hace, pero le voy a pedir que lo comparta al aire. Lucía González tuvo una reflexión muy inteligente sobre esto y dijo, la cábala es algo muy argentino porque, enseguida nos va a contar por qué, pero la consigna del día es ¿cuál es tu cábala? Obviamente nos responden escribiendo al mensajero de Cadena 3 al que acceden descargando la app de Cadena 3. Tenemos muchos temas, vamos a estar hablando justamente a propósito del mundial de las estafas que están a la orden del día, sobre todo en estas páginas que te ofrecen, te venden la posibilidad de ver los partidos, de, bueno, hacerte un usuario, cargar tus datos y, bueno, supuestamente después acceder a los partidos del mundial. Hay muchas estafas con eso, con robo de datos, atención. De verdad están a la orden del día, estafas con apuestas online, estafas de todo tipo en el mundo virtual. La misma precaución que tomamos en nuestra casa cuando cerramos la puerta, cuando nos fijamos antes de entrar, bueno, no hacemos nada de eso en el mundo virtual, no hacemos nada de eso en el mundo digital, así que vamos a estar hablando con un experto sobre cuáles son las estafas más frecuentes y obviamente las estafas, casi diría temáticas, de temporada que tienen que ver con el inicio del mundial. También vamos a estar hablando con Mauri Conti, que nos trae algo muy especial sobre bares notables de Buenos Aires y sobre una iniciativa Buzón en Puerta. Enseguida vamos a estar hablando y nos va a estar contando Mauri de qué se trata esto. También Berito Masloop tiene información que tiene que ver con la primera certificación internacional para líderes y ejecutivos en inteligencia artificial. Vero ya tomó este tema y vaya si tomó una quintita temática Vero Masloop, así que de esto va a estar hablando en un ratito nada más. Y por supuesto vamos a actualizar los títulos de Córdoba, de Rosario, de Buenos Aires para todos ustedes. Le doy la bienvenida a Lucía González, que quiero que me comparta la reflexión tan inteligente que hizo sobre el universo de las cábalas. ¿Cómo estás, Lu?
1: Buen día, Caro. Buen día para todo el equipo y para la audiencia. Lo primero que tengo que decir, si estás en Córdoba, si tenés que circular por la provincia y por la ciudad de Córdoba, algo muy extraño, porque sobre todo en la ciudad de Córdoba no se suele dar, si en el interior hay mucha niebla a esta hora, pero mucha niebla, pareciera que Córdoba está en el cielo. Impresionante, las nubes bajísimas.
0: Londinense
1: 100%, a esta hora la temperatura 13 grados.
0: Che, pará, y estoy viendo el video que me mandaste, sí. Impresionante.
1: No se ve nada, y eso es, o sea, ciudad de Córdoba llegando al centro.
0: Se ve hasta la esquina, o sea, está parada básicamente en una intersección, lo cuento, y se ve hasta la esquina porque hay luces en una estación de servicio, pero el resto...
1: Exactamente.
0: Terrible.
1: Exactamente. Hay que ir muy despacio porque hay mucha gente también que salió anoche, y hay mucho auto dando vuelta. Me mira Pachu porque me corrobora con la mirada que viene él de la zona de Altagracia, por afuera, fuera de la ciudad de Córdoba, y también se ha cruzado con muchos autos, y hay que ir muy despacito. Avenida Circunvalación también tiene pedido de circular con precaución. A esta hora yo creo que el observatorio del servicio meteorológico se tiene que actualizar, porque 13 grados 1 dice acá la temperatura y está hablando de una visibilidad óptima. Yo creo que por eso justamente se tiene que actualizar. La humedad 90%, la máxima prevista para hoy sábado, Carito, 17 grados, con cielo mayormente nublado durante todo el día. Lo bueno es que no se ven lluvias a la vista. Y respecto de la consigna, yo tengo una opinión muy particular de las cábalas. Vos dijiste, todos tenemos una cábala. En mi caso yo te puedo asegurar que no tengo cábalas, pero lo que decías vos...
0: Perdón, para nada en la vida.
1: No.
0: O sea, no es que es el mundial que
2: por ahí no te importa tanto.
1: No, no, para el mundial nada. me reimporta. Sí creo mucho en la buena energía que le podemos dar los hinchas a la selección, pero en la cábala, eso decía yo que era un poco muy argentino esto de creer que algo que haga yo en la intimidad de mi hogar con mi familia, por ejemplo, sentarse todos exactamente de la misma manera en la mesa donde vimos Qatar 2022, es creerse mucho, ¿no? Creer que algo así puede influir en un resultado de 11 jugadores en una cancha. Eso.
2: Bueno, claro. Bueno, eso me encanta como análisis. Esa idea de que, claro, porque hay una idea detrás de la cábala muy omnipotente, que es cómo me distribuyo yo en los...
1: ¿Qué ropa
2: en
1: uso?
2: En el esquema de asiento de la cocina de mi viejo a la hora de ver un partido. Bueno, difícilmente, o sea, no tiene ningún tipo de vínculo racional con eso.
1: Ninguna.
2: Creer que eso va a influir es darme un montón de importancia.
1: Sí, soy re importante. Bueno, muy de argentino eso. De todas maneras, sí, Caro, creo en la buena energía, repito. Creo que si todos estamos con
2: buena
1: onda,
2: para todo, ¿no?
1: Sí, para todo, para la vida, para la vida.
2: Sí.
1: Tal cual.
2: Me gusta lo que marcas. Bueno, Lucía González entonces no tiene ninguna cábala.
1: No, para
2: ninguna,
1: nada.
2: Ni siquiera tradición. No lo llamemos cábala, pero tradición. De que, bueno, hay algo que hago, pero porque me gusta el ritual, porque me conecta afectivamente con mi familia para este momento. No,
1: sí, juntarnos, sí, eso seguro. Okay. Hacer un asadito cuando juega la selección, eso seguro. En el caso de mi marido, si llegamos a instancias finales, me echa porque lo tiene que ver solo él, pero no por una cuestión de cábala, sino porque sufre muchísimo. Entonces,
2: claro,
1: nos manda el ostracismo a mí y a mi hija, pero bueno, eso yo no sé si tiene que ver con la cábala tanto, es más bien los nervios.
2: Bueno, muy bien. Me encantaron tus reflexiones, Lucía González. Enseguida vamos a estar repasando títulos de Córdoba. Está don Fernando Barrio Nuevo con nosotros. ¿Cómo le va, Fer?
3: Hola, Carito. ¿Cómo te va? Buen sábado para todos. Me sumo a lo de mañana londinense aquí en Córdoba. A manejar con precaución, yo que vengo un poquito más de afuera del Gran Córdoba, a manejar con precaución porque hay sectores, en lo que es en las afueras de Córdoba está como sectorizada la niebla, hay tramos en donde no se ve nada, después donde sí hay un poquito más de visibilidad, se vuelve a cerrar, así que precaución al manejar. Con respecto a la consigna, no, yo tampoco no tengo ninguna cábala ni ninguna tradición para el Mundial. Es raro, yo soy un tipo muy raro. Porque me gusta mucho el fútbol, tanto local, internacional, pero el mundial, la selección no me mueve el amperímetro, no me cambia el día.
2: Claro.
3: O sea, miro el partido como pude ver anoche Estados Unidos de Paraguay. Sí, la verdad no me cambia el día el resultado de la selección argentina en el mundial. Así que, no, ninguna cábala, tradición, lo veo donde esté, digamos. Si estoy en mi casa, lo veo en mi casa. Si estoy en el trabajo, lo veo en el trabajo. Si tengo que hacer algo y está jugando la selección argentina, yo lo hago. No me cambia el día, básicamente.
2: Bueno, por ahí tomárselo de esa manera permite también disfrutar mejor. Pues digo, la gente que quizás está muy comprometida afectivamente o sensiblemente con lo que pasa... Alguna gente sufre, digamos.
3: Claro.
2: Ha habido, digamos, situaciones en las cuales uno dice, bueno, no solo con la selección, con equipo de fútbol.
3: Claro, a mí me pasa con mi equipo. Yo soy soy demasiado hincha de mi equipo.
1: ¿Y pero tenés cábalas con tu equipo?
3: No,
1: tampoco.
3: Cábalas no, pero sí tradiciones de ir a la cancha. Yo soy demasiado hincha de mi equipo, entonces como que no hay lugar en mi corazón para sufrir por otros 11 tipos.
1: Hay gente que sufre a tal punto. Yo tuve un jefe hace muchos años, por eso me animo, prescribió, ya lo puedo contar, que era muy difícil trabajar con él el lunes y el fin de semana había perdido su equipo. Hay gente que le afecta a niveles pero impresionantes el humor. Le puede afectar el humor toda la semana si pierde su equipo.
2: Claro, bueno.
3: O sí, si gana el equipo rival, ¿no? Como ha pasado no hace mucho tiempo.
2: Claro, claro. Bueno, sí. Es realmente muy, muy complejo esto de manejar los ánimos y manejar el espíritu y los nervios mundialeros. Pero bueno, acá tenemos a dos personas muy sabias al respecto, así que hasta ahora la ronda viene sin cábalas. Yo soy una persona cabulera. O sea, yo lo voy a decir, yo soy una persona cabulera.
1: A ver.
2: Cabulera de tipo de ponerme las mismas cosas cuando pasó tal

0: alegóricas. Eso no, no usa cosas alegóricas, o sea, si pero también es una... parte de la cábala.
1: Si tenés,
0: de la cábala, perdón.
1: Si tenés una remera de Argentina, no lo usás, porque la cábala es que ganó sin que...
0: Claro.
1: Ay, Dios mío.
0: No, es fuertísimo, es fuerte. Y él siempre sentado en el mismo lugar. Tiene algo con también las posiciones, ¿viste? Como, no te pares. pero bueno, yo lo entiendo porque yo terminé siendo igual. Entonces, yo lo entiendo y no solo para la selección.
1: ¿Y
0: pero
1: qué
0: bueno.
1: vas a hacer, Caro? Porque nació Vicente en el medio. ¿Cómo vas a hacer eso?
0: No, para, empecé a dejar de abandonar algunas cosas. Porque hay mucho de pensamiento mágico. Chicos, hay mucho de TOC también en eso. Sí, o sea, claro. Vamos a decirlo. Lo disfrazamos de cábala, pero hay mucho de TOC. De hecho, hablamos de este tema. Si mal no recuerdo, hablamos de este tema. Ahora la voy a sumar a Vero Masloob, que creo que tuvimos una conversación específica sobre esto. Pero sí, hay mucho de TOC en eso, de trastorno obsesivo compulsivo. Tuve que abandonar algunos de esos rituales, porque claro, uno ahora no tiene tiempo, tiene que cargar, no olvidarse de la toallita húmeda, de esto, del otro. Ya está, olvídate. No tengo más tiempo de algunas cosas. Pero no, me gustaría no pasarle esto porque a veces uno queda bastante ridículo, ¿no? Es más, lo estoy contando y ya me da un poquito de pudor. Pero es verdad que tengo cábalas. Tengo cábalas y espero que haya alguien dentro de toda esa audiencia maravillosa que nos escucha y nos sigue todos los sábados, que también sea cabulero, porque la consigna del día es: ¿cuál es tu cábala para el Mundial? Igual los queremos, obviamente, leer siempre, sea cual sea la respuesta, pero bueno, sí, me anoto dentro de los cabuleros. La voy a sumar a Verónica Masloob, que está obviamente en la ciudad de Rosario, para preguntarle si ella tiene alguna cábala. ¿Cómo estás, Verito?
2: Hola, Caro, buen día para todos. Te cuento que por acá también tenemos niebla, y le agrego a lo que decía Fernando, acá el panorama es parecido, que es este de niebla en bancos, así que mucho cuidado a quienes estén saliendo a la ruta, la visibilidad está reducida en este momento y el pronóstico indica todavía la presencia de niebla durante la mañana. Yo voy a reconocer que lo que tengo, me parece que el título más adecuado es manías. Porque no sé si llegan al nivel de la cábala, pero sí de manía. Yo me pongo muy nerviosa, con lo cual veo los partidos sola y veo, es un eufemismo, porque los escucho. Yo los escucho por la radio, haciendo algo. Siempre me dejo alguna tarea principal, preferentemente algo que sea o limpiar o mover cosas, es decir, gastar energía mientras escucho. Y solamente me freno a ver las repes de los goles. En ese momento me freno y lo veo, lo miro cuando ya está. Y digo manía porque además hay un detalle.
0: Eso es cábala de cada china, Verónica.
2: Pero además hay un detalle, la transmisión de la radio vino unos segundos antes que la de la tele. Entonces, Josefa Ansiedad necesita esos segundos antes. Así que yo sí, reconozco y no lo negocio, ¿eh? No, mirá que me presionan por ahí para las juntadas. No. Sola, escuchándolo, con la actividad ya prevista, organizada de manera previa, y solamente al momento del gol veo, me freno y ahí sí en la tele veo la repe.
0: Para, o sea, has dicho que no a juntadas por esto.
2: Sí.
0: Y hay otra cosa que acabas de contar que yo no la sabía, que es que la radio tiene un poquito, con unos segundos antes.
2: Sí. Sí, llega unos segundos antes, sí.
0: Ah, me muero. Bueno, para, sí, sos re cabulera, bro. Sos re cabulera. Me acaba de dar una tranquilidad total que seas cabulera, porque yo acabo de confesar que también lo soy. Para, o sea, cero familia. A ver, vos no vas a juntadas, pero si alguien quisiera, por ejemplo, acompañarte mientras estás ordenando placares y escuchando el partido de la selección.
2: No hay problema, ¿accedes? mientras no hable, por supuesto.
0: Bueno,
1: ¿qué
0: o sea, bajó, nadie.
1: Verlo,
0: nadie
1: con vos, Vero.
0: Claro, nadie querría ir.
2: Yo no someto a nadie a mi ritual.
0: Claro, lo hace ella.
2: Claro, después me junto para los festejos, todo, sí, obvio. Pero no.
0: Bueno, para a todo esto, ya hablamos de este tema, Vero, de los rituales
2: lo
0: y
2: hablamos,
0: de la manera en la cual están
2: hablamos.
0: Vinculados al pensamiento mágico. Bueno, muy bien. Verito, me das mucha tranquilidad porque una cabulera más no está de más en este grupo. Ven, nosotros estamos velando por Buen Día Argentina y ustedes no lo saben. Pero escúchame, ¿tenés algo de inteligencia artificial hoy?
2: Sí, efectivamente. Empezamos a mirar siempre todos los ángulos posibles en los que influye la inteligencia artificial en nuestra cotidianeidad. Y en este caso, en lo que tiene que ver con la organización de las empresas, de las instituciones y con sus cargos ejecutivos. Porque en Rosario se está planteando este proyecto, esta iniciativa de vanguardia. Esto surge desde el Polo Tecnológico Rosario y tiene que ver con la primera certificación internacional.

0: En capacitación para un puesto que sería, lo vamos a decir en castellano, director de inteligencia artificial, y es una iniciativa que además está avalada por una organización internacional. Hablamos con uno de los responsables y lo vamos a estar contando.
1: Bueno, muy bien, vamos a estar hablando de esto. Es un paso importante, ¿no? Porque obviamente ya tiene que ver con la formación formal, valga la redundancia, en inteligencia artificial. Y finalmente termino la ronda con mi querido Mauricio Conti desde otro rincón de la ciudad de la Furia. Háblame de la temperatura en Buenos Aires. Fresco.
2: 11 grados la temperatura actual para nuestra capital federal y sus alrededores. El sol, que desde este punto del país, la ciudad autónoma de Buenos Aires, no aparece. No sé si los uruguayos del otro lado del Río de la Plata lo dejan o a qué hora lo dejarán que venga para este lado. La máxima, según la promesa del Servicio Meteorológico Nacional, dice que hoy, sábado, va a llegar a 14 grados. Y el cielo, también la promesa del Servicio Meteorológico Nacional, va a estar nublado mayoritariamente durante todo el día de hoy.
1: Bueno, muy bien. Mauri Conti, tenemos un montón, pero ¿tenés algo que me interesó mucho por el toque vintage? ¿Buzón en puerta? ¿En bares? A ver, contame.
2: Es una buena idea.
1: Un adelanto.
2: Carolina Moroso, hoy les voy a contar una buena idea para sorprender a alguien. Si tenés un hijo, una hija, un nieto, una nieta, un esposo, una esposa, una pareja, un amigo, una amiga de distintas edades, está bueno ir a un bar notable y sorprender a alguien que vos querés, valga la redundancia, sorprender en el norte, el sur, este o oeste de la República Argentina. Escribir una carta y que esa carta llegue. Pero eso en un ratito te lo explico, porque tenemos que explicar, recién decía Verónica, inteligencia artificial. ¿Cómo explicamos una carta en época de inteligencia artificial? Del chat, de internet, del WhatsApp, de la videollamada. Pero eso en un ratito.
1: Muy bien, arrancamos entonces Buen Día Argentina con todo el adelanto. A ver, la verdad es que a mí me da mucha tranquilidad saber que al menos hay una cabulera en este equipo velando por Buen Día Argentina, ya lo dije, y por nuestra selección. Pero quiero obviamente escucharlos, leerlos a ustedes a través de nuestros mensajes. ¿Cuál es tu cábala para el Mundial? Arrancamos con todo este Buen Día Argentina, un poquito de música, una pausa y nos metemos de lleno con la agenda del día.
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4: Llama Costumbres Argentinas y dice así.

Hola, Caro, hola, Vero, hola, equipo, ¿cómo les va? Bueno, cábala, sí, en caso tenemos cábala, tratamos de ver todo junto el partido, y particularmente yo tengo una que se le heredé a una de mis hijas, y es poner el nombre de todos los jugadores del equipo con el que juega la selección en el freezer, y lo clavamos a todos con alfileres. Problema familiar, porque mi señora es costurera, así que ya nos tiene penado que no le desaparezcan los alfileres nuevos, pero ya tenemos reservados algunos que fue dejando en el camino, así que tenemos todo listo. Y creer o reventar, con lo único que no lo hicimos en el Qatar 2022 fue con Arabia Saudita, y fue el único partido que perdimos. Vamos por la cuarta. Un abrazo, gracias, Olivera Gabriel 292, por si hay algún sorteo, y si no, gracias por la compañía como siempre.

0: costumbres argentinas, como la costumbre de poner los nombres. Me pareció muy impactante esa cábala.
1: Es casi vudú.
0: Claro, es una cábala como nada, muy, además muy específica, ¿no? No la había escuchado nunca. Nunca para la selección. Así que bueno, cada uno con su cábala y su ritual. Así que bueno, señores, ya estamos bien entrados en las 6 de la mañana, casi las 6:30 de la mañana, como pasa el tiempo. ¿Ya están llegando mensajes, Lu?
1: Un montón. Te digo que el comienzo de la hora, el comienzo del programa, cuando tiraste la consigna, varios, como yo, que no tienen cábala. Dice, por ejemplo, pero después aparecieron. Pero escucha, mira, Claudio dice, les cuento que cábala no tengo porque tengo menos fútbol que el National Geographic, jaja. Pero aprovecho para saludarlas y desearles un lindo fin de semana. Buen día. Las cábalas para mí, dice Marcelo, son una pavada. Y para mí la selección se terminó cuando no jugó más el Diego. Bueno, ¿no? Mira la onda de Marcelo. Buen día, no lavar la remera, menos mal que estamos en invierno, jaja. Yo no tengo cábalas, pero sí costumbres. Lo escucho siempre por radio, porque de chico no teníamos tele, dice Leo. Así que escucha todo el mundial por Cadena 3, por supuesto. Angelina dice, no soy cabulera, pero pienso que los que son se sienten muy seguros con eso y con mucha fe en acciones propias de los demás que van a ser exitosos, dice Angelina. Hola, chicas, bonito el programa. Yo tengo bandera, camiseta, medias, escarapelas, pero no me pongo ninguna de esas cosas. Las acomodo en el sillón nomás, por cábala. Si ganan, sí me las pongo y comienzo a correr por el patio de felicidad, dice... Bueno. Rusty. Juan José dice, hola, caro equipo, qué gusto escucharlas. Yo no tengo cábalas, lo único que hago cuando miro a mi equipo River o a la selección es no mirar cuando hay penales, cruzar los dedos cuando el penal es a favor y hago cuernitos cuando es en contra. Dice, gracias, abrazo, Juan José, las parejas. Cuernito al tele le hace. Buen día, caro y equipo, acá Mirta y Nelson de Ludueña, Rosario. Mi cábala, también mira a Mirta, hago cuernitos en el arco contrario a Argentina y cruzo los dedos cuando avanza Argentina. Acá dice, yo grito y toco la bubucela. Esa es mi cábala. Vamos, Argentina, dice este oyente. Hola, caro y equipo. Soy como dice Vero. En parte escucho por la radio, la televisión en silencio. Y como la radio siempre está adelantada y hace gol nuestro equipo, si estoy lejos de la TV, grito, corro a ver cómo fue el gol. Pero la radio para mí le da muchísima más emoción y es mi cábala. Y estoy sola, dice Martita. Hola, buen día, bendecido sábado, caro equipo. Por la consigna, yo tengo la cábala. No veo los partidos, los escucho por radio, dice Roberto de Tunuyán, Mendoza. Me encanta saber que soy igual. Yo escucho el partido por la radio mientras hago las cosas y me anticipo al televisor. Gracias, Caro, no me pierdo el programa, siempre los escucho. Saludos a todos, un gran abrazo, dice Marisa. Buen día para todos. En mi juventud tenía varias cábalas. Una, siempre escuchar la radio bajo el volumen del tele. Mira, todos hacen eso, Caro. Mira la cantidad, Edgardo. Comparto la cábala de Vero. Somos muy futboleros en Rosario, dice este oyente. Hola, Caro y equipo. Yo soy muy indiferente al mundo del fútbol, pero soy simpatizante de Boca. Con respecto al Mundial, solo veo los partidos de la selección y sí me pone de los nervios en la final pasada con Francia, casi rompo la mesa de los sopapos que le di. Dice, pobrecita mesa, ¿qué culpa tenía? Soy Sergio desde Caucete, San Juan. Muy buen día, muchísima niebla entre mi granja y Malvinas Argentinas, vayan con cuidado. No sé si es cábala, dice Omar, pero yo no puedo ver los penales cuando voy a patear, me voy afuera, trato de no ir, más si son en contra de mi querido equipo. A veces me voy hasta la esquina. También como Vero me pongo a hacer cosas mientras está el partido. Yo digo que son los nervios, siempre escuchándolos desde los cóndores, Miriam.
0: Muy bien, le mandamos un beso a Miriam y a todos por los mensajes. Sí, Mauri.
2: Pregunto, el control remoto, cuando subís o bajás el volumen, que de 13 y digas, no, tiene que ser 12 o 14, o 17, no, desgracia.
0: Muy bien.
2: Tiene que ser 18, dice, es toc, es cábala, es manía, no, es locura.
0: Todo eso junto, pero también, pero llego a ver que está en 13, no, me vuelvo loca.
2: Ay, ay, ay,
0: me vuelvo loca, me vuelvo loca, me vuelvo
2: y
0: loca.
2: Y otro tema, la escuchaba atentamente a Lucía y a Verónica. ¿Con quién ver un partido de fútbol? Que muchas veces es la excusa.
0: Hay gente
2: para
0: que
2: decir, invito a alguien y te preguntan en el minuto 25, che, eso de la camiseta celeste y blanca, ¿de qué equipo son? Y te da ganas de decir, ¿para qué te traje? ¿O para qué te invité?
0: No, claro, claro. Sí, sí, sí, sí. Totalmente, totalmente. Hay gente que está muy... O que no conoce tanto por ahí. Eso pasa mucho con gente que quizás es de países que no tienen tanta cultura futbolera, que lo estamos viendo un poco en este Mundial, sobre todo en la primera sede que le toca a la Argentina, que es Kansas City. La gente está prendida de otros deportes, de otras finales, de otro mundo. Y bueno, la verdad es que imagínate ver un partido que a nosotros nos hace... básicamente concentrar todos los nervios, toda la efervescencia emocional del mundo, y que a esta persona no le pase nada. Y bueno, sí, es difícil, hay que elegir muy bien, curar muy bien la compañía del Mundial. Bueno, señores, vamos a hacer una ronda informativa, la primera, si les parece, desde la provincia de Córdoba, un título de Fer Barrio Nuevo. Fer.
3: Caro, vamos a hablar del sistema de estacionamiento medido, porque durante toda la semana estuvimos recorriendo gran polémica en Córdoba. Recordamos, ya no están más los naranjitas o los trapitos, como se los conoce en Buenos Aires, y hay un sistema de estacionamiento medido delimitado por cuadras, con códigos QR en las esquinas para escanear y realizar el pago, con constatadores que verifican el número de patentes, y ese número de patente se ha ingresado a la aplicación y ha realizado el pago correspondiente. Y en la semana estuvimos recorriendo distintos lugares, pero sobre todo hospitales, ¿sí? Lugares en donde con el sistema anterior era muy complicado encontrar lugar para estacionar. Había ya gente que tenía asignada esa cuadra, hablamos de naranjitas, se producían situaciones poco agradables, porque imagínate, uno va al hospital y generalmente va apurado por una urgencia, o sí, no va con ganas de que te extorsionen por un pago. Y es por eso que estuvimos, por ejemplo, en la zona del sanatorio Allende Cerro, en donde justamente nos encontramos con un constatador que estaba trabajando, y le preguntamos cómo ve la aplicación de este nuevo sistema de estacionamiento medido. Y también justo se dio la situación de que se había caído el sistema, algo que viene pasando seguido. Entonces le preguntamos cómo tiene que actuar la persona que deja el auto ante una caída del sistema, y cómo actúa el constatador. ¿Por qué? Porque puede ser una situación en donde la persona está apurada, quiere activar el código QR, no lo lee porque está caído el sistema, y puede ser pasible de multas. Escuchemos lo que nos decía este constatador, repetimos, zona norte de la ciudad, zona del sanatorio Allende Cerro.
4: En este momento estamos haciendo con las aplicaciones y con el QR, y hay gente que lo hace muy bien y otra que están media que es. Mayormente la gente grande es la que tiene un poquito problema con las aplicaciones. Pero bueno.
3: ¿Ustedes los orientan un poco más o menos?
4: Estamos mayormente con los QR, porque las aplicaciones, viste, es mucho más difícil que lo entiendan en el celular. Pero bueno, se va llevando.
3: ¿Cómo funciona el sistema? Ahora se ha caído. ¿Cómo hace la gente cuando se cae el sistema y no le toma el QR?
4: Cae el sistema y bueno, tenemos que anotar las chapas y después las agregaremos, pero al sistema tenemos que esperar que venga un técnico de la cooperativa para que nos ayude con el tema del sistema.
3: Claro, se cae el de ustedes y también el de la gente, el del QR.
4: Sí, exactamente.
3: Bueno, en esa situación, claro, la gente se bajaba, constataban que no funcionaba el sistema, y el constatador anotaba en una libreta la patente para cuando retornara el sistema, o retornara esta persona, si el sistema volvió, realizar el pago correspondiente. Y después estuvimos en la zona del Hospital Córdoba, zona de Avenida Patria, en donde se da una particularidad. Hay estacionamiento medido ahora en Avenida Patria, por ejemplo, donde antes no había naranjitas. Entonces, eso hace que, por ejemplo, los comerciantes tengan que abonar. Después la municipalidad, vamos a repasar, porque ha publicado la municipalidad distintas exenciones para el pago, bueno, no para el pago, sino que hay un descuento muy importante del 75% en casos específicos. Pero escuchemos lo que nos decía precisamente este comerciante, cómo está funcionando el sistema de estacionamiento medido en la zona del Hospital Córdoba.
5: Hay mucha gente que viene de afuera, del interior, que no sabe usar un teléfono, no sabe la aplicación.
3: Ah, contame, acá estamos en un hospital provincial, viene mucha gente de afuera y que no tiene ni siquiera la aplicación.
5: Así es, no tienen ni siquiera la aplicación, no tienen teléfono, no saben manejar cómo se maneja el teléfono. Yo por ahí estoy aquí en la esquina, me piden si les puedo pedir un Uber. La gente no sabe, son gente grande que no saben.
3: Acá vemos, por ejemplo, la calle al costado del hospital estaba vacía.
5: Está vacía, hay un par de autos, pero están vacías. Dijeron que hoy ya pasaron los contratadores sacando multa, porque nadie, aquí nadie paga, digamos, la aplicación, el estacionamiento medido.
3: ¿No la activan directamente?
5: No la activan. No. Así que bueno, no sé qué. No sé cómo decirte.
3: Bueno, ahí está esa situación y como decíamos, Caro, la Municipalidad de Córdoba ha publicado, está en la web de Cadena 3 también, los beneficios para, por ejemplo, el sector laboral y comercial, una bonificación del 75% sobre el valor de la tarifa para trabajadores en relación de dependencia, profesionales independientes y titulares de comercios fijos. Es un beneficio que delimita un área de descuento de 200 metros a la redonda del lugar de trabajo. En nuestra web está todo el procedimiento paso a paso, cómo tienen que hacer los usuarios para registrarse y recibir este tipo de bonificaciones, repetimos, para el sector laboral y comercial, también para discapacitados, porque esa era una de las principales quejas de los usuarios.
0: Claro, lo que te termina pasando es que a veces es tan difícil el sistema o tiene tanta barrera de entrada del sistema que termina derrotando el propósito para el cual fue creado, ¿no? Que es justamente facilitar algo, no tan básico como eso.
2: Carolina,
0: pero sí, es necesario asistir a la gente porque si no, bueno, termina convirtiéndose, repito, el proceso de ordenamiento más en un problema que en una solución. Sí, Mauri.
2: Vos sabés que lo que contaba Fernando Barrio Nuevo que pasa en Córdoba Capital se da muchas veces en, por ejemplo, la Basílica de Luján. Cuando llegan los fieles o van a hacer turismo o turismo gastronómico o turismo religioso y se cae el sistema. Tenés que sacar los tickets de estacionamiento en la vía pública, valga la aclaración, en los kioscos y no hay sistema. Entonces no podés cargarlo y qué pasa a la municipalidad y te deja el papelito de que tienes que pagar la multa. Es un problemón.
0: Sí, obvio, porque además eso empieza a ser un sistema dependiente de un sistema que puede fallar. Obviamente que puede fallar. Bueno, muy bien, vamos con un título desde la ciudad de Rosario con Vero Masloop.
6: En este caso, Caro, vamos a estar siguiendo la investigación judicial luego de un hecho gravísimo que ocurrió en la madrugada de ayer. Asesinaron a un policía federal en la zona oeste de Rosario. Uh-huh. Hay otro efectivo de las fuerzas federales herido, está internado, tuvo que ser intervenido quirúrgicamente. Esto ocurrió en 27 de febrero y Gutenberg. Ambos oficiales efectivos forman parte del plan Bandera. Se habían acercado un grupo de personas, estaban uniformados al momento de acercarse. Ante la presunción de una operación de narcotráfico, de venta de estupefacientes, allí ocurrió una balacera, lamentablemente perdió la vida un oficial de 30 años, otro de 38 años, decíamos, con dos balazos en el estómago, que debió ser intervenido quirúrgicamente, que ha sido herido de manera grave. Hay una tercera persona que llegó por sus propios medios, fue trasladada al Hospital de Emergencias Clemente Álvarez. Tanto esta persona como quien lo llevó están en este momento demorados porque se está investigando su posible vinculación con el hecho donde resultará muerto este efectivo de las fuerzas federales. La verdad es que es uno de los hechos más graves que podemos contar, al menos en lo que va del año. Tan es así que el secretario de Seguridad de la Nación estuvo presente ayer en Rosario. La investigación judicial se lleva de manera coordinada entre la justicia provincial y la justicia federal. Están investigando la mecánica del hecho, haciendo un relevamiento de cámaras, lo que se pueda tomar en la zona, testimonios, pericias, incluso con un dato más que complejiza bastante la situación porque no se halló el arma del efectivo fallecido, con lo cual se supone que las personas que intervinieron en el hecho sustrajeron el arma reglamentaria de este efectivo. Pero decíamos, uno de los hechos más graves de los que podemos dar cuenta en lo que va del año, la investigación judicial, en este caso, coordinando ambas jurisdicciones, la provincial y la federal, que está en marcha.
0: Sabes que ayer cuando dábamos esta noticia en la tele, me impactaba mucho que coincidía también con otro hecho, una ejecución con sello narco que se dio en un barrio allí de Rosario, ¿no? Uno siempre empieza a sentir esa preocupación y ese fantasma reavivado de años muy difíciles que atravesó recientemente Rosario, con luego un proceso de baja sustancial en los homicidios cada 100.000 habitantes, que es la manera en la cual se mide la tasa de homicidios. Pero bueno, empieza a preocupar ver crímenes con este tipo de patrón, ¿no?
6: Mira, particularmente incluso este hecho al que vos haces referencia fue a pocas cuadras, es decir, fue en la misma zona.
0: Claro, exacto. Sí, en que balearon a la suegra del ejecutado. Digo ejecutado porque realmente si uno ve la secuencia es una ejecución.
6: Sí, lamentablemente, y más en este caso, a ver, indudablemente que la presencia de los efectivos federales, incluso el plan bandera, que sabemos que implica una coordinación entre las fuerzas provinciales y las fuerzas federales, han sido gran parte los protagonistas de este descenso en la tasa de homicidios, pero bueno, en este caso a riesgo, la primera vez que tenemos que contar que uno de los efectivos que forma parte de este plan pierde la vida en una identificación, uno pensaría casi de rutina, pero que terminó con este saldo impensado.
0: Muy bien. Bueno, Berito, seguro vamos a estar siguiendo este tema también a lo largo de todos los programas que siguen de Buen Día Argentina, porque es para seguir poniendo la lupa sobre los indicadores y los casos de inseguridad con sello narco en Rosario. Bueno, vamos con un título desde Buenos Aires. Mauri Conti, qué intensa ha sido la semana, ¿no? ¿Vos no encontraste un pendrive? ¿No encontraste un pendrive, Salvador, vos?
2: Terrible, el Adorni nuestro de cada día, Carolina Moroso, cuando pensábamos que lo de la escribana, la jubilada, el contratista, el departamento, la casa en el country, esto, lo otro, se había terminado porque empezaba el Mundial. Hablando de Mundial, parece que Adorni hizo otro gol en contra. Adorni omitió presentar en su declaración jurada el anexo con los bienes de su esposa. Aclaro, Adorni era contador, es contador. Contadores son los que hacen las declaraciones juradas. El jefe de gabinete no acompañó el sobre con el informe reservado que debe detallar el patrimonio de su cónyuge. Según se pudo saber con fuentes cercanas a funcionarios del gobierno nacional, dice que tiene tiempo ahora, después de 3 meses, hasta el 31 de julio.
0: Bueno, increíble. La verdad es que uno siempre nos preguntábamos por qué está demorando tanto la explicación. Bueno, cuando llegó la explicación nos entendemos por qué demoró tanto la explicación, ¿no? Porque era, bueno, realmente lamentable, ¿no? Lamentable.
2: Y el detalle que habla sobre el pendrive que encontró en una cajita con $300,000 y $200,000 que encontró en otra cajita de la casa del papá, de una casa hipotecada, y que había comprado cuando llegó al gobierno su traje en 12 cuotas porque no tenía un peso, y encima para qué pidió plata a las jubiladas prestadas y tenía un montón de plata, o en cosas que todavía no se explican. Pero lo del pendrive es alterar el sentido común. El detalle, para los entendidos, en el año 2010, 2011, 2012, 2013, ¿existía el Bitcoin o era el Bitcoin el que existía? Algunos detalles.
0: No, pero además, en ese momento, con el patrimonio inicial que él tenía, era jugarse todo. O sea, es casi una movida de un kamikaze o de un fundamentalista del mundo cripto, esto que habría hecho, ¿no? Realmente es muy poco verosímil la explicación. Pero bueno, veremos cómo sigue esto en su curso judicial. Estamos en Buen Día Argentina, señores, son las 6:45 de la mañana, soy Caro Moroso, y con este gran equipo hasta las 8 de la mañana te hacemos compañía, tenemos mucho más para compartir con ustedes. Vamos a estar actualizando, obviamente, la información del deporte con nuestro querido Maxi Molina. Estamos en pleno espíritu mundialista y la consigna del día es ¿cuál es y si tenés cábalas para este mundial? Un poquito más de música, una pausa y ya seguimos.
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Hola chicos, buenos días. Aquí escuchándolo desde Altagracia. Nosotros cábalas por la selección no tenemos mucho, pero por el club nuestro de acá de Córdoba, sí. Somos tres en mi casa, va cuatro con mi señora, pero mi señora no ve fútbol, y nosotros tres sí somos hinchas del mismo equipo, de Talleres de Córdoba. Y para los partidos, bueno, si no vamos a la cancha, que si juega el local vamos siempre, si lo vemos de visitante, vemos con la misma camiseta que ganamos el último partido, nos sentamos en el mismo lugar, y es como decía recién, si perdemos, y por lo menos, si llegamos a perder el viernes, el fin de semana está perdido, y siempre andamos con mala onda hasta el próximo partido. No odio, mi señora. Saludos a todos.

0: Bueno, qué difícil, ¿no? Estar con alguien que por la selección, por el equipo propio, se altera tanto, ¿no? En su humor a partir de, bueno, un resultado u otro. Pero prepárense porque viene la temporada de eso. Tenemos temporada alta de ciclotimia deportiva, mundialista, futbolera. Tenemos más mensajes llegando al mensajero, por supuesto, Lugo González.
1: Sí, me encantaría opinar al respecto porque patadón, ¿sabes cómo, no? Pero bueno, Marta.
0: Ay,
1: sí, por favor. Marta, no, ¿cómo no juzguen, acompañen? No, perdón, Pacho, yo tengo un límite. Buen día, mi cábala es comer chocolate durante el Mundial. Mira,
0: y si te... esa, yo la tengo siempre, esa.
1: Bueno, es la cábala para el bienestar en general. Claro. Este es el mensaje de Marta. Daniel dice, buen día, carito, mi cábala es solo mirar el último partido. Mira, desde Anisacate.
0: Mira.
1: Julia, como mi hija, Julia Rosa. Ayer a las 17, les cuento, chicos, era solo ruido de cornetas en la peatonal San Martín y el Mercado Norte. Como si hubiéramos ganado algo. Me hizo acordar, hay una de la Bubucela, hay una muy famosa de esta radio de la Bubucela, de que un carito, un miembro de este equipo, en otro programa, hizo sonar una Bubucela y la verdad que creo que no sonó.
2: ¿Puede hacer sonar alguna Bubucela de esas que están ahí, usted?
3: A ver, Sofía, ¿qué Bubucela podemos hacer sonar? Escuche, ya va, Tony.
2: A ver.
3: Vamos, a ver.
1: Bueno, y no sonó nunca la bubucela. Pero es cábala,
2: qué mal,
1: es cábala.
2: Qué mal.
1: Y bueno, pero que el Fer Barrio Nuevo cuente, no andaba esa bubucela o él no supo hacerla sonar. Me hizo acordar, dice Julia, a la Navidad cuando sonaba esa musiquita en todos los negocios. Me encantó ayer, mira, a las 17 en plena peatonal. Chicos, pregunta. Ayer quise escuchar la transmisión del Mundial y no pude. El Mundial por la aplicación. Bueno, le vamos a mandar a Huberto, le vamos a mandar a los chicos de técnico a ver qué pasó.
4: Lu, es probable que tenga que ver con los derechos y el IP, porque
1: claro,
4: me parece, claro.
1: Hay que poner, entonces hay que poner la cadena 3, digamos, por la radio y ya
4: claro,
1: está.
4: Claro, y que sea el IP de Argentina, claro.
1: Claro. Hola, carito hermosa desde Neuquén. En 2022, hola. En la semifinal no aguanté y me fui en moto, lejos de todo. A una virgencita me encontré con otro muchacho y empezamos a escuchar el lío y nos dimos cuenta que Argentina ganó ese día. Nos abrazamos sin conocernos. ¡Mira qué lindo! Cuando volví, mi barrio era un caos. Dice, besos para todos desde Neuquén. Hola, bella Caro. Hola, Lula, Benito, equipazo. Yo escucho los partidos sola. Dice Adriana, por la radio cadena 3, por Supus, pero con la tele en silencio. Como hay varios segundos de diferencia, cuando hacen gol, corro por la ventana, qué mala, a gritarlo, porque hay silencio total afuera. En la tele aparece y ahí veo el gol, dice Adriana del centro, mirá lo que le hace a los vecinos. Sale y grita gol antes de que todos lo hayan visto. Buen día, Argentina, dice Walter. Hola, chico, mirá, las cábalas las tienen los presidentes. El radical se dejan los bigotes durante la elecciones, dice Walter. Bueno, Hugo dice, buen día, me dijo sin mencionar mi nombre, así que no dije primero el nombre, no voy a leer el mensaje. Antonio, increíble cómo nos complican la vida, hablando de esto de los constatadores, la nota que traía Fernando Barrio Nuevo, nos complican la vida quienes somos del interior, vamos a Córdoba, antes la policía caminera, ahora el estacionamiento medio, pero ¿qué les pasa? Dice Antonio, enojadito. Con respecto a la caída del sistema, suele ser una vivada para cobrar en efectivo, genera muchísimo fastidio. Dice Marcos, ¿cómo se anotan las charlas? ¿Se puede eso? Es como sacarle una foto. Antes de los constatadores, si no había SEM, o sea, el sistema de estacionamiento medido, no se marcaba y chau. Te fijaba de vez en cuando y si volvías, marcabas. Pero que un extraño te anote la patente me suena un poco raro, dice este oyente respecto del tema de Fer Barrio Nuevo. Desde Rosario, saludos para todo el equipo de Cadena 3 Argentina, dice Gustavo. Dice, buen día, equipo. Nosotros todos sentados en los mismos lugares en los partidos de Argentina. Tampoco lavo la camiseta de la selección del Mundial 98. Lo que sí, no sé cómo haré este Mundial para aguantar el olor a no lavarla por el calor europeo que tenemos acá. Saludo desde Bilbao, Germán, Julieta, Ann y Ariana.
0: Bueno, me parece que estamos recibiendo claramente, abrumadoramente, comentarios cabuleros, lo cual me da mucha tranquilidad porque cuando arrancó este programa y tanto Lucía González como Fernando Barrionuevo se pusieron, bueno,
1: te tiramos
0: obviamente
1: abajo la consigna,
0: en una instancia de superación por encima de del universo de las cábalas, dije, Dios mío, soy esto estuvo de modé en algún momento y yo seguí. No me enteré nunca.
5: No, pero está bueno, pero la pluralidad de opiniones también.
0: Totalmente, totalmente, totalmente. Pero además, lo tuyo, a ver, es un cabulerismo desplazado
5: claro,
0: a tu
5: no,
0: equipo.
5: Lo mío es muy raro. Yo reconozco.
0: Es selectivo.
5: Soy un tipo muy raro. Soy un tipo muy raro. Mi papá me dice, yo no, a vos no te entiendo, me dice. Vos te claro, ves cada partido, vas a la cancha de acá, del fútbol. Y cuando viene el Mundial, te da lo mismo. Mi papá, por ejemplo, no me entiende. O sea, ya. Claro. Pero bueno, yo admito que es raro, es muy raro lo mío. Mis amigos, ni hablar. O sea, mis amigos, para lo único que me invitan a ver los partidos de las selecciones, porque tienen a alguien que pueda hacer el asado sin que le importe el partido. De verdad lo digo, en la final del Mundial pasado contra Francia, yo fui el encargado del asado porque salía, controlaba, estaba al lado de la parrilla, entraba, veía cómo iban.
0: Si no, no comía nadie.
5: Claro, después fue uno de los mejores partidos de la historia del fútbol mundial, ¿no? Pero bueno, yo admito, claro, que soy un tipo raro.
0: Bueno, muy bien, pero me gusta tener pluralidad de miradas. Y bueno, y Lucía, por supuesto, totalmente por fuera del universo de las cábalas, nuestra siempre visión
1: mala onda,
0: superadora.
1: Mala onda,
0: no,
1: decilo,
0: no, vamos
1: no
0: a decirlo,
1: problema.
0: Visión superadora de las cosas, de Lucía González. Mira, voy a tener una mirada amable. Ante una mujer brava hay que tener una mirada amable, siempre de mi lado, Lucía González, nunca enfrente. Muy bien. Señores, son ya las 7 de la mañana en toda la República Argentina. Estamos en Buen Día Argentina, haciéndote compañía hasta las 8 en la Gran Cadena 3, en este, el programa más federal de la radiofonía argentina. A ver, enseguida lo vamos a tener a Maxi Molina.
1: Está,
0: ¿o ya?
1: Está, sí.
0: Ah, por favor.
1: Se puso el mismo suéter que va a usar todo el Mundial.
0: ¿En serio? ¿O está repitiendo esta semana porque le dio vagancia el cambio? ¿Cómo
5: no,
0: está,
5: es por
0: Maxi
5: la humedad,
0: Molina?
5: Que no se secaban los otros.
0: Claro, no se secaban los
6: otros.
7: Mira, ¿cómo anda, Caro? ¿Cómo le va? Tiene razón, Fer, que estuvimos complicados con la ropa y no me queda más. No sé manejar el lavarropa. Ayer fue tema para tratarlo en vivo a la radio y bueno.
0: ¿Cómo no saben manejar el lavarropa? Es bastante intuitivo el lavarropa.
7: Me supera ampliamente. No, me gana por goleada.
5: Soy del equipo de Molina,
7: claro.
5: No, ni idea.
7: Ayer me hablaban.
4: No, eso se llama comodidad, ¿no? Exacto, usarlo para que lo haga otro.
6: Aparte, queda claro que los instructivos están para no leerlos.
7: Claro.
0: Perdón, yo acabo de hacer una intervención humanitaria. Si
1: yo no me animo ni a levantar la cabeza, Carolina. No.
0: Lucía está fuera del estudio, o sea, se fue directamente ante esta declaración. Así que voy a intervenir yo. Esto es hijo de que en algún momento este fenómeno de que ustedes comillas flotantes bien grandes estoy haciendo, en este momento de que ustedes no saben manejar el lavarropa, es hijo de alguien que los malcrió, que les dijo, no te preocupes, yo lo hago, deja. Y bueno, esto creció y han pasado el umbral de los 35, por lo menos, muchachos. ¿Es correcto? Fer Barrionuevo, no sé usted.
5: Sí, 3.9, sí.
0: Perfecto, han pasado el umbral de los 35 pudiendo sobrevivir sin administrar el lavarropa. Créanme, es muy intuitivo, los dos son personas inteligentes. Hay que descular esos lavarropas.
7: Sí, pero bueno.
0: Pero estoy en lo correcto. Hubo alguien que siempre dijo, deja, yo
1: pero
0: me encargo.
1: Pero claro, si no vienen con, no se compran ropa toda la semana, Caro.
0: Claro,
1: por
0: obviamente.
7: Hable por usted.
1: Por Dios.
0: Claro.
5: Es
0: muy
5: mi
0: bien.
5: Única debilidad, lo admito.
7: No, no,
5: en cuanto a tareas domésticas, después el resto.
7: A mí me encanta hacer las tareas de casa,
5: Sí, a mí también.
1: Ay, Dios mío.
7: Barro, limpio, subo así arriba de la mesa. No tengo ninguna dificultad.
1: Subo la silla arriba de la mesa. Felicitaciones. Los felicito.
0: A chequear. No, para. A chequear eso. A chequear, lo vamos a corroborar con Lucía González, impiadosa corroboradora de datos que se tiran al aire. Lo vamos a corroborar con Lucía, pero vamos a solucionar este tema de poder gestionar el lavarropa, que es una cosa muy simple, señores.
1: Yo tengo una amiga que se separó de su novio porque no sabía hacer las cosas de la casa. Es compañera de acá de la radio. Y dijo, no, ¿qué voy a estar con un tipo? Imagínate lo poco atractivo que me parece un tipo que no sabe hacer las cosas de la casa.
0: Bueno. Me parece un poquito bastante sí, no, fundamentalista. Pero... hay que ver cuánto no sabía hacer.
1: Nada.
0: Una cosa es lavar. Nada. Sí, pero el no sabía, repito, comillas flotantes sí. Al no sabía, ¿no? Uno va aprendiendo a los ponchazos, pero vas aprendiendo. Bueno, Máximo, Lina, vamos a hablar, anticípeme algo, sí. Pero me imagino que vamos a hablar de la selección, claro. De lesiones, de cómo llegamos, del rival, a ver, todo.
7: La
0: todo
7: probable quiero. Formación para el martes, las dudas claro. Que tiene Scaloni, si va a atajar o no, Dibu Martínez, así que bueno, esos son los grandes temas que hay para contar. Y la gran sorpresa que fue el partido de anoche, la goleada de Estados Unidos, pero lo golea en el resultado final, pero en el desarrollo del partido lo pasa por encima mucho más Estados Unidos a Paraguay, ¿no? Me parece que allí, de estos partidos que se han disputado, la primera gran sorpresa. Hoy para ver Qatar-Suiza, Brasil-Marruecos, ese es el partido de la jornada de sábado y a las 22. Haití, Escocia, ¿no? Todos con transmisión de la cadena del gol, porque es la radio de los mundiales. En un rato también hablar de Franco Colapinto, que 7:30 sale a las pistas, Fer.
5: Sí, práctica libre número 3, a las 11 la clasificación. Después de un viernes, difícil.
7: Bravo, en el Gran Premio de Barcelona. Y acompañar lo último. Soy extremadamente cabulero, y acá se fastidia totalmente Lucía González. Así que, Caro, acompaño con cábalas, o la acompaño porque el resto medio que soltó la mano, ¿no? La consigna del día.
0: Totalmente, menos bien. Vero Masloop, que no, hace Vero una también. Cosa rarísima, que hace una cosa rarísima que no vamos a juzgar porque escuchamos pero no juzgamos, pero okay. Bueno, a revisarlo, Vero Masloop.
4: Pero perdón, que yo tengo gente que me acompaña en mi manía, por favor.
0: ¿En serio? Bueno, muy bien, sola, Vero Masloop, claro, porque el plan es tan extraño que además creo que si buscaras compañía, no, esa compañía no vendría. No. Y mira que sos una buena compañía, Vero, pero en esa instancia me parece que no. Bueno, muy bien. Berito, yendo a ti, hablemos un poco de esta certificación en inteligencia artificial, iniciativa en Rosario, que me parece que va a replicarse en otros lugares. A ver, contame.
4: Yo creo también que se va a replicar, es la primera a nivel nacional, así nos lo confirmaron desde el Polo Tecnológico Rosario, que es la organización, la institución que está llevando adelante esta iniciativa, que va a tener lugar en el mes de agosto. Te cuento que ya los 40 cupos presenciales que tenían ya están agotados. Hay 40 cupos virtuales que todavía son los que están disponibles, pero apenas se anunció esta certificación y esta capacitación, había más demanda de incluso de la que se había pensado. Estamos hablando de una capacitación para lo que sería un director de inteligencia artificial, es decir, es una capacitación que está orientada a empresas e instituciones en inteligencia artificial. La particularidad que tiene es que brinda una certificación internacional. Se trabaja con parámetros y estándares globales, que esto también me parece que es importante porque estamos asistiendo a un nuevo mundo en ese sentido en inteligencia artificial, donde la misma comunidad internacional o global empieza a trabajar esos parámetros que hasta el momento no existían. Vamos a escuchar lo que nos dice Federico Siri, que es el presidente del Polo Tecnológico Rosario, al respecto.
8: Desarrollamos un proyecto que es único a nivel nacional porque es una certificación de alcances globales que está basado, digamos, junto con un proyecto de innovación que tenemos con el Copenhagen Institute, y que es la certificación de un puesto que se llama Chief Artificial Intelligence Officer, que es como un director de inteligencia artificial. Que no es específicamente solamente para empresas o profesionales particulares, sino más bien para instituciones y empresas.
4: Son vertiginosos los cambios cuando hablamos de inteligencia artificial, la importancia de contar con estas iniciativas y estas capacitaciones.
8: Sí, ni hablar, y que sean también de impulso local y federal, ¿no? De que el polo esté hoy impulsando estas actividades no es menor. La inteligencia artificial fue una de las tecnologías emergentes que tuvo un impacto particular porque... En general ha sido mucho más cercano para los usuarios, mucho más fácil de adaptarse a la misma. Entonces, el usuario final o las personas tendieron a vincularse y aprenderlo de forma autodidacta. Y las instituciones, en este caso las empresas, llegaron en un segundo orden temporal, ¿no? Hoy estamos tratando de atravesar ese desafío porque, digamos, los empleados o los colaboradores o inclusive los profesionales independientes han empezado a utilizar esas herramientas, pero las empresas están todavía en un nivel previo o preliminar. Algunas pocas empresas sí han picado en punta y han podido desarrollarlo internamente. Esto se trata un poco de eso, ¿no? ¿Cómo se aplica la IA segura dentro de una empresa sin generar otro tipo de riesgos? ¿Cómo se normativiza esta cuestión? ¿Cómo se gerencian y se gestionan estos, se dirigen estos proyectos? ¿Desde dónde las empresas empiezan a vincular a través de la inteligencia artificial? cómo son también los modelos ahí de seguridad, de ciberseguridad y los riesgos que se corren a través de estas nuevas herramientas. Esto viene a traer un poco una nivelación a nivel empresarial y una nivelación a nivel de instituciones que les interese participar, que quieran entender, participar o ser parte de la inteligencia artificial dentro de sus propios lugares de trabajo y que puedan crecer y expandirse en esta dirección.
4: Bueno, la particularidad, fíjate, Caro, lo que nos marca y que, bueno, es un poco un termómetro y un diagnóstico también. La inteligencia artificial es primeramente incorporada por los usuarios particulares, todos nosotros, los profesionales independientes, cada uno en nuestra vida cotidiana, pero para las instituciones o para las empresas, si uno piensa por ahí, principalmente cuando pensamos en pymes o en empresas de escala menor, bueno, está en un escaloncito atrás. Esto todavía no ha sido incorporado de manera orgánica. Por eso también es tan importante en ese sentido este tipo de capacitaciones. La particularidad que tiene esta iniciativa que lanza el Polo Tecnológico Rosario, primero que nada, es la alianza con el Copenhagen Institute, lo que le permite que la certificación sea internacional, pero además es intensiva. Son 3 jornadas completas dedicadas a esto, con una nivelación y seguramente con una puerta para luego seguir ampliando la capacitación.
0: Bueno, me encantó, Berito. La verdad que me encantó y creo que va a replicarse, digo bien, el fenómeno en otros lugares del país, porque lo que veo además es que en todos los foros empresarios, encuentros de cámaras, encuentros sectoriales, es el tema cross, digamos. Si hay un tema recurrente y no coyuntural, y no tendencia, digamos, sino un tema que llegó para quedarse, tiene que ver con la irrupción de la inteligencia artificial. Así que muy, muy interesante este puntapié inicial que están dando allí en Rosario. Gracias, Berito. Enseguida vamos a tener no sé si llamarlo recomendado, porque hoy es un recomendado, te diría que un hack más que un recomendado, ¿verdad?
4: Exactamente, un truquito.
0: Listo, sí, no decimos
4: estén
0: más.
4: Atentos, ahí está.
0: No decimos más, el truquito del día de Vero Maslum. Me encantó el reemplazo de este recomendado. Muy bien, ahora sí nos metemos de lleno con el deporte. Algo adelantabas, Maxi, hace un ratito, pero tengo ganas de que hablemos un poco más de los posibles rivales de la Argentina. Primer rival, martes que viene, obviamente toda la expectativa puesta en Kansas City, pero háblanos un poquito de esto y de cómo llega la selección con preocupaciones por algunas lesiones, ¿verdad?
7: Sí, con preocupación fundamentalmente por lesiones. Saber cómo está el dedo de Dibu Martínez, ¿no? Cómo está, gestos de dolor. Cuando se sacaba uno de sus guantes. Dicen que el dolor, bueno, que es un futbolista que está acostumbrado a convivir con el dolor, pero además, más allá que es el dedo anular y es en una zona importante, que no se infiltra para los entrenamientos. Entonces, que bueno, que para el partido frente a Argelia del día martes a las 22, que va a ser transmisión aquí de la radio, va a estar infiltrado. Por eso allí lo que uno especula que puede estar. Después, bueno, se lo va a esperar a Nicolás Tagliafico, que es otro de los lesionados. Han llegado muchos futbolistas producto del desgaste y las exigencias en cada una de las competencias y fundamentalmente en sus clubes. Han llegado muchos futbolistas entre algodones, al límite, uno recuerda. Cuti Romero, uno de ellos. Después, Nico Paz, otro de los que también trabajó diferenciado. Julián, otro de los futbolistas que también está ahí entre algodones. Lo que sucede es que son futbolistas demasiado importantes y por eso también se los espera y se los preserva. No pasó eso con Valerdi. Se va a sumar Marco Senesi en las próximas horas y ya va a tener Argentina la lista de 26. Uno cree que va a ser la definitiva. A esta hora, si uno tuviese que decir si el partido se jugase esta noche, Dibu Martínez seguro. Entre Nahuel Molina, Montiel, que también llegaron lesionados, me parece que va a ser Molina. Cuti Romero, la duda es si juega Otamendi o si juega Lisandro. Me parece que esa es la otra cuestión, si juega Lisandro Martínez. Hay una duda ya por una cuestión futbolística. Facundo Medina puede llegar a ser el 3, porque no está Tagliafico. Después, De Paul, Enzo Fernández, McAllister, hasta aquí no hay dudas. Thiago Almada, Messi y otra de las dudas. ¿Será Julián o será Lautaro Martínez? Me da la sensación que por entrenamientos y por cómo está desde lo físico, que puede llegar a ser Lautaro, ¿no? Para el partido del martes. Pero bueno, a cuidar futbolistas y a tener en cuenta esto, digo, que llegan casi todos ahí, ¿no? Y son futbolistas demasiado importantes.
0: Bueno, a cuidarlos. La verdad es que también lo que pasa, a diferencia del Mundial de Qatar, es que esto arranca ya con una temporada entera digamos, encima para los jugadores, ¿no? Recordá que Qatar, por una cuestión climática, se hizo justo a la mitad de la temporada para los jugadores de distintas ligas, ¿no?
7: Exacto, fue en diciembre. Se jugó en otra época. Acá llegan todos, con por eso decíamos, ¿no?
0: Porque... Pero vale para todos, vale para los todos. Argentinos y vale para todos, claro, porque obvio.
7: Las distintas selecciones han padecido lesiones y bajas de último momento, ¿no? Desgarros, lesiones musculares que por ahí no pueden llegar a ser tan complejas, pero por la proximidad del inicio de la competencia y la sobreexigencia en muchas ligas, bueno, ha hecho que determinados futbolistas pierdan la posibilidad de llegar, ¿no? De llegar al campeonato. De todas maneras, es 16, 22 y 27 los partidos que tenemos. 16 frente a Argelia, el 22 frente a Austria. Y frente a Jordania el 27. Así que bueno, seguramente vamos a llegar de la mejor manera pensando en esta fase de grupos.
0: Bueno, muy bien. A ver, yo no sé qué palpito tenés vos, pero ¿cuál es la selección que vos dirías pinta favorita clara, no? Porque lo que al menos escuché y recogí en Europa, obviamente yo estuve en Francia, imagínate que con el campeonato del PSG
7: sí.
0: De por medio y demás, claro. Hay como mucho optimismo, y además hay muchos jugadores del PSG en la propia selección, hay mucho optimismo sobre cómo viene Francia, entiendo, reforzada con respecto al Mundial anterior para este Mundial.
7: Claro.
0: ¿Cuál es la selección favorita? ¿Cuál pica en punta para vos?
7: Pues, a ver, va a ser un poco antipático, pero para mí, candidatos en la previa, Francia, España, Portugal.
0: Ok.
7: Me parece, ¿no? Francia ha tenido un recambio generacional muy importante, han quedado muchísimos futbolistas de élite fuera de esta convocatoria, ha hecho un recambio interesante de la selección subcampeona a esta, entonces me parece que tiene Francia argumentos como para soñar y para ilusionarse. España juega muy bien y Portugal también es una selección que, bueno, pero veremos cómo reacciona en instancias decisivas, ¿no? Argentina no siempre lo va a tener como candidato, pero me parece que esas tres selecciones, a mi humilde entender, pueden llegar a ser las que estén ahí en la discusión por el campeonato.
0: Uh-huh. Bueno, sí, también a propósito de lo que vimos ayer con Estados Unidos-Paraguay, sí. Ojo con Estados Unidos, ¿no?
7: Sí.
0: ¿Están jugando muy bien o me parece a mí? ¿O Paraguay jugó muy mal? ¿O las dos cosas al mismo tiempo?
7: Para mí jugó muy bien. Insisto, lo golea en el resultado final, pero lo pasa por encima en el desarrollo, ¿no?

0: Estados Unidos, que hoy por hoy en las mejores ligas del mundo hay jugadores,
1: sí, claro,
0: estadounidenses, cosa que antes no
1: era impensado, ¿sí? Era impensado. Y también cómo están reforzando su liga y cómo están queriendo también, no sé si imponer, pero sí instalar un poco más firmemente el fútbol, ¿no? En la MLS, me parece que eso también tiene que ver.
2: Bueno, pará, escúchame, hagamos un paréntesis, por favor, sí. Maxi, sobre Senesi.
1: Me parecía escasamente lógico, porque se hablaba en algún momento que iba a ser Guido Rodríguez, y decía, ¿por qué un volante si el que se lesiona es un defensor, Valerdi? 29 años, acaba de firmar en Tottenham, así que me parece que es un futbolista interesante y que es un marcador central que estuvo ahí, ¿no? Siempre en la consideración de Scaloni, así que...
0: Viene a tener
1: una gran temporada, claro.
0: En la mejor liga del mundo, ¿no?
1: Por eso pasa Tottenham también, ¿no? Un equipo con más allá de que peleó hasta lo último, hasta el último tiempo la permanencia en Premier, pero me parece que es quien debía estar convocado, ¿no? Por la lesión de Valerdi.
2: Bueno, muy bien, veremos cómo le va a nuestra selección. Obviamente estamos poniendo toda la mejor onda, porque en eso sí cree Lucía González, así que estamos poniendo todo lo mejor para nuestra selección, para alentarlos de cara al martes. Vamos a seguir con la información deportiva, pero ahora tenemos otra arista del Mundial. Antes, permítanme hacer este paréntesis, porque Víctor, que nos escucha y que además es un genio, te lleva por todo Buenos Aires, por donde tengas que ir, con la mejor de las ondas y obviamente de la mejor manera. A Víctor le mando un beso enorme porque nos está escuchando en este momento y es un oyente de Buendía Argentina, así que feliz, feliz cumpleaños, Víctor, y gracias por acompañarnos siempre. Muy bien, ahora sí nos metemos, les decía, con otra arista del Mundial y de la información relacionada al Mundial, en este caso información de servicio que tiene que ver con ciberseguridad. ¿Por qué conecto estos puntos? Y vamos a estar hablando con un especialista, porque parece que las estafas están a la orden del día. Te ofrecen supuestos sitios donde podés acceder a ver los partidos, cargando determinados datos, pagando a través de plataformas obviamente virtuales, y ¿qué termina pasando? Es una estafa y encima te roban los datos. Esto está a la orden del día siempre que hay alguna posibilidad de acceder a un contenido muy deseado a través de internet, llámese películas, estrenos, descargas de series y demás, pero a partir del Mundial obviamente han florecido las estafas, así que vamos a estar hablando con Enrique Quique Dutra, que ya está conectado con nosotros, es especialista en ciberseguridad. Enrique, un muy buen día para vos, gracias por estar con nosotros.
3: Buen día, ¿cómo estás? Un gusto, Carolina, y está buena la introducción que hiciste, porque va todo guiado por esa línea, ¿no?
2: Bueno, ¿qué es lo que está pasando? ¿Cuáles son las entre comillas, tendencias en estafas que estamos viendo hoy a partir del inicio del Mundial?
3: Una cosa que es preocupante es que los ciberdelincuentes ya hace varios meses que se organizaron y han registrado casi más de 10.000 sitios. Sitios, para que la audiencia entienda, es el link que ponen en la página web para entrar a algún lugar, para luego armar estas páginas fraudulentas. Lo más frecuente y que se está observando hoy en día es, como vos bien, Carolina, comentaba recién, las falsas plataformas de streaming del Mundial, donde te piden un montón de datos, e incluso luego, una vez que accedes, 5 minutos antes de entrar al partido, empezás a tener problemas y básicamente te genera o te baja un código malicioso o de alguna manera te piden más datos, que la idea es robar el dato en sí. Otra cosa que hemos visto, que la gente siempre con la tendencia de que piensa que va a ganar algo, es algo muy clásico en las estafas, muchas aplicaciones de PRODE. Nosotros dimos de baja el otro día hicimos una denuncia a un DNS para que diera de baja una aplicación que ofrecieron un auto de regalo como premio más importante, más allá de otros premios, y te pedía que te registres con tu correo corporativo, es decir, el correo de donde vos trabajás, ¿sí? Si vos te registrabas con una cuenta genérica tipo Gmail, Hotmail, Yahoo, no te dejaba crear la cuenta, y básicamente lo que hacía ese sitio web, técnicamente se llama InfoStealer, es tratar de obtener datos de empresas para que de alguna manera el usuario, cuando después use el navegador, termine levantando la información que tenga en la PC. Y luego hay miles de sitios que te ofrecen...

0: aplicaciones para volver a ver el mundial con
1: Sí.
0: una aplicación instalada en el teléfono, que básicamente te levanta info del teléfono, o ventas de entradas truchas, ¿no?
1: Claro. Bueno, exacto. Ahora estoy pensando, son casi como unidades de negocio delictivas, ¿no? La plataforma de streaming, la venta de entradas, las aplicaciones también o los sitios también para apuestas o prodes. Claro, mientras tanto, lo que pareciera ser, porque incluso si uno piensa, bueno, me descargo una aplicación que me facilita el prode con mis compañeros de trabajo. Y uno dice, bueno, a priori no me están pidiendo que cargue mi tarjeta de crédito, no me están cobrando nada. Claro, no. Te están robando algo mucho más importante que les permite tener acceso después a todo eso, que son tus datos, ¿no?
0: Sí, no nos olvidemos que muchas veces el delincuente no va en primera instancia a tratar de robar datos de tarjetas de crédito, sino que es bien organizadito. Por eso una cosa nos preocupaba que, a ver, hace varios meses ya registraron estos sitios web con nombres fraudulentos. En vez de FIFA.com, FIFA y la letra 3, le cambian algún carácter que el usuario en el día a día por ahí no se da cuenta, y registran en todos estos sitios para después ya empezar a usarlo como portales falsos. Y van por datos. Entonces, te imaginas en este pro de que nosotros estuvimos analizando, te tomaban datos reales de empresas, donde muchos usuarios incluso se logueaban con el usuario y contraseña que usan en el trabajo. Entonces, tienen un dato válido para después entrar a alguna plataforma de la empresa, vía remoto, será correo electrónico, algún acceso remoto, alguna otra cuestión. Y de ahí en más pueden escalar. O sea, hoy mucho de lo que está sucediendo es tratar de capturar información para después usarla posteriormente en una segunda instancia de un ciberataque, o bien bajarte algún código malicioso para poder sacarte información de la máquina. E incluso en Miami se estaban reportando algunos códigos QR fraudulentos, donde vos usabas el código QR y te llevaba a algún sitio falso de venta de entrada. Pensemos que el código QR es una manera fácil de acceder a un sitio web, básicamente. En vez de poner el nombre del sitio web, uno anda por la vida escaneando códigos QR como si fueran Pikachus, y básicamente después te terminas llevando un sitio falso, ¿no?
1: Claro, pues sí, también pienso que con todo lo que ha crecido el uso de distintas plataformas, incluso de plataformas para comprar en Internet, ¿por qué parece no crecer a la misma velocidad o no empatar nunca nuestra velocidad de aprendizaje con respecto a los mecanismos de seguridad? Digo, si en nuestra casa cerramos con llave la puerta, si miramos antes de entrar el auto, ¿por qué nos movemos en Internet como si fuese una carpa, ¿no? Abriendo un cierre, cerrando un cierre, como si esa fuera toda la seguridad que tenemos, ¿no?
0: Mira, está excelente la metáfora que usás, porque en el año pasado nosotros hicimos una investigación y en junio del año pasado hubo más robo de cuenta de WhatsApp que en todo el 2020.
1: Claro.
0: Y el ciberdelito es como que no para. ¿Qué cambia la metodología? En algún momento la vacuna de COVID, en algún momento la vacuna de la gripe, ahora es el mundial, después viene el Cyber Monday, el Hot Sale. Siempre ellos tienen un tips ahí como motor de engaño, pero la gente siempre está en la expectativa o que va a ganar algo o que quiere algo, o anda distraído en la vida pensando que no les va a pasar nada, y hay una confianza desmedida hacia las aplicaciones y el teléfono celular. Yo siempre digo que el teléfono celular se convirtió en una extensión de la mano. Entonces, la gente recibe WhatsApp, una llamada, y cree absolutamente en lo que le está transmitiendo a la otra persona desde el teléfono. Y no piensan que siempre el motor, más y con todo, más en el ejemplo que te conté, es el engaño. O sea, básicamente es eso. 100% se mueve en el engaño. Que si uno para la pelota, pensando en el mundial, para la pelota 2 segundos y piensa, ¿qué me está queriendo hacer este sitio web, este código QR o la llamada que me hacen? No lo haría. O sea, en la vida real uno no se autoinfringe, digamos, ¿no? Pero la gente confía demasiado en las aplicaciones y lo que ocurre en el teléfono celular. Yo ayer daba clase en una capacitación y les decía que hoy la billetera física prácticamente tiene menos información o menos valor que un teléfono celular, porque tenemos todos los documentos, la foto personal, el correo electrónico y todos los medios de pagos en un dispositivo electrónico, ¿no?
1: Sí, sí, repito, para mí, a la par de obviamente cursos urgentes de educación financiera en colegios, hasta en universidades
0: Sí,
1: o
0: tal cual.
1: donde sea, en cualquier espacio, en simultáneo con eso, cursos de ciberseguridad. Por ejemplo, no sé, estoy pensando en profesiones como la nuestra, donde a veces se administra información sensible, muchas veces se administra información sensible. Que no tengamos, no sé, doble autenticación en las cuentas de correo. Pero no, digo, no lo digo por alguien en especial ni por otro. Yo misma he tenido bajos mecanismos de seguridad a la hora de administrar cuentas digitales. Es muy, pero muy importante empezar a hacerlo, ¿no?
0: Sí, a ver, la higiene en seguridad pasa dos cositas, ¿no? Hay aplicaciones que no te lo permiten. Todavía hay entidades bancarias que no tienen doble factor de autenticación, como vos muy bien comentás recién, Carolina. Y por otro lado, que el usuario pone la misma contraseña en todas las plataformas, usa los mismos parámetros. Y esto le puede pasar a cualquiera. A mí me han llamado de personas de muy bajo conocimiento tecnológico, hasta personas muy profesionales en su vida que en un descuido le robaron la cuenta de WhatsApp. Y yo decía, pero no te diste cuenta, no, estaba distraído, iba por la vida pensando otras cosas, de problemáticas del trabajo, y me llamaron porque si no la tarjeta de crédito me la daban de baja, me pasaron un PIN y me robaron la cuenta de WhatsApp. Y yo decía, todavía esos engaños siguen funcionando. Y pensemos que los ciberdelincuentes tienen todo el tiempo del mundo, y como dato de color que siempre doy, hace un par de meses hablé con un fiscal que estábamos viendo unos temitos, una causa, y me comentaba que aproximadamente por mes hacen 60 millones de pesos. Entonces imagínate, el delito no es que va a disminuir, va a crecer exponencialmente, porque fíjate el dinero que están manejando ellos, ¿no?
1: Sí, y además hay algo que también pasa, ¿no? Que es que el mundo de las billeteras, ya ahora te corro, ¿no? El mundo de las billeteras, por
0: Sí.
1: ejemplo, hizo que fuera que hubiera muy poca barrera de entrada, incluso desde la experiencia de usuario. Uno entra a una billetera, la más popular, y acceder a un crédito es básicamente un botón, casi que por un error incluso podrías hasta anotarte, ¿no? Bueno, todo eso hace también que sea mucho más fácil que alguien de repente pueda entrar en tu billetera, pedir un crédito, tu nombre, hacer una transferencia en muy pocos movimientos, ¿no?
0: Sí, y te cuento así como dato de referencia para que la audiencia se cuide. El delito más frecuente en estos últimos 15 días que está creciendo es que te ingresa cierto monto a tu cuenta. O sea, básicamente alguien te ha estado observando porque tiene tus datos bancarios, tiene alguna manera de contactarte. Entonces, ¿qué hace el delincuente? Roba plata de alguna cuenta bancaria y como no tiene dónde transferirlo sin que quede impactado en la trazabilidad, transfiere ese dinero a una cuenta de alguien que después le dice, mira, Carolina, sin querer te transferí 7 millones de pesos. ¿Me podrías devolver la plata? Entonces dice, sí, cómo no, ¿a dónde? Y en vez de pasarte el CBU, el alias de la cuenta de donde salió el dinero originalmente y ahí es a donde debe ir, te dan otro CBU para que vos triangules ese dinero inocentemente a otra cuenta. ¿Qué sucede? Mucha gente que en verano fue a Brasil está recibiendo en estas plataformas que usaron para pagar en Brasil dineros importantes. Entonces, cuando hacen el reclamo, ¿qué sucede? Las billeteras virtuales o estas tarjetas digitales que son de rápido acceso no tienen las medidas de seguridad como que son exigidas para los bancos. Entonces, nos pasó que llamamos a una plataforma muy conocida y dice, no, nosotros no tenemos la posibilidad de hacer trazabilidad. Entonces me dice la persona, ¿qué hago? Tengo 2,5 millones de pesos en esta cuenta y no sé qué voy a hacer. La plataforma me dice que no sabe cómo devolver el dinero, pero si después avanza alguna investigación, yo estoy en el medio de un delito, ¿no?
1: Sí, absolutamente. Bueno, es interesante lo que contás, porque además la manera en la cual se actualizan las tendencias delictivas hace que nunca podamos empatar en la velocidad de conocimiento sobre la manera en la cual nos podemos proteger, ¿no? Mientras tanto, a ver, si yo me doy cuenta de que soy víctima de una maniobra de estas características, ¿qué es lo que tengo que hacer? ¿Hay fiscalías específicas? ¿Hay lugares específicos donde tengo que hacer una denuncia?
0: Básicamente la recomendación es no tocar el dinero,
1: Porque queda
0: hacer
1: ahí la
0: una,
1: evidencia, ¿no? O sea.
0: claro, hacer una denuncia. Lo que pasa es que muchas veces, no todo en la República Argentina tenés fiscalías o alguna oficina en un Ministerio Público Fiscal donde pueda hacer una denuncia de ciberdelito. Entonces, básicamente hacer una exposición, porque uno se tiene que proteger de alguna manera. A veces cuesta hacer esa exposición porque la persona que te toma no entiende el mecanismo del delito. Entonces el oficial dice, bueno, ¿qué me querés poner en esta situación? Pero uno tiene que resguardarse legalmente y tratar de ver, de alguna manera, exigir a la billetera o a la entidad bancaria que haga una reinversión, o sea, vuelva para atrás la operación. Los bancos normales tienen la manera de hacer ese tipo de operación, la mayoría, no todos, pero te doy el ejemplo. La plataforma que más hemos observado este último tiempo es Belu, que es una plataforma que usan mucho los argentinos cuando van a Brasil para pagar. Y te dicen, no, no tenemos trazabilidad. Entonces, ese dinero no lo podés tocar. Como mucho lo podés dejar ahí. Viste que hay billeteras que te dejan una rentabilidad por tener un monto estacionado, digamos, en una cuenta. Pero no lo pueden gastar, no lo pueden tocar, porque en algún momento alguien lo va a reclamar o va a tratar de hacer una ingeniería inversa, digo, volver para atrás el dinero. Otra cosa no se puede hacer, sobre todo si la plataforma no tiene la manera de volver atrás. Los bancos sí lo tienen, y si caso que fuera un banco, uno le puede exigir a la entidad bancaria que vuelva esa operación para atrás. Pero nunca, por más que tengamos una llamada de WhatsApp, Instagram o alguna llamada telefónica que nos exija transferir a una cuenta, nunca por transferir a un CBU desconocido si no sabemos de dónde viene el dinero, porque prácticamente ahí sí somos cómplices de esta triangulación, ¿no?
1: Bueno, muchísimas gracias, Enrique, de verdad por las explicaciones clarísimas. Enrique Dutra, especialista en ciberseguridad, digo bien, ha estado con nosotros aquí en Buen Día Argentina a propósito de las estafas a la orden del día en el marco del Mundial. Falsas plataformas de streaming para ver supuestamente los partidos, no caigan en esa, falsos prodes para robarte los datos y por supuesto tendencias que van proliferando. Creo que la semana que viene, si volviéramos a hacer esta nota, habría alguna tendencia delictiva nueva. Tener mucho, mucho cuidado con los datos que cargamos y por supuesto si tenés que cargar medios de pago también. Gracias, Enrique.
0: No, gracias a vos, Carolina, y un saludo grande a toda la audiencia. Que tengan buen día.
1: Abrazo.
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0: Estamos escuchando a Taylor Swift, I Knew It, I Knew You, de la película Toy Story 5 que estrena esta semana. Ahí estuve viendo algunas imágenes de Taylor Swift en esa premier cantando. Bueno, la verdad es que Taylor Swift no para de hacer un éxito atrás del otro, y aquí sonó en Buen Día Argentina, I Knew It, I Knew You, de Taylor Swift, el nuevo tema de Toy Story 5. Bueno, seguimos, por supuesto, con mucha información aquí en Buen Día Argentina. La tuvimos el sábado pasado en el marco de lo que era la previa de Mónaco, y ahora la tenemos desde el GP de Barcelona, Guillermina Cardoso. Pero antes quiero ir con una breve introducción también de Fer Barrio Nuevo. ¿Qué está pasando con Franco Colapinto? ¿O somos nosotros que estamos siempre cargados de mucha ansiedad y expectativa? A ver.
1: Sí, el exitismo argentino, Caro, porque, a ver, veníamos de un mayo muy bueno para Franco Colapinto, sumando muchos puntos en Miami, después en Canadá. Y bueno, la Fórmula 1 es muy pareja. Hay que recordar que estamos ante un nuevo reglamento, y a medida que van pasando las carreras se va emparejando todo. Y así como el equipo Alpine, las primeras carreras, sobre todo en la tercera, cuarta, quinta carrera, demostró ser claramente el quinto equipo de la parrilla de Fórmula 1 por rendimiento, los otros también trabajan, los otros equipos también introducen paquetes de actualizaciones y se van acercando, y está todo muy, muy parejo. Detrás de los cuatro grandes, sí, de Mercedes, de McLaren, de Ferrari y de Red Bull, atrás, Alpine, en puntos en constructores, todavía sigue siendo el quinto equipo. De hecho, fue muy bien recibida la noticia de la confirmación del podio de Pierre Gasly en Mónaco. Recordemos que por la sanción había sido desplazado hasta el séptimo lugar, recupera 9 puntos en el campeonato de constructores, pero los otros equipos están evolucionando también. Racing Bulls está muy, muy, muy fuerte, el equipo Audi también, Williams también está trabajando. Así que hoy por hoy, perder 4 o 5 décimas en una tanda implica 5 o 6 lugares en la zona media. Y eso es lo que está pasando. Los autos con este nuevo reglamento se comportan diferente en un circuito. En Mónaco, el Alpine de Colapinto no anduvo bien, pero sí el de Gasly, que es un piloto con más experiencia. Esperaba Colapinto aquí en Barcelona, por las características del circuito, estar mejor, pero el tema de la temperatura también le afecta al auto. Entonces, es una sumatoria de factores muy mínimos, y bueno, veremos ahora en esta práctica antes de la clasificación si pueden encontrarle la vuelta al A526.
0: Si te parece, Fer, vamos a establecer el contacto ahora sí con Guillermina Cardoso. ¿Cómo estás, Guille?
2: Hola, Caro, buen día. Hola, Fer, ¿cómo están?
0: Bueno, muy bien, ansiosos. A ver, contanos, ¿qué está pasando así?
2: Bueno, por acá con mucho calor, 31 grados, y ya también mucha gente se está viviendo el Gran Premio con mucha emoción. No saben la cantidad de argentinos que hay, la verdad que parece, sí, como claro, si estuviésemos en Brasil, en una de las carreras cerca de nuestro país. La verdad que hay muchos, y bueno, todos disfrutando. Justo ahora está pasando la práctica número 1, que la práctica número 3, perdón, que bueno, veremos cómo le va a Franco. Como decía Fer, la verdad que están complicados acá, no se esperaban estar así, y ayer Franco nos definió que fue el peor viernes para el equipo en lo que va del año. Así que bueno, veremos si le dan la vuelta en esta práctica para más tarde poder clasificar bien lo más adelante posible, ¿no? Que es tan importante. Se espera una Q2 y con mucha ilusión una Q3.
0: Bueno, a ver, más allá de obviamente la expectativa que tienen ellos, la verdad es que lo que no baja es la efervescencia de la gente con Franco. Hay muchos argentinos, hay que decirlo, la comunidad argentina en Barcelona es muy importante, pero además muchos que hicieron su inversión para ser parte del aguante a Franco, más allá de los resultados, ¿no?
2: Sí, sí, es que lo siguen de todas partes del mundo. Hace un rato entrevisté a algunos argentinos también para las redes de Cadena 3, y me decían que venían desde Italia, que vinieron en auto, que lo han seguido también en las carreras de Italia, y bueno, que se escaparon también acá porque les encanta la Fórmula 1 y les encanta la experiencia de vivirlo de cerca. Así que la verdad es que vienen a apoyarlo de todas partes del mundo.
0: Uh-huh. ¿Más efervescencia en Barcelona que en Mónaco? Porque a mí me tocó estar en Mónaco, pasar después de la carrera, y bueno, desde ya que es un evento muy, muy central en ese corredor, pero al día siguiente ya estaba todo normalizado y demás. Entiendo que ahí en Barcelona la efervescencia es muy grande, ¿no?
2: Sí, la verdad que sí, es una diferencia bastante grande. Yo creo que también por el costo y la accesibilidad, claro, es mucho más sí. cómodo venir acá a Barcelona y se nota. Pero sí, sí, muchísimos argentinos. Hay banderas argentinas por todas las tribunas. Estamos marcando mucha presencia, que la verdad que está bueno para el país y para la categoría.
0: Muy bien. Guille, obviamente vamos a seguir con tu transmisión y tu cobertura en la gran cadena 3. Por supuesto, somos la radio de Colapinto y lo seguimos a todos lados. Así que, Guille, vamos a estar restableciendo el contacto con vos más tarde, seguramente, en la programación de cadena 3. Abrazo enorme. Disfrútalo.
2: Por supuesto, dale. Un beso grande para todos.
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Bueno, la maravillosa Alanis Morissette, que obviamente la rompió con la interpretación del himno en el día de ayer, cantando este himno que es Ironic del disco Jagged Little Pill. Hoy se cumplen 31 años, me dice Pachu Rosales, de la salida de Jagged Little Pill. Quiero decir, este disco, claro, el disco que tenía esta canción, ¿no? You ought to know. Temazo, temazo. Bueno, Alanis Morissette es un poco nuestra Taylor, la Taylor de nuestra generación, me parece. No sé si van a coincidir las chicas aquí en la sala, pero definitivamente una reina total. Que además después llevó una vida bastante tranquila, o sea, tiró un disco emblemático, un disco lleno de himnos, y después fue llevando una vida un poco más tranquila. Una persona realmente muy, pero muy interesante en la industria de la música, pero además una tremenda compositora e intérprete, Alanis Morissette, que demostró su calidad en el día de ayer. Así que bien por Pachu Rosales, que la trae aquí a este Buen Día Argentina.

0: Temazo, temazos. Temazos, uno mejor que el otro. Alanis Morissette es realmente una reina. Es como nuestra Janis Joplin, podríamos decir. Nuestra...
1: Y está intacta, ¿no?
0: Está intacta. Está intacta. Pero me parece que, ¿sabes con qué tiene que ver, Lu? Con la vida que decidió llevar después de tener que administrar ese exitazo que fue el disco Jagged Little Pill, que es verdad, hoy se cumplen 31 años. Fue, la verdad que... un compendio de himnos de toda una generación que además la ubicaron ya en el lugar de clásico sin que tuviera que ser particularmente prolífica, ¿no? En la producción musical. Así que espectacular Alanis Morissette, la verdad que para traerla siempre a este Buen Día Argentina, porque me encanta este disco y obviamente me encanta ella y que esté revalorizada con el tiempo como lo están los grandes siempre. Bueno, muy bien, señores, tenemos más información en este Buen Día Argentina. Enseguida, Vero Masloob con el truquito del día. Hoy no es el recomendado del día, es un truco que les va a interesar, les va a gustar, lo van a agradecer. Pero antes, hablemos de bares notables, así se dice. Mauri Conti, contanos. Mauri, ¿estás ahí?
2: Te voy contando.
0: Ahí va, ahí va.
2: Muy, pero muy buena idea. Una buena idea. Para sorprender a alguien que vos querés, o mostrarle, como era en otra época, en esta época de la inteligencia artificial, en esta época del WhatsApp, de Internet, de la velocidad, de todo ya, ya, ya. En Buenos Aires, en esta ciudad autónoma de Buenos Aires, en esta capital federal, en los bares notables, los bares antiguos que tienen una distinción a través de la legislatura, hay una buena idea. Pusieron un buzón, como era otra época, de color rojo, como era en otra época, y para depositar una postal. Fuimos a Varela Varelita, hablamos con un correntino de Goya Corriente que vive en este barrio porteño de Palermo, se llama Javier Jiménez, y a Cadena 3, Javier Jiménez nos contaba.
3: Es el menú, cuenta de un café con leche con dos medialunas comunes y queso tostadas, y si no quiere café con leche, un sifón de soda con las dos medialunas tostadas. Vale 8.000 pesos, digo por lo popular, y le entregamos una postal que pueden poner en el buzón que tenemos en la puerta de Correo Argentino y llega a cualquier lado del país. No es para internacional, sino para dentro del país.
2: Javier Jiménez, cuando decimos Varela Varelita, es un pedacito de Buenos Aires, ubicado acá en barrio porteño de Palermo. ¿Llegan esas cartas, esas postales?
3: Sí, sí llegan. Yo he mandado a Goya Corrientes a por lo menos dos personas que le llegó, y bueno, ahora tengo que mandar también a mis parientes que tengo en Mendoza, y por ejemplo un mozo de acá, una de las chicas que se ve que competía con el mozo, le mandó y le llegó también al mozo.
2: Es algo impensado en el año 2026.
3: La verdad que sí, pareciera un cuento, porque es como se hacía antes, se manda la postal escrita con algún agradecimiento, un recordatorio, qué lindo, porque sorprende a la persona. En Corrientes quedó muy sorprendido de recibir la postal, y bueno, y le gusta.
2: Javier Jiménez, más allá de tu edad, que sos un hombre joven, pero muchos recordamos el uniforme sobre la bicicleta, se decía cartero, te tocaba el timbre, te decía vos, te traje esta carta.
3: Sí, sí, sí, sí. Y no sé, ahora ya sonaría hasta peligroso, pero sí, era así antes. Sí,
2: y llegan las cartas.
3: Llega la postal, llega.
2: ¿Te acordás cuántos días tardó?
3: Y porque no es que vienen todos los días a retirar las cartas, pero habrá tardado una semana.
2: Sí. Linda experiencia.
3: Sí, sí, la verdad que muy linda, y porque, digamos, pone contento a la persona que lo recibe sin esperar, porque no está esperando. Y el otro, yo tampoco avisé que mandé una postal. Y cuando la recibí, gracias, gracias por la postal, y no podían creer.
2: Carolina, poner la estampilla, que es el valor económico de lo que cuesta el trámite, 2.000 pesitos, nada más, pero está todo incluido de este menú muy, pero muy económico. Una buena experiencia en los bares notables para los que vienen a Capital Federal o los que están aquí y quieren un sábado, un domingo, un lunes, un martes, escribir una carta sobre la mesa donde está desayunando, comiendo una medialuna, tomando un cafecito, y sorprender a alguien que alguien quiera, valga la redundancia, sorprender en algún lado de la patria. 5, 6, 7 días tarda en llegar la postal, la carta.
0: Me encanta, porque además me parece que vuelve a una mística preciosa, así que me encanta. Gran historia nos ha traído Mauri Conti. Bueno, atención porque siguen llegando mensajes. Recuerden que la consigna del día era: ¿tenés cábalas para este mundial? ¿Cuáles son tus cábalas para este mundial con pleno espíritu mundialista de cara al primer partido de Argentina el próximo martes con, obviamente, cobertura exclusiva de Cadena 3? A ver, Lu, están llegando mensajes. Me imagino que llegan también mensajes vinculados a otros temas. A ver,
1: De todo. Primero déjame leerte el último que llegó. ¡Pachu! Se llama Buen Día Argentina. No pongas toda música extranjera. ¿Qué
0: ahí
1: te
0: va.
1: Pasa? Mira. Dice Negrita. En el mensajero, se enojó. María del Carmen dice: siempre vi los partidos del Mundial sola, pero ahora mi nieto comparte la pasión y cruzamos juntos los dedos y hacemos cuernitos en los penales. Yo me imagino, hay muchos que llegaron así. Me imagino todos en la casa haciendo: toma, no metas ese gol. O vamos. Buen día, chicos. Saludos para Enzo, Julián Álvarez, Lautaro, Leandro Montiel, Colo, dice Ricardito Díaz, que le manda saludo al Pachu también. Las cábalas no existen, dice Guillermo. Si tenemos en cuenta que dos hinchas de equipos diferentes para comprar la virgencita a la misma santería y le piden a la virgen exactamente lo contrario, ¿en qué quedamos? Las cosas se van a dar como se tengan que dar. El destino, cree Guillermo. Hola, buen día. ¿Pueden pasar los datos del tiempo? Pide, por favor, supongo que de Córdoba.
0: Sí.
1: Ya te los actualizamos en un segundito, Pedro. Lo interesante sería que cada municipio que pone estacionamiento medio deje claro en el cartel, por ejemplo, estos fondos van para mejoras de escuelas u hospitales públicos. Eso haría que la sociedad lo vea distinto y sepa lo que a uno paga, pero que van todas las cooperativas, la mayoría va a la cooperativa y el resto a la municipalidad. Hola, Caro, buen día para todos. Yo no tengo cábalas marcadas. Mi cábala es tratar de estar tranquilo. Desde Sumampa te escribo. Hola, buen día, Carito. Chicos, mi cábala, si es que se puede llamar así, es no ver desde las eliminatorias del Mundial pasado. Ay, nos dice un canal de televisión, no lo vamos a repetir. Dice, no. Para mí son mufa, porque estando ellos jamás habíamos llegado a ser campeones del mundo. Sigo con la misma, veo el partido de la selección por cualquier otra señal. Abrazos para todos de La Rioja. Hola, equipo, soy Maximiliano desde Francia. Soy profesor de escuela secundaria hace 20 años aquí en Europa. Les cuento que en la educación nacional nos casi obligan a formarnos gratuitamente en inteligencia artificial. Yo la uso desde hace 2 años y también tenemos que enseñársela a los alumnos. Un beso desde... Ay, no lo voy a pronunciar bien a esto, Carito.
0: A ver.
1: Aurillac me sale, pero no es así.
0: Ok.
1: Bueno.
4: Sí. Aurillac.
1: Aurillac, ahí está.
0: Aurillac.
1: Hola, buen día, equipazo.
5: Invito a la gente a que lo revise en Google.
1: Y tal cual. Buen día, equipazo, buen día de Francia, en Francia. Buen día, Argentina, no uso cábala, sufro a montones en los partidos de la selección argentina hasta el resultado final. Vamos, Argentina, beso, abrazo para todos ustedes. Yo escuché los 2 partidos por la aplicación de la radio, además los chicos de deporte dijeron que la cadena 3 se escucha por aplicación. Le consulté a Maxi, dijo que se puede escuchar por aplicación y por YouTube, Maxi Molina, le dijo, dice Pablo. Excelente el programa, felicitaciones, los quiero mucho desde Ezeiza. Eso es a raíz, le explicó a Maxi, de que no, anoche no lo podían escuchar por YouTube y decíamos que puede ser por una cuestión de derechos, pero acá dicen que vos les dijiste que sí se podía.
6: Lo que pasa es que hasta ayer se podía y después hubo una notificación de último
1: momento.
6: Bien.
1: Hola, Carito y equipo. Yo en 2022 fui y escalé el Cerro Pan de Azúcar de Piriápolis y ahí le pedí a la cruz de la cima por la tercera. Ahora fui a Machu Picchu y en la cima de la montaña le pedí a los incas por la cuarta. ¿Cuenta como cábala? La pregunta Leo.
0: Definitivamente, sí. Bueno, pero es un acto de fe también. Vale. Vale todo.
1: Bueno, más mensajitos, dice. Cuando envías dinero por error, te dicen que es culpa tuya y no se puede hacer nada. Pero cuando lo recibiste, te pueden penar. Qué desconfiable todo esto, dice Leo.
0: Sí.
1: Sí, es realmente.
0: Verdad.
1: Lidia, dice, lo raro es la poca seguridad del banco en esto. Que una jubilada le saquen 5 millones de crédito es una locura. Tienen que controlar si no hay forma de que te den un crédito si sos jubilada con la mínima. Y sucedió, dice Betty de la Bulaya.
0: Bueno, muy bien. Llegan muchos mensajes. El tema ciberseguridad es un temazo para seguirlo de cerca aquí en este Buen Día Argentina y lo vamos a hacer porque hay mucho para hacer también en términos de pedagogía en eso y me cuento dentro de los que necesitan saber más sobre estos mecanismos. Muy bien, vamos con Vero Masloop y el recomendado que hoy es consejito útil de cara al Mundial. A ver.
7: Claro que sí. Esto es un hack para los usuarios de Netflix, la plataforma más popular de contenido en stream, y tiene que ver con cómo buscar contenido que tenga que ver con el fútbol. Porque hay una forma que es fácil, eso sí, lo van a tener que hacer desde una compu, porque tienen que hacerlo desde el navegador web. Es decir, ingresan a su cuenta de Netflix en un navegador web y en la parte donde está la lupita, que es para buscar, lo que tienen que ingresar es un número, es un código, 12549. 12549, donde normalmente vos ponés el título de una peli o de una serie, ponen ese número. Ese número es el número que es un código interno de búsqueda dentro de lo que es el buscador y te va a tirar todo el contenido relacionado con el fútbol. Por supuesto que las primeras líneas son las más cercanas, después ya va a empezar a mezclarse un poco de todo, pero ahí vas a acceder a series, a documentales, a películas, no solamente de la selección argentina, sino todo contenido relacionado con el mundo del fútbol. La verdad que es una buena forma de romper lo que a vos te muestra el algoritmo, porque si no, a veces el algoritmo te empieza a mostrar un poquito más de lo mismo siempre y sentís que no hay nada nuevo. Bueno, para que no te quedes afuera en este momento del mundial de nada, 12549 en la barra de búsqueda, lo tenés que abrir desde un navegador, tu cuenta de Netflix. Ese es el hack que tenemos para acercarles, con el dato, además, de los que no se han percatado, que además tiene videojuegos Netflix, y en este caso y en el contexto del mundial ya está disponible el FIFA World Cup Launch Edition, que es una edición especial para Netflix, no tiene costo adicional, es decir, con tu suscripción ya lo podés jugar con un televisor, con un celu, 4 jugadores en la misma pantalla a disfrutar.
4: Muy bien, me encantó. 12, repitamos el número, 12.
7: 12549.
4: Perfecto, 12549, señores. Me encanta el hack de Vero Maslup. Me gusta, para tener un hack de Vero. No te diría cada programa, pero cada tanto tener un buen truquito de Vero Maslup acá en Buen Día Argentina. Muy bien, señores, hacemos ronda de cómo sigue el tiempo en Córdoba, Rosario y Buenos Aires. Y ya nos tenemos que despedir. Lu González, gracias por todo. Contanos cómo sigue en Córdoba.
1: Buen fin de semana, 7 grados 2. La temperatura, humedad casi total, 98%. Visibilidad 5 kilómetros. Ahora sí se actualizó. Reducido por niebla, máxima para hoy 17, con lluvias a la noche, está anunciando el servicio meteorológico.
4: Muy bien, gracias Lu González, nuestra guía espiritual. Gracias Fer Barrio Nuevo, nos encontramos el próximo sábado. También Fer desde Córdoba, gracias Maxi Molina, también desde la provincia de Córdoba, trabajando en temporada alta todos los periodistas deportivos, pero tenemos aquí a nuestro Maxi Molina que va a estar actualizando toda la información sobre el Mundial. Vero Maslup, muchísimas gracias. ¿Y cómo sigue en Rosario?
7: 8 grados 4 décimas la temperatura, cielo cubierto y pronóstico de tiempo inestable. Carito, abrazo para todos.
4: Abrazo y buen fin de semana para vos. Mauri Conti, cierro con vos. ¿Cómo sigue en Buenos Aires?
8: 10 grados la temperatura actual para nuestra capital federal y sus alrededores. La promesa que la máxima hoy llega a 14 grados. Atención los que están en la calle, porque la visibilidad está reducida por niebla.
4: Muchas gracias Mauricio Conti desde Buenos Aires, gracias a Karina Sabelli, productora periodística de este envío, por todo el trabajo que hace durante la semana, Cari, por liderar este equipo, y gracias a Pachu Rosales en la operación técnica y la musicalización de este Buen Día Argentina. Ustedes siguen en Cadena 3 Nacional con Una Mañana para Todos y Titi Ciabatoni, y en Cadena 3 Rosario con Una Mañana para Todos con Mirta Andrin y Jonathan Raimundo. Gracias por acompañarnos, tengan ustedes un gran fin de semana, que sea un gran arranque para nuestra querida selección el martes. Vamos todos con la buena energía para nuestra selección que tanto, tanto orgullo nos genera. Tengan o no cábalas, pongámosle todo el corazón para que sea un gran comienzo de mundial para la selección argentina. Abrazo enorme para todos. Descansen.

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0: sé si te va a gustar o no te va a gustar, pero hemos arrancado esta mañana para todos. Buen día, señores. Arranca este sábado 13 de junio del 2026 en la cadena 3 Argentina. Buen día, Silvina Ledesma, ¿cómo le va?
1: Buen día. Hasta ahora me va gustando.
0: Buen día, Maxi Molina, ¿cómo le va?
2: ¿Cómo anda, Titi? ¿Qué cuentas? ¿Todo bien?
0: Buen día, Lucía González, ¿cómo le va?
3: Buen día, Titi. Buen día para todos.
0: Buen día, Pacho Rosales, ¿cómo le va?
4: Muy buenos días, señor. ¿Cómo es su apellido? Que no lo entendí bien.
0: Ciabatoni. Ciabatoni. Es Chabatoni, pero en realidad mucho en Belleville es Ciabatoni.
2: Sí. Cuando Belleville...
0: A Guillermo López.
1: ¿Dónde está Guillermo López?
0: Estamos como el equipo de Argentina, con algunos cambios para...
2: Lesionado.
0: Sí, sí. No sé si estará lesionado López, pero tenemos algunos cambios para el debut, señores y señores, como el equipo de Argentina.
5: Estás bastante abolladito también, contalo.
0: Acaba de llegar Senesi, señores y señores, se une al plantel.
1: Fresco como una lechuga.
0: Sí, viene con todas las ganas, Senesi. ¿También habrá estado en Ibiza este o no? Viste que Senesi cuando lo llamaron estaba en Ibiza.
1: En un yate.
0: Mira, bueno. Señores y señores, hoy en reemplazo de nuestro compañero Guillermo López, el gran Adrián Simeone.
6: Hola, buenos días a todos, ¿qué tal? ¿Cómo les va? Hola, hola.
0: Bueno, no aplaudamos tanto porque hay que manejarlo. Hay que manejarlo.
6: ¿Cómo les va? ¿Qué dicen?
0: Hay que dominarlo después, por favor.
6: ¿Tiene una novia de Senesi? De...
2: Senesi, claro.
0: Sí, Senesi. Juega al fútbol también, sí.
6: Qué belleza esa chica, bonita, por mujer, favor. Sí. ¿Cómo le va? Bueno, yo les doy buen día a todos.
2: No, es juega la selección de Inglaterra.
6: Inglesa es ella, sí. Les doy el buenos días a todos. Mi buenos días va a depender de una sola persona hoy, como siempre que vengo los sábados, que es Lucía González.
0: Que... A ver, crucen miradas.
6: En hacerme trabajar los sábados. Yo no trabajo ni los días de semana, aunque venga la radio.
0: Sí.
6: Y esta chica, bueno.
0: No, tengo un problema ahí.
6: Tengo un problema ahí. Ya tiene una lista de tareas que tengo que hacer durante toda la mañana.
3: Vos sabés que lo peor de todo lo dicen chiste, pero es cierto. Todavía no le pasé la lista de tareas.
0: Tenés que grabar varias notas.
6: Sí, ya me dijo, yo le vi de ojito así y ya.
0: Tranquilo. Sabés que yo estaba arrancando, estábamos armando la lista, ¿viste? Digo, no te va a gustar, te va a gustar. No te va a gustar, decíamos el comienzo de hoy. No te va a gustar, te va a gustar, no te va a gustar. Y después inmediatamente nos dimos que estaba Simeone.
1: Sí.
0: ¿Y qué tema se nos ocurrió para seguir con esta línea?
1: ¿Cuál?
0: Silencio. Un poco de silencio, Simeone, por favor.

0: silencio, pero no tanto, Simeone, tampoco, ¿no? Silencio, pero podés,
1: ¿Puedo?
0: Sí, sí, sí.
1: ¿Puedo hablar un poquito?
0: Sí, sí, sí. Poquichichu, decía.
2: De vez en cuando.
1: ¿Puedo meter la cuchara?
0: Sí, me deja meter la cuchara, ¿te acuerdas de la propaganda? Sí. Y empecé a recibir la mañana para todos, señores, los mensajes de nuestros oyentes. Laurita, gente querida, feliz sábado, buen comienzo, chabatón, y me encanta. Claro que me gusta, porque, bueno, el comienzo fue con no te va a gustar.
2: Sí.
0: No tengo la duda si les va a gustar o no les va a gustar, pero bueno.
2: Cris ha comentado en el Facebook de Cadena 3 Argentina que este comienzo está genial y que definitivamente sí le ha gustado.
0: Carlina, me dice Titón, hasta ahora de 10 la música. Ustedes son mi gran compañía los sábados. Saludos a mi arquero favorito, Thiago, de Estudiantes de Casero, que juega hoy a las 9 en un ratito nada más en Loma Hermosa. Besos y bendiciones para todos ustedes, dice Carlina. Bueno, un gran saludo.
3: Ayer fue el día del arquero.
0: Ayer fue el día del arquero, así con salud muy grande para todos los arqueros.
2: Uy, tenía que pagar un montón de cosas el día del arquero, pero no me enteré que era.
0: El lunes terminan igual, no tenía problema.
3: ¿Cómo?
0: No, el martes, querido.
2: Para Norma, que también nos está saludando. Muy buen comienzo, Titi.
0: Bueno, yo cuando arrancamos, no te va a gustar, dije no les va a gustar, pero parece que está gustando.

música que repera en el comienzo del fin de semana acá en la Radio Femianda 96.1, arrancando la edición otra más que le pertenece a Alegría Sabatina acá en esta jornada sabatina. Hoy sábado 13 de junio del 2026, señor, señora, bienvenidos, buen día a todos. La hora está marcando en toda mi querida República Argentina en este momento, 8:30, 8 de la mañana, 30 minutos marca la hora en todo el

La jornada es nublada, sí, así está el comienzo de la jornada de hoy, sábado, nublada, gris. Bueno, con respecto al clima, ya le vamos a contar acá en el transcurso de la promoción, en la mañana de esta... de este día acá en la radio, ya lo vamos a ir contando qué nos depara el tiempo, sobre todo para hoy, para mañana, cómo arrancará la semana venidera, todo. 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

Mientras suena Sebastián, por acá una de las canciones tanto sexy que tiene el monstruo que rodea, nosotros vamos a ir saludando a nuestras casas de comercio, los que nos bancan los fines de semana. 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

0: 8:45, marca la hora en todo el país. Sí, 8:45, 9:15, como usted quiera, señora. Sí, está marcando la hora en toda mi Argentina en este momento en los relojes. Sí, 8:45 o 9:15.
1: ¿Qué opinas?
2: Sí, vamos.

Bueno, así avanzamos en la radio. Yo voy a estar con los numeritos de la tómbola para todos los tomboleros, tomboleras que siempre están ahí, claro, atentos para escuchar los números sorteados por algún otro motivo que no pudieron estar o controlar el día de ayer las boletitas ahí de juego. Bueno, ya se les informamos todo acá en la radio. Bueno, hablando de regalos, sorteos acá nosotros, tenemos, siguen sumándose los regalos para la audiencia Alegría Sabatín, La gente de la escuela de karate Shotokan también nos manda por acá cartoncito de lota para el sorteo, para la audiencia, esta lota que se va a jugar mañana domingo en la plaza del barrio de San Antonio. Así que ahí están, cartones de lota familiar también vamos a agregar en los sorteos de Alegría Sabatina para hoy. 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La hora en el país, 8:47, ya vamos con los numeritos de la tómbola,

0: Bueno, ahí están sonando los lirios colombianos, en sus comienzos, los éxitos de los lirios colombianos. Ahí está, algunas gaitas por acá sonando. Bueno, 8 de la mañana, 50 minutos, más calor en todo el país. Vamos con los números de la tómbola. ¿Sí? Arrancamos con ella, la nuestra, la matutina salteña. Primer lugar arrojó al número 9122-9122. Para los sueños, el 22, el loco, en la matutina salteña, en el día de ser. En lo que hace la matutina jujeña, primer lugar para el número 4844-4844. Matutina, provincia de Buenos Aires, primer lugar arrojó al número 5605-5605. Matutina, ciudad de Buenos Aires, primer lugar para el número 1906-1906.
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0: Continuando con los sorteos en este caso, vamos con la vespertina salteña. En primer lugar arrojó el número 7057-7057. En lo que hace a la tómbola total de la vespertina, favoreció el número 67057.
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0: Vespertina jujeña, primer lugar para el número 9079-9079. Vespertina, provincia de Buenos Aires, arrojó en el primer lugar al número 6061-6061. Vespertina, ciudad de Buenos Aires, primer lugar para el número 8695-8695. Vamos con los sorteos extra. En lo que hace a la extra salteña, primer lugar favoreció el número 5450-5450. Sorteo extra jujeño, primer lugar para el número 3498-3498. Sorteo extra provincia de Buenos Aires, primer lugar favoreció el número 5857-5857. Sorteo extra ciudad de Buenos Aires, primer lugar arrojó al número 9894-9894. Vamos con los sorteos nocturnos. En la salteña le vamos a agotar primero el décimo lugar. Anoche a la cabeza arrojó el número 8244-8244. La cárcel para los sueños. En la salteña nocturna, reitero, a la cabeza 8244-8244. Hasta el décimo lugar estos números: 5416-4129-9126. 5.313, 6.006, 4.363, 2.020, 7.601, décimo lugar para el número 3.249. Esos fueron los numeritos del primero al décimo lugar nocturno salteña, que arrojó a la cabeza 8.244 la cárcel para los sueños. En lo que hace al sorteo de la tómbola total nocturna, favoreció el número 98.244. Nocturna jujeña a la cabeza 5.209-5209. Nocturna provincia de Buenos Aires, primer lugar, favoreció el número 9.688-9688. Nocturna, ciudad de Buenos Aires, primer lugar para el número 7745-7745. Finalmente, en el sorteo revancha que se juega el último sorteo en el día, se denomina la revancha, favorecía anoche a la cabeza al número 8151-8151.
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Este sábado 13 de junio, hoy fiestas patronales en honor a San Antonio de Padua, sí, patrono del barrio San Antonio de Trasera de Joaquín B. González, que ya comenzó la programación religiosa con el rezo de la aurora. Y tengo ¿hay chocolateada? Sí, hay chocolateada también en esta mañana. Creo que da comienzo entre la... Sí, seguidita, a partir de las 10 de la mañana aproximadamente hay una chocolateada para los niños ahí en la capilla del barrio San Antonio. Y va a continuar el programa religioso a las 4 de la tarde con Santa Misa, a las 5 de la tarde la procesión y a continuación desfile de agrupaciones gauchas y culminando con una cantata a San Antonio de Padua en el barrio de San Antonio, hoy sábado. 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

Sonando los lirios colombianos por acá en esta mañana. 9 de la mañana, 8 minutos marca la hora en todo el país. 9 de la mañana, 8 minutitos. Así avanzamos en esta jornada sabatina. 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

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Bueno, hablando de Kilo Boom, nosotros vamos a estar sorteando acá órdenes de compra, sí, por 25 mil pesos de ropa, ahí en el en Kilo Boom, para mañana domingo en Asa. Así que hoy acá nosotros vamos a estar haciendo la pregunta, la consigna para la audiencia, y ustedes pueden participar, y en caso de tener suerte, se van a ganar una orden de compra por 25 mil pesos. También está incluido eso, en los regalos, los sorteos para hoy acá en la radio.

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0: Vamos a ir convirtiendo música, chamamecer acá en la radio, esas maceteadas, sí. Sonando ahí, impresionante la música, chamamecer acá en la radio. Ya vendremos con cumbia y cuarteto y luego vendrá también algo de folclore, obvio. Como siempre, música variada acá en la promoción de Alegría Sabatina. 9 de la mañana, 23 minutos marca la hora en todo el país. 9 de la mañana, 23 minutos marca la hora en el país.
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0: Saludos para mi amigo Carlitos Corbalán y su conjunto, para toda la familia ahí de Carlitos Corbalán que escucha la radio. También para Joana, me está preguntando si habrá sol o no. Quiero lavar ya de hace una semana, me dice, por acá no pasa naranja, me dice. Joana, mientras. Mateamos con mamá, poné los chamamés que a ella le gusta, dice Santiago Caranza, gracias, somos el San Antonio, dale, dale, enseguida voy a estar nuevamente con los chamacos, amiga. ¿Qué más tengo por acá, amigo? Mandá saludos, recién estoy por desayunar, me dice por acá Mónica, en el San Antonio, mirá vos, se le durmió un poquito, ¿no? Sí, ¿qué pasa, Mónica? Saludos ahí para Mónica Luna, mi amiga, y... ¿Cómo anda Claudita? ¿Qué dice Clau? Ya no, vamos a buscar el tema enfermo de amor para Claudita, ¿sí?
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0: Hola, Quinamar, ¿cómo estará el clima? Está muy linda la música, me decía alguien por acá. Bueno, a ver, ya vamos a chequear por acá, a ver si se actualizó un poco. ¿Sí? Sí, a ver, ¿qué dice el pronóstico para hoy? Sobre todo, a ver.

0: Vamos a ver qué tengo por acá, vamos con el pronóstico. Mirá lo que me está marcando para hoy, sábado, sábado 13 de junio. Mayormente nublado, che. Mayormente nublado la jornada para hoy, la jornada sabatina. Vamos a tener una máxima de 21 grados. Sí, 21 grados la máxima. No me está marcando ninguna probabilidad de llovizna durante toda la jornada. No me está marcando nada durante toda la noche tampoco, ni la madrugada. Sí, pero atención que para el día domingo sí me está marcando llovizna para mañana domingo. Que se pueden dar en las primeras horas de la mañana, como así también en el comienzo de la tarde también me está marcando chances de llovizna para mañana domingo. Che. Mínima 13 grados y va a descender un poco la temperatura mañana, 17 la máxima. Mañana va a estar fresco, fresquito mañana, che. Así que ahí está, con llovizna es lo que me está marcando el pronóstico de la jornada de domingo. En las primeras horas de la mañana y también en el comienzo de la tarde también me está marcando algo de llovizna, que luego se irá mejorando en el transcurso de la tarde de la jornada. Pero eso me está marcando. Para hoy, el pronóstico, mayormente nublado, una máxima de 21 grados. No me está marcando llovizna en ningún momento para la tarde, ni para la noche, ni para la madrugada del domingo. Recién para mañana, a la mañana, las primeras horas, me está marcando llovizna, y sobre todo en la tarde. Pero atención que últimamente no se vino dando con respecto al pronóstico, ¿no? Che, no se vino dando, sobre todo en los últimos 2-3 días, lo que está marcando el pronóstico, ¿no? Mira vos. Pero bueno, eso es lo que nos está marcando por ahora. Vamos a ver si se da o no. Los que me están consultando.
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0: Nada de llovizna para hoy, sí. Jornada nublada, totalmente nublada. Para mañana domingo sí me marca llovizna en las primeras horas de la mañana y comienzo de la tarde. Y luego irá mejorando en el transcurso de la tarde mañana domingo.

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1: Música de la cumbia, lo que suena por acá en la radio. 9:40 minutitos, está marcando la hora en todo el país. 9 de la mañana, 40 minutitos marca la hora en todo el país. Bueno, nosotros estamos haciendo el pronóstico recién y hay garúas, que le llaman algunos, ¿viste? Garúas, otro le dice neblina, como mi amigo Carlito, doctor Yanacón, ¿sí? Bueno, garúas que se están dando en esta, sobre todo la parte, en algunas partes del señor Joaquín Me González, porque mira, tengo una persona por acá del barrio El Milagro que me dice, está lloviznando, no, es garúa son, es eso, ¿sí? Y tengo alguien, pregunté por acá, alguien de mi barrio me dice, no, no pasa nada, bueno, sí, por ahora, pero parece que por algunas partes sí, hay garúa, sí, sobre todo hacia las orillas, parece, de las barriadas de Joaquín B. González, sobre todo, ¿no? Sí, garúas. Mira vos, eso sí, pero llovizna no, ¿eh?

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1: Bueno, ya va a estar con la música folclórica acá en la radio en la mañana, ¿eh? Sí, ya va a estar. Bueno, quiero mandarle mis condolencias a la familia Cuellar, a los familiares de Ismael Ramón Alejandro Cuellar, más conocido como Mencho, que en el día de ayer ha dejado de existir a la edad de 33 años, ¿sí? Ayer aproximadamente al mediodía, ¿sí? Así que bueno, vaya mis condolencias para toda su familia, ¿no? Tras la pérdida de este muchacho joven, toda una vida por delante, como es del Mencho Cuellar. Bueno, en este momento me dicen los familiares que aún no llegó el cuerpo desde Quebrachal. Fue trasladado allí, para allí el cuerpo para hacer la autopsia, y aún no llegó, y están en las esperas ahí los familiares, amigos, donde va a ser el velatorio, en el barrio El Alto, en su domicilio particular. Así que eso es lo que podemos dar información por ahora, me dicen los familiares ahí, por los que están consultando, preguntando. Bueno, aún todavía no llegó el cuerpo de Ismael Ramón Alejandro Mencho Cuellar, ¿sí? Desde que en Quebrachal está, aún se encuentra ahí con él, le están realizando la autopsia, así que bueno, que ha sufrido un paro cardíaco en el día de ayer, según lo que se pudo saber de Mencho, luego de salir de su trabajo, de su jornada rutinaria que tenía ahí en las catitas, y bueno, al mediodía, después del almuerzo, dice que aparentemente sería un paro cardíaco. Bueno, en este momento, obviamente la familia pasando por todo lo que significa, ¿no?, la pérdida de un ser querido. Así que le mando un abrazo y las condolencias a la familia del Mencho Cuellar. Ya nos van a estar informando en cuanto llegue el cuerpo para llevarse adelante la velación de Mencho Cuellar, reitero, ahí en el barrio El Alto, en su domicilio particular.

9 de la mañana, 45 minutos, marca la hora en todo el país. Ya vamos a estar con los sorteos, así que estar atenti con la programación de Alegría Sabatina por las camisetas de la selección argentina. Gracias a la gentileza de mi amigo el concejal Luchín Sarmiento, por aportar los regalos acá para Alegría Sabatina. Bolsón de mercaderías, también habrá de sorteos para hoy. 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Vamos a estar recibiendo el sorteo también de gaseosas Coca-Cola y con galleta dulce. Todo esto acá en la radio, en el programa de Alegría Sabatina. Así que estar atento y ya vamos a regalar la consigna, la pregunta. 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

0: la hora 10.
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a un filósofo surcoreano que se llama Byung-Chul Han, que la reacción a este debe ser feliz en todo momento y con si no sos un tonto, hace que la gente diga no, más calma, más tranquilidad, la felicidad no es completa, hay momentos, hay espacios, pero no siempre se puede estar.

Bueno, ahí continuamos en la radio. Aún no llegó Diario El Tribuno, me dice por acá la gente, el tío Beto. Estamos en espera, ahí a la espera. Oscar, ¿cómo está Oscarcito? ¿Ya lo encontró a su amigo? ¿A Monedita? Lo estaba botando, Se largó solo Monedita al San Antonio a ver si agarraba. Llegaba para el chocolate. Llegó tarde Moneda al chocolate, dice. Ya era el chocolate en la capilla del barrio San Antonio, Llegó tarde Moneda,

Bueno, para mañana domingo, chicos, mañana domingo hay chocolateada, ¿eh? En el loteo San José, ahí en el barrio, loteo, como le llaman, San José, acá le sé Joaquín B. González. A partir de las 10 de la mañana invita la gente del colegio Doctor Carrizo, con la gente de la iglesia, a ver, a ver.

Ahí está, mirá vos, este para mañana, Oscar, como decía, ¿no? La invitación para los niños a esta gran chocolateada mañana domingo a horas 10. Invita a los chicos del segundo año del Instituto Doctor Carrizo, Oscar, ¿sí? Ahí en el loteo San José, ¿eh? Para los niños ahí en el loteo San José, alrededor es todo. Mañana, 10 de la mañana, están invitados a la chocolateada. Me dijeron que iban a llegar para acá, a nuestro programa, para contarnos acerca de cómo se va a llevar a cabo esta jornada, sobre todo donde tiene que ver también haber una charla temática a la selección, creo que me dijeron por acá, y otros temas que van a tratar mañana durante este evento donde se le va a brindar chocolateada para todos los niños ahí en el loteo San José, Oscar, 10 de la mañana.

10 de la mañana, 11 minutos, marca la hora en todo el país. 10 de la mañana, 11 minutitos. Ya preparamos las preguntas acá para el concurso en la radio por las camisetas de la selección argentina, por bolsón de mercaderías o por las gaseosas Coca-Cola con galleta dulce. También vamos a estar regalando órdenes de compra por 25 mil pesos, órdenes de compra de ropa por 25 mil pesos. Como así también cartones de la lota familiar de los chicos de la Escuela de Karate Shotokan, que se va a sortear mañana domingo a la tarde en la plaza. Mañana domingo en la plaza del San Antonio a las 6 de la tarde. Gran lota familiar con importantes premios que organizan los chicos de la Escuela de Karate Shotokan. Ahí va a estar con el sonido mañana nosotros. Bueno, algunos cartoncitos también vamos a hacer el sorteo acá en la programación de Alegría Sabatina, Así que prepárense, ya la regamos la consigna, la pregunta para participar por alguno de estos premios que tenemos acá en la radio. Obviamente también los camisetas de la selección argentina, Boneda. Oscar. 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Vamos, mirá que la jornada va a estar medio fresca, fresquita. Mayormente nublado. Sobre todo con las garúas ahí que se van ahora por la debido a la humedad que habrá en el ambiente y mucha en esta jornada. Sí, se van a producir estas lloviznas, garúas como la llamaban algunos, o neblina, no, o neblina, garúa le decimos car, ¿sí? Debido a la humedad, sí, que se pueden dar, así que no se sorprende, eso sí, es lo que está marcando ahora, sí, el pronóstico, ¿eh?

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Mi amiga, gracias por la mano que me diste y me estás dando, Carito. Muchas gracias,

Águila, ahí está. Sí, lo que me están preguntando. Sí, mañana se juega esta lota familiar que organizan los chicos de la escuela Shotokan, para mañana, Escucha los premios. Primer premio, 15.000. Segundo premio, 15.000. Tercer premio, 20.000. Cuarto y último premio, 50.000 pesos en efectivo. Sí, cuatro premios mañana. Esta lota familiar, 6 de la tarde. Siempre son puntuales los chicos, ¿no? De la escuela Shotokan, los premios. 6 de la tarde, el sorteo de mañana va a estar con el sonido. La gente que quiera comprar, colaborar, se puede acercar a la plaza. Ahí van a estar con la previa, los muchachos, con la venta, los alumnos de la escuela de Shotokan. 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Mañana esta lota, Dos cartones por 3.000 pesos. ¿Sí? ¿Escuchó bien? 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Para mañana en la Plaza de San Antonio, 6 de la tarde. Ahí va a estar con los muchachos, la gente del sonido. Y bueno, y acá también hoy, en el programa de la Iglesia Argentina, vamos a estar sorteando estos cartones de lota. También aparte del bolsón de mercadería, aparte de las camisetas de la selección. 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Acá en la promoción de Alegría Sabatini, Coca-Cola,

Bueno, atención, si alguien extravió esta llave de moto, una moto de cuánto es, ¿150? 125 cilindrada, sí, ¿no? Mira, que contiene un llavero, contiene acá un sticker, ¿sí? Ahí están. Esta moto fue encontrada en la vía pública ayer, pasando el paso nivel, me dice, antes de llegar a la calle 20 de febrero, me dice esta persona amablemente que lo deja acá. Gracias por el aporte, mi hermano. Gracias por llegarte acá a la radio y dejar esta llave para que el dueño o dueña pase a retirarla acá a la radio Femianta. ¿Sí? Esta llave de moto de 125 o 150 cilindradas. ¿Sí? La encontró mi amigo acá, el muchacho. Dice, ayer por la tarde, pasando el paso nivel a metros de la calle 20 de febrero. Así que si alguien perdió la llave de moto, 125 o 150 cilindradas. ¿Sí? No es de 110 Oscar, es de las motos más grandes, de cilindrada de 125, 150, por ahí, 200. Así que bueno, la puede pasar a buscar acá en la radio.

Vamos con la pregunta del concurso. Vamos con la pregunta del concurso porque vamos a tratar de hacerlo más corto de lo habitual que lo hacemos los concursos acá en la radio, porque tenemos varios sorteos, regalos acá en la promoción de Alegría Sabatina. Así que estar atenti, ¿eh?

bueno, te hace Oscar, ¿sí? Lo que me están consultando por acá con respecto a la fecha de cobro, me dice por aquí, no me recuerdo cuándo pagan la UH terminación 7. Soy Romy, siempre te escucho en el San Antonio. La UH terminación 7, amiga. A ver, a ver. Jueves, el jueves que viene, sí, el jueves de la semana, la semana que viene, el jueves, vendría a ser el jueves 18, ¿sí? El jueves 18 de junio van a pagar terminación 7 de la AUH, amiga, de la Asignación Universal por Hijo. Terminación 7 van a estar pagando recién el día jueves 18 de junio, el jueves 18 de junio.

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Ah, bueno, lo botaste a tu amigo Oscar. Oscar, estás preocupado ahí dentro, viste, como... Pues Moneda anda para la capilla, con el San Antonio, digo. A ver si llegaba a tiempo para el chocolate. Por ahí está tu amigo Oscar, ya no te preocupes. ¿Todo bien? ¿Fuiste a la peña anoche, Moneda? ¿Qué tal estuvo? ¿Estaba de 10? ¿Linda la peña anoche? Ahí en el local que está ahí en el barrio 10 de junio, ¿no? Muy bien. Hoy tenemos a la patronal del San Antonio, Moneda. Hoy continúa, la patronal del San Antonio. Hoy sábado 13 de junio, 4 de la tarde, la Santa Misa. A las 5 de la tarde, procesión. Y luego habrá desfile de gauchos. Y a continuación va para culminar ya la cantata a San Antonio, patrón del barrio, ¿eh? ¿Sí? Ahí está, así que ténganlo en cuenta, ¿eh?

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Vamos, vamos con los sorteos acá en la radio, con las preguntas, las consignas para la audiencia. Por las camisetas, por las órdenes de compra de ropa por 25 mil pesos, por la, el bolsón de mercadería, por la gaseosa Coca-Cola y las galletas dulces, y por los cartones de lota familiar de la escuela Sotocán, que mañana lo vamos a jugar con el sonido. Vamos a estar ahí en la plaza de San Antonio, muchachos. No se olviden, gente, familia, lota familiar mañana a 6 de la tarde en la plaza de San Antonio. Dos cartones por 3 mil pesos. Dos cartones por 3 mil pesos, qué lindo. Escuchá los premios. Primero premio 15 mil, segundo premio 15 mil, tercer premio 20 mil, cuarto y último premio 50 mil pesos en efectivo. Este es para mañana esta lota, ahí en la plaza de San Antonio, 6 de la tarde. Así que ahí van a estar los chicos con la previa, 3 de la tarde, ya van a estar seguramente ahí en el, en la plaza de San Antonio con la venta de estos cartoncitos. Usted paga dos cartones por 3 mil pesos, señora, doble chance para jugar, para ganar, organiza la escuela de karate Show Tocam. Ahí va a estar con el sonido mañana, Y bueno, y hoy acá en la radio también vamos a estar sorteando acá algunos cartoncitos de esto, gentileza de la escuela de karate Show Tocam. Gracias, Así que estar atenti, hay que probar suerte. La suerte puede ser que hoy suerte. Hoy puede ser tu suerte hoy. ¿Quién te dice, no? ¿Qué decir? Claro, júgatela, vamos a ver. A ver.

no, bueno, a ver. Vamos con la pregunta de la primera acá en la radio. Vamos a llevar, obviamente, como siempre damos opciones, tratamos de ayudar para que la gente pueda participar para aquellos que quizás que no tienen ni idea. Y bueno, para eso nosotros estamos ahí con el ayudín, ¿sí? Claro, ahí les damos opciones. Bueno, vamos a hacer referencia a la Escuela de Karate Chocotán, ¿sí? Y vamos a ir por regalo de la Coca-Cola, con la galleta dulce o con el bolsón de mercaderías, o la camiseta de la selección argentina, ¿sí? Bueno, la pregunta para la audiencia, atención, me tienen que decir en qué año fue fundada la Escuela de Karate Chocotán. ¿En qué año? En el año 92, en el año 93, en el año 94, en el año 95. ¿En cuál de esos años fue fundada la Escuela Chocotán de la ciudad de Joaquín B. González? ¿En el año 92, o en el año 93, o en el año 94, o en el año 95? Júgatela por alguno de esos años, donde fue fundada la Escuela Chocotán, ¿sí? ¿En cuál de esos años? ¿En el 92, o en el 93, o en el 94, o en el año 95? Esa es la pregunta del concurso. Poné tu nombre, tu barrio o localidad, tenés últimas tres cifras. Dale. Y te podés ganar, sí. Escuchá los premios que te podés ganar, algunos de ellos. Órdenes de compra de ropa por 25 mil pesos. O te podés ganar la gaseosa Coca-Cola con el paquete de galleta dulce. O te podés ganar el bolsón de mercaderías. O te podés ganar cartones de la lota familiar de la Escuela de Karate Chocotán. Te podés llevar dos cartoncitos. O te podés llevar camiseta de la selección argentina. Dale, decime. ¿En qué año se fundó la Escuela de Karate Chocotán? ¿En el año 92, en el año 93, o en el año 94, o en el año 95? Esa es la pregunta del concurso. Decime, ¿en cuál de esos años se fundó la Escuela Chocotán acá en la ciudad de Joaquín B. González? ¿En el año 92, o en el año 93, en el año 94, o en el año 95? Ponete un nombre, tu barrio o localidad, tení última tres cifras. Sí o sí, esos tres datos, si no, no entran en el sorteo, ¿eh?

con la música chamamecera, esos cantaos, los chamacos sonando acá en la radio. 10 de la mañana, 47 minutos, marca la hora en todo el país. 10 de la mañana, 47 minutos, marca la hora en todo el país. Así que bueno, esa es la pregunta del concurso. Esa es la pregunta del concurso. Me tiene que responder en qué año fue fundada la Escuela de Karate Shokotan de la ciudad de Joaquín González. ¿En qué año? ¿En el año 92 o en el año 93 o en el año 94 o en el año 95? Esa es la pregunta del concurso, ¿en el año 92 o en el año 93 o en el año 94 o en el año 95? Así que ponete tu nombre, tu barrio o localidad, tenés última tres cifras y llévate alguno de estos premios: el bolsón de mercaderías o la camiseta de la selección argentina, la gaseosa Coca-Cola, más el paquete de galleta dulce, o te llevas cartón de lata familiar de la Escuela Shokotan, ¿sí? Algunos de esos premios, el bolsón de mercadería o las órdenes de compra de ropa por 25.000 pesos. Así que dale, participa por mensaje de texto, WhatsApp, y está mi contacto habilitado 43 84 17, característica local 43 84 17. Ese es mi contacto.

Che, tengo por acá esta llave que me dejaron recién acá en la mañana. Esta llave de moto de 125 o 150 cilindradas. Esta llave de moto que encontraron en la vía pública ayer por la tarde, pasando el paso a nivel. Dice, antes de llegar a la 20 de febrero, me dice por acá que encontró esta llave. Lo dejaron acá en la radio. Si alguien perdió, pasa acá. Tiene este el manojo. Tiene acá una pulsera, ¿no? Color rosa, ¿sí? Una pulserita color rosa tiene este en los manojos de este llavero. Esta llave de moto de 150 o 125 cilindradas, ¿sí? La llave de moto que tenemos acá, que dejaron los estudios de FM Anta, ¿eh? También tengo estas tarjetas de cobro a nombre de Ferreira Quiquinto, ¿eh? Sí. Esta tarjeta de cobro del Banco Macro a nombre de Ferreira Quiquinto. ¿Qué más tenemos por acá? Tarjeta de cobro también del Banco Macro a nombre de Ángela Villarreal. Tengo esta otra tarjeta de cobro del Banco Nación a nombre de Ibarra Brian Martín. Brian Martín Ibarra, también tengo la tarjeta de cobro acá en la radio, ¿eh? Así que cualquier cosa pueden pasar a retirarla acá en los estudios. Estoy hasta las 2 de la tarde hoy, por las dudas.

Sonando los chavales acá en la radio. Ya estamos llegando a las 11 de la mañana, ¿eh? Sí, la hora está marcando en la Argentina en todos los relojes. 10 de la mañana, 57 minutos marca la hora, ¿eh? 10 de la mañana, 57 minutos. Ahí estamos con Despensa Ramos del amigo Leonardo, la buena atención de Mari. Ahí lo manda el secretario, ahí lo mandamos el secretario, don Ramón, ¿eh? Ahí para hacerle la visita, ahí va, ¿eh? Ahí va con la...

respondeme la pregunta del concurso, me tenés que decir en qué año fue fundada la escuela de karate Shotokan acá en la ciudad de Joaquín B. González. ¿En qué año? ¿En el 92? ¿En el 93? ¿En el 94? ¿En el 95? ¿En cuál de esos años fue fundada la escuela de karate Shotokan de la ciudad de Joaquín B. González? ¿En el año 92? ¿O en el año 93? ¿O en el año 94? ¿O en el año 95? Esa es la pregunta del concurso y participa por las camisetas de la selección argentina, bolsón de mercadería, órdenes de compra de ropa por 25.000 pesos, gaseosa Coca-Cola con galleta dulce y por los cartones Lota Familiar también. Todo eso, en alguno de esos premios te puedes ganar, ¿sí?

0: es la hora 11.
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Bien, ahí está. Ya vamos a continuar con la música por acá, para los que me están consultando, con respecto si ya llegó o no el cuerpo de Ramón Alejandro Ismael Mencho Cuellar, para llevarse a cabo el velatorio en el Barrio del Alto. Bueno, me dicen los familiares que aún no llegó todavía el cuerpo, ¿sí? Calcula que aproximadamente podría estar llegando entre las 2:30, 1:00 p.m. recién el cuerpo, desde Quebrachal, donde se le está realizando la autopsia, ¿sí? Al cuerpo de Ramón Alejandro Ismael Mencho Cuellar, ¿eh? Que obviamente reitero que en el día de ayer dejó de existir a la edad de 33 años, allí en Las Catitas, ¿sí? Aproximadamente al mediodía. Así que bueno, continúo con la autopsia en la ciudad de Quebrachal y calculan que aproximadamente entre 2:30 p.m. recién estaría llegando el cuerpo para llevar a cabo el velatorio que se va a realizar en Barrio El Alto en su domicilio particular.

saludo para los muchachos de la panadería de Pablito, el Pablo Mancilla, que están laburando ahí, para todo el personal, para el equipo de panadería Pablito, especialmente para el yerro de Pablito, dice por acá. Bueno, ahí está, saludo para toda la muchachada de panadería Pablito en la Valle, esquina Sargento Cabral. Ya saben, las prepisas caseras temprano hay que buscarlas, son las únicas prepisas que vuelan acá en J.B. González, las prepisas caseras de panadería Pablito. Temprano, sí, tenés que buscarlas temprano. Y los sandwicheros, no se olviden, encarguen con tiempo el pan, para sandwicheros y sandwicheras.

0: Bueno, gracias, gracias a las barriadas por acá que están empezando a sumarse de a poco los participantes. Ahí está, saludos para la gente de Ceibalito. Gracias por estar en la sintonía de la radio Ollero también. Tengo participantes de gente de Ollero por acá,
1: Y todo el mundo.
0: Y bueno, las barriadas, gracias.

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en la jornada sabatina, 11 de la mañana, 10 minutos marca la hora en todo el país. 11 de la mañana, 10 minutitos marca la hora en todo el país. Bueno, gracias a todas las barrigas que están a full ahí con la sintonía de radio. Ahora se suma la gente de Salta Forestal también para el concurso. Y no se le queda atrás la gente del Algarrobal. Sector alto y bajo, gracias a todas las barrigas también. Ceibalito y Ollero, los participantes. Bueno, habíamos prometido por acá la visita de personas que pertenecen a la iglesia Caridad CFC, la iglesia CFC. Ahí está. Ahí nos va a explicar cualquier cosa el pastor Daniel. Y también tengo los chicos de la escuela del colegio del segundo año, doctor Carrillo. ¿Sí? ¿Así es? Bueno, para que nos cuenten acerca de este evento que tienen preparado para el día de mañana, domingo, acá en la ciudad de Joaquín B. González. Bueno, buen día.

0: mañana,
1: allá
0: en
1: el Chato Tarapura, parecido. ¿Sabe cómo le dice? ¿Cómo le dice?
0: No somos para los niños. No somos para los niños del barrio San José, sino para alrededores.
2: Bien, a ver, acérquese un poquito más ahí al micrófono. Ahí puede ser, ahí. Ahora sí, a ver. Probamos. Ahí está. Bueno, como me decía, bueno, entonces con respecto al evento, que tiene previsto realizarlo mañana.
0: Mañana a las 10 de la mañana, aquí en el Hotel San José, Manzana 1, lote 6 sobre calle 1. Estamos preparando justamente ahora, estamos preparando una carpa para poder llevar a cabo mañana el chocolate, junto con los jóvenes
3: alumnos del Instituto Ramón Carrillo, que van a estar colaborando también allí, y con el grupo de jóvenes de la Iglesia Centro Familiar Carismático.
2: Mañana a horas 10.
3: Sí, así es, 10 de la mañana allí en el Hotel San José.
2: Muy bien, ahí está. Y bueno, ¿esto comprende solamente para los niños de ese sector nada más? ¿O?
3: Es para el Hotel San José y para los niños de alrededor. El que quiera ir es bienvenido.
2: Ah, bien. Entonces están incluidos también los niños de otras barriadas.
3: Sí, así es.
2: ¿Tienen que llevar tacita?
3: Sí, tienen que llevar taza. Tenemos, bueno, los chicos, por ejemplo, aquí estoy acompañado con Estefanía, que es de líder de jóvenes también de la iglesia. Como estamos en tiempo del mundial, estamos invitando a los chicos también que lleven su camiseta, todo alusivo a lo que es el mundial, ¿ves? Y bueno, ahí se le van a dar algunos regalitos, algunos van a tener juegos, algunas sorpresas.
2: Ah, bienestar. Obviamente aquel que no puede ir con la camiseta de la selección, por el motivo tengo o no tengo, puede ir con cualquier algo que identifique los colores de nuestra selección argentina. ¿Sí?
3: Así es.
2: Y bueno, ¿qué se van a tocar algunas temáticas? ¿Van a tratar algún tema en especial?
3: Y bueno, de parte de la iglesia estamos llevando a cabo esto con el objetivo de concientizar, porque venimos haciendo este chocolate ya por diferentes barrios. Lo que hacemos nosotros es hablar acerca de los valores que lamentablemente en la sociedad se están perdiendo, como ser el respeto, el amor, el valor hacia los padres, la familia, porque los chicos van familias, van a acompañarlo y son bienvenidos. Entonces, la idea es eso, y bueno, de parte de los alumnos del instituto también van a estar dando charla en cuanto a lo que es el cuidado, la salud. Bueno, por eso nos hemos unido para poder llevar a cabo este evento.
2: Muy bien, la verdad que felicitaciones, ¿no? Por estas ideas. Y bueno, también la tenemos presente por acá, la persona que pertenece al segundo año del colegio, ¿puede ser? ¿O es también de la iglesia?
4: De la iglesia.
2: ¿Nombre?
4: Estefanía.
2: Bueno, Estefanía, contame algo para agregar con respecto a lo que nos decía recién el pastor Daniel.
4: Más que nada, muchas gracias por recibirnos aquí. Y para llevar a cabo esta chocolatada, necesitaríamos de una ayuda, una pequeña ayuda, ya sea de leche,
2: los ingredientes, digamos, para el chocolate.
4: Claro.
2: ¿Sí?
4: Sí.
2: Sería leche, azúcar.
4: Exactamente, sí.
2: Y también se puede incluir ahí lo que es golosina.
4: Claro, también.
2: Así que bueno, atención los comerciantes, las personas, familias, instituciones por ahí que quieren aportar para este evento. Lo pueden hacer, se pueden comunicar, tener un contacto, ustedes se encargan de retirarlo en caso de que alguien desea sumarse con la colaboración.
4: Sí, así es, no hay problema.
2: O si tiene algún número telefónico para que la gente se comunique o algo,
0: sí.
2: ¿Usted? ¿Sí?
0: Sí,
2: ahí. ¿Cuál es?
0: Nosotros es el 387-415103.
2: Nuevamente reiteramos:
0: 387-415103.
2: Muy bien, ahí está. Así que cualquier cosa ahí están disponibles, cualquiera de las personas que pertenece obviamente a la iglesia, van a ser los encargados de pasar a retirar, ¿sí? Para en algún comercio, instituciones, familia, y se comunican con eso, con la ubicación obviamente, para que en algún momento se pueden acercar para retirar alguna colaboración, reitero, que puede ser ya sea golosinas, ingredientes para el chocolate, sucoa, leche, lo que está incluido todo en el ingrediente, ¿no? Así que bueno, ¿algo más para agregar con respecto a este evento de mañana?
3: Más que nada, hacer la invitación, porque creo que es algo lindo lo que se está organizando. Estamos ayudando a muchos niños, adolescentes, a varias familias a poder volver a lo que es el original de familia, una familia unida. Estamos viendo en una sociedad tan golpeada, lamentablemente, Quinamar, tenemos que hablar esto. Hoy por hoy estamos viendo niños de 10 años, 11 años ya en las drogas. Es una situación muy, muy difícil y está golpeando a la ciudad. Entonces, nada mejor que prevenir, demostrando el valor de la familia, enseñando el valor de la familia, tocando temas que tal vez en la casa en ocasiones no se tocan. Y bueno, es una oportunidad para pasarla bien, disfrutar, porque bueno, van a haber juegos, se lo está preparando
2: varios entretenimientos, ¿no? Sí, lo que se va a llevar a cabo mañana, ¿no?
3: De la mejor manera, y sobre todo lo importante es la enseñanza que van a recibir.
2: Buenísimo, buenísimo. ¿Algo para agregar?
4: No, como dijo el pastor Daniel, es para ayudar también a jóvenes que muchas veces son como apartados de la sociedad, se podría decir, porque muchas veces son juzgados, ¿no? Es lo primero que ve la sociedad, la apariencia. Queremos llegar a esos barrios también y demostrar que no toda la sociedad es así, no todo.

0: sobre calle 1 y Aniceto La Torre.
1: Así es.
0: Ahí está. Así que bueno, seguramente ahí se van a tratar, se van a ubicar ahí los niños, sobre todo la familia, que también está invitada, la familia también, para tocar esta temática que bien lo decían acá el padre, el pastor, para mañana domingo. Y sí que pueden ir vestidos con alguna referencia a la selección argentina, ya sea camiseta, gorro, bufanda, lo que puedan ahí, para mañana, bienvenido será. Así que bueno.
1: Muchas gracias, Quinamar, por el espacio. Gracias a usted y bueno, que Dios lo bendiga a usted y la bendición de Dios sobre su hermosa audiencia.
0: Muchas gracias, ahí está. Así que ténganlo en cuenta, niños, lleven la tacita para mañana domingo. Para mañana domingo, ya saben, 10 de la mañana en el Oteo San José, en la calle 1 y Aniceto La Torre, ¿no? ¿Bien digo? Sí. Bueno, 10 de la mañana, ahí está, para los niños, la chocolateada. Y también pueden ir la familia, por supuesto, también para que traten de participar en esta temática que se va a tocar, temas de, bien lo decía el padre, el pastor, temáticas de la selección argentina y los valores sobre todo, ¿no? Ahí está. Así que bueno, es algo importantísimo, así que hay que aprovecharlo mañana, esta oportunidad para mañana domingo, ahí entonces reiteramos 10 de la mañana. Y recuerden, las instituciones, familias, personas, cualquiera, comercio que quieran colaborar, aportar para esta chocolateada, bienvenido será. Ingredientes para el choco, sucoa, leche y golosina, ahí están los contactos habilitados. Me dejan cualquier cosa después del contacto, ¿no? Me escrito así, nosotros lo reiteramos acá en la radio.

Bien, impresionante la música sonando acá en la radio en esta mañana. Y la gente a full con el concurso. Gracias a la barriada, gracias a la gente forestal que se sumó también para el concurso, como así también los del Ceibalito Ollero. Gracias, La hora está marcando en toda mi Argentina 11 de la mañana, 32 minutos. 11 de la mañana, 32 minutos.

¡Ay, qué linda música lo que está sonando, el folclore acá en la radio! Impresionante cómo estamos, ¿eh? Bueno, vamos cerrando el concurso, uno de los tantos concursos que tenemos acá en la radio, ¿eh? Último momentito, así lo cerramos, porque nos quedan varios regalos, concursos acá en la radio, así que... me tienen que nombrar, para aquellos que recién se enganchan, me tienen que decir por mensaje, texto, WhatsApp, quién... ¿En qué año fue fundada la Escuela de Karate Shokotan acá en la ciudad de Joaquín González? ¿En qué año? ¿En el año 92, en el año 93, en el año 94 o en el año 95? Esa es la pregunta del concurso. ¿En cuál de estos años fue fundada la Escuela de Karate Shokotan? ¿En el 92, en el 93, en el 94 o en el año 95? Poné tu nombre, tu barrio, DNI última tres cifras o tu localidad, en caso estéis escuchando en algunas localidades, puesto, finca, qué sé yo. Bueno, identificate ahí, por favor, con estos datos, ¿eh? Tu nombre, tu barrio o localidad, puesto, finca, y DNI, última tres cifras. Sí o sí, esos tres datos, ¿eh?

Qué linda, la música sonando por acá en la radio. Che, vamos a cerrar el concurso. Gracias a todos los participantes que tenemos por acá. Ya venimos con otro concurso.

Bueno, ahí estamos, ¿eh? No se olviden, ¿eh? La invitación, recién lo dijo por acá el pastor Daniel Corbalán, para mañana domingo, la chocolatía para todos los niños de la ciudad de Joaquín B. González. Lleven la tacita, no se olviden, en el Loteo San José, en la calle 1, ¿sí? En la calle 1, viene a ser la calle 1, esquina Aniceto La Torre, así es, ¿sí? Así que invitan. Para mañana la chocolatía, lleven la tacita. Para todas las familias también, si pueden ir vestidos con algo referente a la selección argentina, si no a la camiseta, puede ser, qué sé yo, alguna ropa ahí que campera, deportivo, no sé, pantalón o qué sé yo, la bufanda, gorra, lo que pueda, ¿sí? Y bueno, si no, no hay drama. Si no tenés, no podés, no querés, no hay drama, ¿sí? Pero la cuestión, lo importante es que vayas a compartir esta charla, esta temática. De la humanidad y también, sobre todo, que los niños lleven sus tacitas. Habrá juego, entretenimientos, todo, golosina. Así que no se olviden los niños mañana, 10 de la mañana, en el Loteo San José. Bueno, la escuela de karate de Chocotán fue fundada en el año 1993. En el año 93. Se fundó la Escuela de Karate de Chocotán. Así que vamos a chequear todos los mensajes de texto de los WhatsApp y vamos a ver quién acertó. Tiene que haber un ganador que se lleve un premio, ¿eh? ¿Sí? Reitero, la Escuela de Karate de Chocotán de la ciudad de Joaquín González se fundó en el año 1993.

0: Qué bien que canta, ¿eh? Qué bien que canta.
1: Teníamos Lu.
2: No, comparado con vos, un 15.
1: No, conmigo no.
2: ¿Por qué con él?
1: ¿Dónde empezó? 8, 9.
3: Perdónenme, pero es uno.

Tengo tres personas que acertaron correctamente. Sí, la pregunta del concurso de tres personas. Varios se la jugaron por el año 95. Mira vos, varios se la jugaron por el 95, ¿eh? Bueno, la cuestión es que tiene que haber, ¿eh? ¿Un ganador o dos ganadores? ¿Cómo hacemos? A ver.

listo. Va a haber dos ganadores. Ahí está, le damos un premio a cada uno, de las dos personas. Ahí está. De los tres tiene que haber dos ganadores nada más. ¿Sí? Un premio para cada uno. Sí, un premio para cada uno. Pase a retirar acá a la radio el ganador o ganadora, por favor. Sí, estoy hasta las 2 de la tarde. Cualquier cosa, manden mensajito a WhatsApp si coordinamos, si no llegan a tiempo. Así que no se olviden, ¿sí? Así que bueno, reitero, va a haber dos ganadores. Cada uno se lleva un premio acá a la radio Femianta. Así que de estas tres personas que acertaron correctamente la pregunta, tiene que haber dos ganadores, dos personas nada más. ¿Sí? Cada uno se lleva un premio. A ver, ¿qué hice la suerte? Luego vengo con otras preguntas, consigna acá, porque me quedan varios premios.

Agrupación Santa Fe, canciones enganchadas sonando por acá en la radio. Che, ya tengo ganadores acá, así que vamos a ver qué dice la suerte para quién fue. Pasen a retirar el premio acá en la radio, por favor, hasta las 2 de la tarde estoy acá. Si no pueden por algún motivo, me mandan mensajitos, coordinamos a ver cómo hacemos. Pero, cual cosa, si tienen tiempo pueden llegarse acá a la radio, lo retiran, hasta las 2 de la tarde estoy. Así que van a ver, cada uno se lleva un premio. Estas personas, a ver. Atención, el loteo San José. Ahí tenemos una persona con suerte, mirá vos, de loteo San José. Terminación de DNI, última tres cifras, 413. Agustina. Felicidades para Agustina del loteo San José, 413 la última, el DNI. Se gana un premio, pase a retirar acá la radio, por favor. ¿Sí? Vamos con otra persona, a ver la otra persona ganadora que estuvo de suerte hoy sábado. Atención, barrio San Antonio. Atención, el barrio San Antonio. DNI, última tres cifras, 182. Teresa, 182 Teresa, el barrio San Antonio. Se lleva un premio acá en la radio Femianta. Pasen a retirar, por favor. Así que pasen, por favor, acá hasta las 2 de la tarde estoy. Así que reitero, primera ganadora acá en la jornada sabatina en nuestro programa en el día de hoy. Teresa del barrio San Antonio, 182, la última del DNI. Y también tengo la otra persona ganadora, Agustina de Loteo San José, 413, la última del DNI. Felicitaciones. Y ahora vamos por... ahora vamos por la Coca-Cola 3 litros y el paquete de galleta dulce. Ahora voy por el paquete de galleta dulce con la Coca-Cola 3 litros. Tiene que haber un solo ganador que se lleve este premio. La Coca de 3 litros y el paquete de galleta dulce para el ganador a ganador. Así que voy con la consigna, la pregunta. Después vengo con las órdenes de compra de ropa por 25.000 pesos. Después vengo con las camisetas de la selección argentina. Y también vamos a continuar con las lotas de lota familiar de la escuela de karate. Y también vamos a estar sorteando el bolsón de mercaderías.

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0: ya vienen ellas, las voces femeninas acá a la radio. Che, me están pidiendo los maceteados, sos picante, dice. Metele otra vez, cumpa, me dice alguien por acá, soy del alto, no sé quién es. Dale, ya vuelven los maceteados, ya vuelven los maceteados, picante, con sal, como vos quieras, no hay problema, ¿eh?
1: Es la hora 12.
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está. Escuchá un poquito de música, unas canciones por acá. Ya vengo con la pregunta del concurso por la Coca-Cola de 3 litros y la galleta surtida, todos juntos para el ganador o ganadora. Ya largo la pregunta, estén atentos, ¿eh?

Bien, ahí está. Ya va a estar, ¿eh? Ya va a estar con la pregunta del concurso por acá en la radio 11. ¡Epa! ¿Qué pasa? Son las 12:10, ya, Moneda, muchacho. 12:10 la hora en el país. 12:10. Che, alguien me dice por acá, si podés hacer un pedido en tu programa por que alguien no ocupa, no tiene una heladera, le pueda donar, pero que esté funcionando la heladera, me dice por acá. Cualquier cosa, me avisan, así le pasa el mensaje al WhatsApp. Una amiga de la banda, ¿no? De la banda, ahí está. Si alguien tiene una heladera que no lo ocupe, pero que esté funcionando y le puede colaborar, donar. Cual cosa, me manda un mensaje de texto para mi amiga de la banda, ¿eh? ¿Sí? Para mi amiga Blanquita Figueroa, que escucha siempre la radio, ella, ¿eh? Ella todos los sábados de las 8, empezamos el programa hasta que termine, ella baila, ¿eh? Ahí en su casa, mientras barre, mientras hace tareas del hogar, en la casa, cocina, lo que sea, ella está bailando. Si está chumeando, pero está bailando con el programa Alegría Sabatina, así me lo dijo, ¿eh? Mi amiga Blanquita Figueroa, qué grande. Está con la venta de los quesillos, guárdeme un quesillo, doña Blanquita, no se me olvide. Guárdeme el quesillo. Che, le mando un saludo para mis Bendy que están escuchando la radio, ¿eh? Ahí está Lara, el saludo para Lara y Priscila Estefanía Verón. Y para Alan Félix Verón, mis Bendis, que están escuchando la radio, mira vos, ¿sí? ¿Cómo se están portando Lari, Alan

Estén bien, Lari, ¿eh? Alan también, hacé la tuya, ya sabes. Si querés premio, Frank, no te olvides. Bueno, manda saludos por acá a la gente de Salta Forestal, que estamos a full acá con el programa, como siempre, esperando tener suerte, me dice alguien. Ey, chamamé, queremos escuchar de Santiago y el charrasqueado. Che, hablando de Santiago, el charrasqueado, se vino una bailanta fenomenal, ¿eh? El 11 de julio acá la sede Joaquín B. González, en el Loteo Mares Jerez, en Pista La Negrita, organizado por el Nene Villalba, el sábado 11 de julio.

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Bueno, ahí está, impresionante, ¿eh? La cartelera que están armando ahí la gente de Pista La Negrita en el Loteo Mario Jerez para el sábado 11, para el sábado 11 de julio, ¿eh? Así que guardá la guita, agendá la fecha, sábado 11 de julio en Pista La Negrita, Loteo Mario Jerez. Organiza el Nene Villalba, Alma Blanca, Sueño Eterno, Jorgito el Charrasqueado y además Lucho y La Potencia, ¿eh? Cuatro artistas confirmados por ahora para el 11 de julio en Pista La Negrita en el Loteo Mario Jerez. Así que andá, prepárate. Ya vamos a hablar con Nene a ver si nos puede tirar algunas entraditas para hacer el sorteo acá en el programa Alegría Sabatina para el sábado que viene. Vamos a ver qué nos dice Nene. ¿Sí?

saludos para Pato, que está escuchando la radio ahí. Buena música, me dice por acá Pato, dale, gracias. No te olvides, la gente de Laguna Blanca, full como siempre, los sábados, el mejor programa, Quinamar, el más escuchado por la música variada. Ahí está, ¿quién es? Lorena, me dice por acá, Laguna Blanca, saludos para toda la gente de Laguna Blanca, che, gracias, por estar en la sintonía.

Ahí está, sonando algo chame. Ya vamos a tirar un poco de cumbia, cachaca, y luego tiramos folclore otra vez y algo de cuarteto, ¿eh? Para mis amigas del Loteo Santa Cecilia que están escuchando la radio, son fanáticas las voces femeninas. Ya le vamos a agregar algunas de las voces femeninas. Si nosotros tiramos algo acá en la radio, ¿sí? Bueno, vamos por la Coca-Cola 3 litros y el paquete de galleta dulce para el ganador o ganadora. Tiene que responder esta pregunta, tensado.

Bueno, vamos con la pregunta del concurso. Mientras largamos música por acá en la radio, che, me están pidiendo algo de Cazú, me dice por acá. ¿Y qué personaje? Por favor, si no molestia, me dice Cintia, del barrio San Antonio. Ya vamos a estar con esa música. Es que ponemos de rato, ¿sí? Ponemos, tiramos rato chamamé, rato cuarteto, cumbia, música también guarachera. Y por rato también le tiramos cuarteto y así vamos variando la música, ¿eh? Así que bueno, a ver, vamos con el concurso por la Coca-Cola, el 3 litros y el paquete de galletas surtidas para el ganador o ganadora, ¿sí? A ver, me tiene que, vamos con referencia a nuestra selección argentina que todavía no debutó, ya arrancó el mundial, pero lo debutó, ¿eh? Nosotros, ¿cuándo jugamos, muchacho? Ustedes que tienen ahí el fixture de Alegría Sabatina ahí del concejal Luchín Sarmiento, ¿eh? ¿Cuándo debuta la Argentina? El martes 16 de junio a las 10 de la noche. Ahí está, frente a Argelia. Bueno, ahora me tiene que decir, este para el concurso, me tiene que decir el horario de la selección argentina que va a estar jugando el segundo partido. Dicho sea de paso, el lunes 22 de junio va a ser su segunda presentación la selección argentina. El lunes 22 de junio frente a Austria, ¿sí? Frente a Austria, a la selección de Austria va a estar jugando el lunes 22 de junio Argentina. El lunes 22 de junio la segunda presentación en el Mundial. Ustedes me tienen que decir en qué horario se va a enfrentar a Austria, Argentina, la selección en el Mundial. En qué horario se va a enfrentar en la segunda fecha con Austria el lunes. ¿En el horario de las 12 o en el horario de las 14 o en el horario de las 19 o en el horario de las 22 horas? Esa es la pregunta del concurso, ¿eh? El horario de la segunda presentación de la Argentina en el Mundial frente a Austria, ¿cuál es? El lunes 22 de junio, el horario necesito nada más. ¿A las 12 del mediodía o a las 2 de la tarde o a las 7 de la tarde o a las 10 de la noche va a estar jugando Argentina en su segunda presentación por la Copa del Mundo frente a Austria? ¿Eh? Así que dale, júgatela, esas son las opciones. ¿A las 12 o a las 2 de la tarde o a las 7 de la tarde o a las 10 de la noche juega Argentina el segundo partido? El segundo partido, el lunes 22 de junio. Esa es la pregunta del concurso. Poné tus datos. 3, que solicito siempre. Tu DNI, última 3 cifras. Tu barrio o localidad, DNI, última 3 cifras. Y tu nombre. Nada más.

Muy bien, ahí está, gracias a todos los que van sumándose a poco en el concurso acá en la radio. Gracias a la barriada. Gracias para los que se enganchan recién o no, o aquellos que están escuchando y no comprendieron la pregunta, les cuento. Reitero. Me tienen que decir el horario del partido de la selección del segundo partido de la selección argentina en el Mundial. Del segundo partido, no del primero. Ya lo hicimos el primero nosotros. Me tienen que decir en qué horario se va a estar enfrentando Argentina frente a Austria, que sería su segunda presentación en el Mundial. ¿En qué horario sería? ¿A las 12? ¿A las 2 de la tarde? ¿A las 7 de la tarde o a las 10 de la noche? En uno de esos horarios juega la selección argentina segunda presentación en la Copa del Mundo frente a Austria. El lunes 22 de junio. El lunes 22 de junio. Ustedes me tienen que decir en qué horario sería la presentación, la segunda en el Mundial de Argentina. ¿En qué horario? ¿A las 12? ¿O juega a las 2 de la tarde? ¿O juega a las 7 de la tarde? ¿O juega a las 10 de la noche? Nada más. Esa es la pregunta del concurso. Pongan su nombre. Pongan su barrio o localidad, DNI, última tres cifras. Sí o sí, esos tres datos. Si no, no entran en el sorteo, ¿eh?

0: Bien, impresionante, tremendo, tremendo los mensajes de Steak del WhatsApp, los oyentes, los concursantes acá, gracias.
1: Material de Marcelo.
0: ¿Qué tengo por acá? A ver, de paso, me dice por acá una persona que está participando en el sorteo, de paso, mándamele un saludo para José Palma, que me pague un vino, decile, Quilamar. Pagale un tinto light con soda, mi hermano. Nada te pide el estómago. Ahora dale, impresionante. Impresionante los participantes que tenemos por acá. De la mayoría de las barrias de Joaquín B. González. Ya tenemos 78 participantes, entre las barrias de Joaquín B. González. Y ahí nomás tenemos gente participando también de Ollero, Ceibalito. Ahora están participando gente del Algarrobal, los dos sectores, bajo y alto. A ver, ¿qué más tengo por acá? A ver. Forestal también, no se queda atrás la gente Forestal, gracias, vamos. Me tiene que responder el horario de la presentación, de la segunda presentación de Argentina en la Copa del Mundo. El horario, ¿a qué hora es? Frente a Austria. El lunes 22 de junio, ¿a qué hora juega Argentina en la segunda presentación? ¿A las 2 de la tarde? ¿A las 7 de la tarde? ¿A las 12 del mediodía o a las 10 de la noche? Me tenés que decir el horario del partido de la segunda presentación de Argentina en la Copa del Mundo frente a Austria. El lunes 22 de junio juega. ¿A las 12 o a las 2 de la tarde? ¿O a las 7 de la tarde o a las 10 de la noche? Poné tus datos, por favor, los tres datos. Tu barrio, local, tenés última tres cifras. Tu nombre, no te olvides. Y ganate la coca de 3 litros con la galleta dulce.

digo, el chavarro, ¿qué es la vida de los muchachos? Ya, ¿eh? Ah, Moneda, no digas, sí. ¿Eh? Ya era los pibes el chavarro, ¿eh?

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Panadita, tiramos un poco de cachaca por acá a la radio. Ya estamos en el mediodía, la hora está marcando en este momento 12 del mediodía, 40 minutos, 12 del mediodía, 40 minutitos. Me están preguntando por acá la terminación 8 de la jubilación mínima. ¿Cuándo es la fecha de cobro? Liliana de Loteo Mario Jerez me dice por acá, porfi. Terminación 8 de la jubilación mínima, Liliana, me pregunta acá Loteo Mario Jerez. Lili, la terminación 8 van a estar pagando el día viernes 19 de julio, la jubilación mínima. Terminación 8 el viernes 19 de junio. 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

Bueno, dale, vamos cerrando el concurso. Vamos cerrando el concurso porque todavía nos quedan más premios acá en la radio. ¿Eh? Todavía me quedan las órdenes de compra de ropa por 25 mil pesos. Todavía me quedan las camisetas de la selección argentina también.

Bueno, ahí está, me están solicitando por acá. No te olvides de poner los copleados, las coplas, el folclore copleado, dice por acá. El amigo Ramón, ¿sí? De Loteo Santa Cecilia. Bueno, ya vas a poner, música folclórica, Sí, ya tiramos algo acá a la radio, Cerramos el concurso, señores. La selección argentina se va a estar presentando por... en el Mundial, por segunda vez, obviamente, en este Mundial, el segundo partido, frente a Austria, el lunes 22 de junio, a horas 14. En plena siesta, El lunes 22 de junio juega la Argentina, hace su segunda presentación en este Mundial, frente a Austria, 2 de la tarde. ¿Qué horario pusiste vos? Ya chequé todos los mensajes, los WhatsApp, los participantes,

Bueno. Tremendo, los que han acertado la pregunta del concurso. Por acá, de los 97 participantes, ya tengo 15 personas acertaron la pregunta. Tiene que haber un solo ganador que se lleve la Coca-Cola con la galleta,

Bueno, vamos con el ganador. Ganador, atención, la selección argentina en su segunda presentación en el Mundial va a jugar a las 2 de la tarde el lunes 22 de junio frente a Austria. Así que vamos a ver quién se lleva el premio. Me quedan, ¿cuántos? 3, 4 premios más todavía, ¿no? ¿Sí? A ver, ¿dónde está el ganador, ganadora por acá? Vamos a ver si puso todos los datos, el barrio, localidad de última 3 cifras, nombre. Sí, están todos los datos, están todos los datos. Atención, Atención, ¿a dónde se va la suerte? A ver, ¿qué barrio o qué localidad? Barrio Libertador, atención, Analía, Analía. Analía de Barrio Libertador, 134 en las últimas del DNI. Felicitaciones para Analía, 134, Barrio Libertador. Pase a buscar el premio acá en Radio Femiento con el DNI, por favor. Reitero, la ganadora, Analía, Barrio Libertador, 134 en las últimas del DNI. Ya vienen las camisetas, ya vienen las órdenes de compra de ropa por 25 mil pesos también acá, así que estar atentos.

Bueno, bajamos un poquito la música para informar por acá. Me pasan por acá datos que ya está el cuerpo de Ramón Ismael Alejandro El Mencho Cuellar, que ayer perdió la vida. Acá en las Catitas, finca Las Catitas, ¿sí? Ya llegó el cuerpo a la ciudad de Joaquín González, me dicen luego de la autopsia. Así que en este momento está en la cochería y luego se va a llevar a cabo hacia su domicilio particular, Barrio Alto, donde se llevará la velación. Así que se invita a amigos, familiares, demás familiares a acompañar este difícil momento a la familia Cuellar, de Mencho Cuellar. Así que, y mañana domingo a horas 10, sus restos serán inhumados en el cementerio local.

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Bueno, vamos a poner en referencia a nuestro amigo el concejal Luchín Sarmiento. Le ponemos en referencia a Luchín, ahí está ahora. En este concurso por regalo acá en la Radio Femianta. Lo vamos a hacer cortito como Pati Cucho. Hoy lo estamos haciendo cada vez más corto los concursos porque tenemos varios regalos todavía pendientes que me quedan por acá. Varios sorteos, así que por eso lo estamos haciendo corto a los concursos. Me tiene que decir el concejal Luchín Sarmiento es... ¿Hincha de Boca o de River? Moneda. ¿Luchín es hincha de Boca o de River? Bueno, esa es la pregunta para la audiencia. Me tienen que decir por mensaje, texto y WhatsApp. ¿Luchín Sarmiento es bostero o es gallina? ¿Sí? Así que completen con sus datos, nombre, barrio o localidad. DNI, última tres cifras. El concejal, ¿Luchín Sarmiento es hincha de River o de Boca? Si querés poner Luchín es bostero. Si te parece que hinche Boca o si te parece que hinche River, pone, qué sé yo, Luchine gallina o algo. ¿Sí? Dale, vamos. Y llévate un regalo acá en la radio, dale, que nos están quedando todavía unos cuantos. Todavía nos quedan unos cuantos regalos, ¿eh?

0: Alguien me dice por acá, ¿puedes poner el tema de Cazú? Dice el tema que está de moda, por favor, si no molestia.
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0: Lo bueno dura poco, me dice por acá. Lo bueno dura poco, algo así es, ¿sí? ¿O a cuál te referís? Decime bien. ¿O será este tema? A ver.

Bueno, dale, participá, mandame el mensaje, texto, WhatsApp, decime Quinamar, Luchín Sarmiento, el concejal, es hincha de River de Boca. Tenés que responder, es hincha de River de Boca, Luchín. Mandame tu mensaje, texto, WhatsApp, dale, vamos.

Mandame el mensaje de texto y llévate alguno de los premios que tenemos acá en la radio imperdible. Dale, que todavía nos quedan más premios, ¿eh? Vamos, que lo hacemos cortito el concurso. Tenés que responderme por mensaje de texto WhatsApp, Kinamar, ¿eh? ¿Sí? Luchín es hincha de... ¿Qué te parece? ¿Hincha de Boca o de River es Luchín? Esa es la pregunta del concurso. Dale, poneme, completalo con tu

0: Ahí está, mirá lo que me pone acá, por acá. Yo quiero la camiseta y quiero la orden de compra de ropa, Kinamar, me dice, para que, bueno, participen y hay que probar suerte, ella manda, vamos.
1: Escucha lo que dice mi canción.
0: También tenemos el bolsón de mercaderías.

Mientras tanto, se van sumando de a poco los participantes por acá de las barriadas y como siempre, gente forestal, también se prende Osero y Ceibalito, el Algarrobal y la gente de la banda también, gracias. Dale, mandame tu mensaje, texto, WhatsApp. Me tenés que responder, ¿Luchín Sarmiento es hincha de Boca o de River? Decime, ¿es de Boca o es de River, Luchín Sarmiento, el concejal? Nada más, poné tus datos personales, no te olvides. 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

¿Cómo estamos? La jornada sabatina hoy 13 de junio, fiestas patronales en honor a Santo San Antonio de Padua, para hoy en el San Antonio, ¿eh? Es que me enganché con esta de Luchín Sarmiento, con el proyecto, la ordenanza esta del para los emprendedores. Qué buena idea, qué buen proyecto de Luchín Sarmiento para los emprendedores, para que tengan experiencia, se puedan orientar aún mejor, y que obviamente para que los emprendedores no paguen

Che, saludo para mi amigo Barrito Beleizá. Hoy me mandó unas ricas maicenitas pasta flora. Qué rico, ¿eh? Che, ¿también entiende a la pastelería? ¿Eh? Sí, ahí se prende con los libros ahí de la pastelera, de la gaviota y chao, ¿eh? Al toque. ¿Qué tal? ¿Qué decís, doctor? ¿Eh? Muy rica, ¿no? Muy rica la maicena de pasta flora de mi amigo Barrito, ¿eh? Ah, ¿usted quiere aprender también? Bueno, ya lo vamos a preguntar si, no sé, tendrá tiempo por el laburo todo mi amigo Barrito ahí para que le dé clase en algún momento, un día, un horario, ¿sí?

Ahí está, hablando de la fiesta patronal del barrio de San Antonio, no se olvida, continúa hoy a las 4 de la tarde se va a llevar a cabo la Santa Misa y a las 5 de la tarde será la procesión y luego continuará con el desfile de agrupaciones gaucha y al término del desfile se viene la cantata en honor a San Antonio, patrón del barrio, ¿eh? Así que tengan en cuenta, es el programa que tenemos acá para hoy en las patronas del barrio San Antonio. 4 de la tarde la Santa Misa, 5 de la tarde la procesión y luego al término de la procesión habrá desfile de gauchos y luego la cantata, ¿eh? Ahí está, con grupos o como le llaman algunos, la peña, ¿sí? Con artistas locales. Mañana domingo los niños no se olviden la chocolateada que invita la iglesia del pastor Daniel Corbarán conjuntamente con los alumnos del segundo año del colegio doctor a ver por acá. Ah, el doctor Carrizo, ahí está, el colegio Carrizo, ahí está, los alumnos del segundo año lo hacen en conjunto con la gente de la iglesia del pastor Daniel Corbalán. En el Loteo San José, mañana 10 de la mañana, los niños lleven la tacita y la familia también puede llegarse a participar para una charla importante para todos ahí en la familia. En el Loteo San José, me dice, ¿no? Así que ténganlo en cuenta.

Muy bien, ahí está. Dale, mandame un mensaje de texto, WhatsApp, Quinamar. Me tenés que responder la pregunta. ¿Es de Boca o de River? Hincha de Boca o de River, Luchín Sarmiento, el concejal, nada más. Eso es todo, y completala con tus datos. Así que dale, dale, dale, que queremos cerrar enseguida y tenemos otros regalos, concursos más para acá, hasta el término del programa, ¿eh?

Lorenzo, decime, Luchín Sarmiento, el concejal, es hincha de River o de Boca. Esa es la pregunta del concurso. Dale, que quedan pocos minutos y lo cerramos. Y me quedan otros regalitos también acá en la radio. Dale, vamos.

Dale, dale, responde rápidamente la pregunta porque acá tenés que pasar a retirar tu premio. Sí, dale, dale, dale, vamos. Si no, me lo llevo todo a casa, y ya era. Dale, que ya estamos cerrando el concurso.

Listo, cerramos el concurso, dale, una y media la hora en el país, cerramos el concurso, gracias a todos los participantes. El concejal Luchín Sarmiento es hincha de Boca, Bostero. Sí, vamos a ver qué dice por acá los participantes, luego me quedan más regalos en la radio, ¿sí? Así que tienen que pasar, retirar acá los ganadores, ganadoras, ya vengo chequeando acá todos los mensajes de texto, los que acertaron, tiene que haber, dos personas, si es que hay... Que han acertado, obviamente, más de una persona. Bueno, va a haber dos personas, cada uno se lleva un premio. Acá en Efemianta, ¿eh? Tienen que pasar a retirar. Así que reiteramos, Luchín es hincha de Boca, cerramos el concurso, ¿eh?

Muchos se la jugaron por River, que Luchín Sarmiento era hincha de River. Muchísimos se la jugaron, Así que bueno, vamos a ver lo que acertaron. Tienen que haber dos personas, cada uno se lleva un premio,

0: Vamos a ver qué dice la suerte, a dónde se va, a qué persona le toca hoy sábado en este concurso. Luego me quedan otros, ¿eh? Ahí están, a ver quién se lleva el premio. Tiene que pasar acá a la retira en la radio, por favor, ¿eh? ¿Sí? A ver, tenemos acá del barrio... Barrio San Antonio, atención. Sharon, ¿sí? Sharon. Barrio San Antonio, 979, las últimas del DNI. Sharon, ¿eh? Así es, Sharon. 979, Barrio San Antonio.
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0: Vamos con otra persona que también se lleva un regalo. Tienen que pasar acá, retiren la radio, por favor, ¿eh? Sí, hasta las 2 de la tarde estamos. A ver, Barrio Belgrano. Atención, Barrio Belgrano. Ahí está una persona que se lleva un premio, Barrio Belgrano. Nora, 325, las últimas del DNI. Reitero, Nora del Barrio Belgrano, 325, las últimas tres cifras del DNI. Se lleva el premio, así que felicitaciones. Pasen por acá por la radio a retirar el premio, por favor, ahora. Sharon, 979 San Antonio y Nora, 325 Barrio Belgrano, ¿eh? Vamos con este temita a los sendas para mi amigo Barrito Beleizán,
2: Cadena Latina Salta.
0: Ah, él le pone música a los sendas, se olvida de todo, Sí. Le alegra la vida a los sendas, mi amigo. Bueno, vengan a retirar acá a los ganadores, por favor, el regalo, Nora del Barrio Belgrano, 325, la última del DNI. Y, ¿quién más tengo? Sharon, del Barrio San Antonio, 979. Dale que me quedan dos fabulosos premios acá en la radio al final, ¿eh?

Sonando un poquito de música cuartetera para acá en la radio, ¿eh? Vamos con esta, la última, el último concurso que tenemos acá. Vamos por... ¿qué me quedan por acá? A ver, me quedan... Ah, sí. Me queda también, qué lindo premio, ¿eh? Me queda un premio por acá, la orden de compra de ropa por 25 mil pesos en Kilobun, ¿eh? Uno de los ganadores se va a llevar esto, hoy, acá en la radio, ¿eh? Todavía me queda esto. La orden de compra de ropa por 25 mil pesos en Kilobun, ¿sí? Así que, prepárate, ¿qué más me queda? El bolsón de mercaderías también, me queda el bolsón de mercaderías también acá en la radio, así que dale, vamos ya. Un poquito de música y largamos la última. Mientras, reitero los ganadores que se lleva un premio también acá en la radio. Nora del barrio Belgrano, 325, la última del DNI. Y también tenemos del barrio San Antonio el otro ganador, Sharon, 979. Tiene que venir acá a la radio a retirar su premio, si no después ya era. 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

Vamos con la pregunta mientras compartimos música por acá en la radio. Dale, dale, dale, que me queda por acá la orden de compra de ropa por 25.000 pesos. Me queda también bolsón de mercaderías acá en la radio, así que dale, vamos.

0: Ahí está, José. Dale, vamos con la pregunta del concurso. Lo voy a poner de referencia al encargado, el que maneja todo ahí, de Kilo Una, mi amigo, el doctor. ¿Sí?
1: Doctores.
0: El doctor Medina. Pero usted me tiene que responder. ¿Cuál es el nombre del doctor Medina, el encargado que va a estar mañana ahí en el Kilo Boom, en el local de Hacha, con la venta de las ropas, ¿sí? El doctor Medina. Me tiene que decir el nombre. Yo les tiro opciones y ustedes se la tienen que jugar. Empieza con la letra N. Con la letra N. Con la N de nene. Me tiene que decir el nombre del doctor Medina, de Kilo Boom, que mañana va a estar en el local de Hacha, con la venta de ropa. Así que el nombre empieza con la letra N, con la N de nene, con la N de nena. ¿Cuál es el nombre del doctor Medina de Kilo Boom? Mañana va a estar en el local de Hacha, con la venta de ropa. ¿Sí? No, va a estar con la venta de ropa, moneda. No, no, va a estar atendiendo. No. ¿Sí? Así que esa es la pregunta del concurso. Dale. Decime el nombre del doctor Medina de Kilo Boom, mañana que va a estar en Hacha con la venta de ropa. Empieza con la letra N. A ver, ¿qué nombre hay con la letra N, muchacho? ¿Cómo? Nahuel, muy bien. ¿Qué otro nombre con la letra N? Nicanor, muy bien. ¿Otro nombre con la letra N?

con la letra N, ¿sí? Nathan, sí, también Nathan. Bueno, esa es la pregunta del concurso. Te mentí que responder el nombre del doctor Medina, que es el encargado de Kilo Boom con la venta de ropa que está mañana en el local de Hacha. Me tienen que decir el nombre. La opción únicamente que le puede dar es con la letra N, con la letra N, con la letra N de, no sé, Nicasio, Nicanor, Nelson. Me decía por acá el otro nombre, ¿cuál era? Nahuel, Naita, no sé, tantos nombres que hay con la letra N. Bueno, esa es la opción, la única, con la letra N.

Vamos cerrando el concurso, vamos cerrando el último concurso acá en la Radio Femianta. Últimos minutos, recuerden que me tienen que responder cuál es el nombre de la persona que viene mañana, el encargado de Kiloboom en el local de Atza, mañana a la mañana, con la venta de ropa americana, ropa europea, de las mejores marcas, mañana a partir de las 10 de la mañana hasta las 10 de la noche, horario corrido, en el local de Atza, en calle 25 de mayo, entre Aniceto La Torre y 2 de abril, mañana, domingo, en el local de Atza va a estar la gente de Kiloboom que vende ropa por kilo, Usted paga lo que pesa, no lo que vale, téngalo en cuenta, El kilo de ropa, 25 mil pesos. 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

Bueno, vamos ya cerrando el concurso. Me tienen que decir cuál es el nombre de la persona encargada de Kilo Boom que viene mañana al local de Atza, a vender la ropa de las mejores marcas europeas y americanas. ¿Cuál es el nombre del encargado? Empieza con la letra N, con la N de

Nair también, sí, pero es nombre femenino, moneda Nair, ¿sí? Claro, puede ser el nombre, qué sé yo, Nicasio, Néstor, Néstor también puede ser con la N, claro, Nelson, ¿qué otro nombre? Nicanor, Norberto, Nahuel, Naitan. Claro, así que mandame el mensaje, texto, WhatsApp, decime el nombre del encargado de Kilobun, empieza con la letra N. ¿Cuál es el nombre con la letra N del encargado de Kilobun mañana? ¿Sí?

0: Dale, dale, llévate la orden de compra por 25 mil pesos de ropa, ¿eh? La orden de compra de ropa por 25 mil pesos en Kiloboom. Manda el mensaje de texto, decime el nombre del encargado de Kiloboom. ¿Cuál es el nombre con la letra N? Empieza con la N de nene. ¿Eh? Natalicio, puede ser, me dice alguien por acá. Y bueno, se jueguensela con la letra N.
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5: Con Jessica Benavides, ¿te sentís un poquito presionada, Romy? No.
6: A ver, más allá de la presión, es un honor. Para mí es un honor estar al lado de una persona que admiro tanto como Jessy. Y esto no lo digo así porque estamos en la radio. No, a ella se lo digo siempre que puedo decírselo, porque realmente es hermoso admirarla también, porque es súper generosa con su arte. Entonces, eso es lo más admirable, que para ella, más allá de lo que ella hace para ella, lo hace para los otros. Entonces, eso es espléndido.
5: Es muy bonito. Bueno, sí, Mili.
7: ¿Cómo les va?
5: ¿Cómo estás?
7: Hola, señora. Somos de acá, todas.
5: Sí,
7: todas.
5: Y claro.
7: Eso está buenísimo.
5: Eso le iba a decir, ¿no? Se conocen ustedes hace muchos años, todas las chicas de acá, sí. Jesús María y Colonia Carolla, todos, todas.
7: Industria.
5: Todos.
6: Industria
5: local.
7: Departamento Colón.
5: Bueno, samba para empezar de Jessica Benavides. ¿Qué propone Dos Folk, Romy y Mili? A ver.
6: Vamos con algo así.

Bueno, cerrado el concurso, sí, dale, vamos. El encargado de Kilo Boom se llama Nelson. Nelson se llama el encargado de Kilo Boom. Así que vamos a ver quién acertó la pregunta del concurso, vamos.

Así que Nelson se llama el encargado de Kilo 1, el doctor Nelson Medina. 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Bueno, vamos a ver quién se lleva el premio, ¿sí? Me manda el mensaje de texto para coordinar con la entrega del premio a los ganadores y ganadoras, ¿sí? Tiene que haber dos ganadores. Cada uno se lleva un premio acá de la radio.

impresionante los mensajes de texto de los WhatsApp en este último concurso con más razones. Mamita querida, che. Bueno, a ver, ¿quién se lleva el premio? Nelson se llama, el doctor, que es el encargado de Kilo Boom, que va a estar mañana con la venta de ropa en el local de Atza, Nelson.

A ver, tengo 5 personas que acertaron. Che, ¿cómo se la jugaron, no? ¿Cómo se la jugaron por Néstor? Che. La cuestión es que el doctor se llama Nelson.

Y fueron los participantes, en total 131 participantes, ¿sí? De las barrias de Joaquín B. González. Y siempre se incluye también la gente forestal, Ollero, Ceibalito y Algarrobal, los dos sectores. No participó la banda acá en este caso, mira vos, ¿sí? Pero impresionante, 131 participantes y solamente acertaron 5 personas. El nombre del doctor Medina, Nelson se llama.

Bueno, vamos con los ganadores. Ahí están los ganadores por acá. A ver. Atención, barrio. Facundo Quiroga, ¿eh? Ahí está un ganador. Ganador, a ver, puso los datos. Ganador, atención, ¿eh? 606. Ahí está. 606, las últimas del DNI. Ada del barrio Facundo Quiroga se lleva un premio, ¿sí? Ada. 606 del barrio Facundo Quiroga, ¿eh? Ahí está, 606, las últimas de ahí, Ada. Vamos con el último premio. Atención, el último premio.

0: Ada del barrio Facundo Quiroga 606. Y tenemos el otro ganador, José de Barrio Alto 075. El sábado vamos a estar con muchos regalos acá en la radio por la previa del Día del Padre, así que imperdible el sábado que viene el programa Alegría Sabatina, ¿eh?
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0: Mañana nos vemos en la Lota, mañana domingo ahí en el barrio San Antonio en la plaza, 6 de la tarde puntual. Nosotros vamos a estar con el sonido Metamúsica con la previa, ¿eh? Unas horas más antes, una hora y media antes vamos a estar ahí con la previa de la Lota familiar organizada por la Escuela de Karate de Yocotán. 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

Buen fin de semana, que la pasen genial. Gracias por sintonizar la radio y estar juntos con nosotros, Vamos a estar el sábado con mucho, mucho, muchos regalos el sábado que viene,

0: Saludo para mi amigo el Potro César. ¿Qué tenés, Potro? ¿Cómo va la pastelería? ¿Eh?
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0: ¿Cuándo van a llegar una factura acá? Hace año, ¿no? Factura, maicena. Nada, che.
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0: Saludo para mi amiga, ahí está Sole, que está escuchando la radio.

0: Alguien que recién se enganchó a la radio, ¿estuvo dormida o no pude escuchar por algún motivo? Digo, la radio, yo quiero un premio, me dicen. ¿Qué radio estabas escuchando? ¿Por qué te enganchás recién, tarde? Ya eran los sorteos, los regalos acá a la radio.
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0: Sí, un saludo para toda la gente, los dulces de la cañada ahí en la banda, le mandamos un saludo. Que tenga una linda jornada, pásenla genial. A toda la gente hermosa y dulce de la cañada, doctor. ¿Sí? ¿Te acordás de la cañada? Qué recuerdo, la cañada. Bueno, con esto nos vamos. El sábado llenamos de regalos acá en la radio, el sábado que viene, en la previa del Día del Padre. Así que no se pierdan Alegría Sabatina. Si Dios y la Virgen, nuestra salud, se lo permite y mi gallo no se duerme, estaremos a partir de las 8:15 de la mañana.

0: Caramba. 28 de años de edad.
1: No y... parece 25, ¿eh?
0: Vos sabés que muchos dicen eso.
1: Bueno, muy bien.
0: Se viene con muchas sorpresas, con unos nuevos lanzamientos.
1: Trilogía. ¿Ya tenemos lugar, fecha y algo confirmado?
0: En julio, bueno, el primer lanzamiento sale el 10 de julio.
1: 10 de julio.
0: 10 de julio sale.
1: Por todas las plataformas.
0: Todas las plataformas. Una producción que estamos trabajando con Marcelo Predacino. Así que le mando un beso a todo el equipo de Predazón. La verdad que...
1: Marcelo Predacino, para el que no lo sabe, es músico de Abel Pinto.
0: Claro.
1: Quien trabaja permanentemente en los arreglos, y ustedes lo ven en el escenario, el hombre de cabellera blanca y barba blanca.
0: El favorecido en cabellos.
1: Claro, exactamente. Tiene
0: no, un genio, la verdad que una experiencia muy linda.
1: Claro.
0: La primera vez que fui a grabar... con todos los nervios y con todo lo que te conlleva estar ahí y nada, uno va con la posibilidad de crecer y también te da miedo porque estás trabajando con alguien
1: que con un
0: grosso. Produjo discos de Bersuit, a Fabiana Cantilo, a Teresa, bueno, a ver.

0: Y nada, te pone a prueba, ¿viste? Entonces, llegamos, nos conocimos, hablamos mucho de hacia dónde queríamos apuntar, que nunca me pasó con otros productores, sí ya nos conocíamos, pero en esta ocasión nada, y de repente dice, está listo el asado. Yo, imagínate, con lo que me gusta la carne a mí, dale.
1: O sea, en la charla de buenas a primeras, mientras estaban charlando, chicos, vamos a comer un asadito.
0: Yo te hice un bifecito de chorizo, Jessica, y después, claro, ¿sabes cómo grabé? Después yo sentía, ¿bife de chorizo?
1: Y bueno, hay que invitarlo, Marcelo, entonces, que venga acá.
0: Le encantaría, le encantaría. Porque la verdad, es una familia muy linda. Uno que va del interior a Buenos Aires como otro mundo, ¿no?
1: Claro.
0: Y nada, ojalá. Estoy ansiosa para que salga esta canción. Es una gran canción que hemos traído de un gran artista que hoy es uno de los referentes del folclore en todo Latinoamérica a su corta edad. Y da la casualidad que esta canción es de Jaime Ross. O sea, es un hallazgo y sí. Nada, está bueno volverlo a la raíz. Uh-huh. Así que, bueno, va a haber novedades. En julio, el 25 de julio, ya lo presentamos en el Parque Chateau, ahí en un...
1: 25 de julio, Parque Chateau, pero el 10 ya en las redes tuyas.
0: El 10 va a estar en
1: todas las redes. ¿Cómo son las redes tuyas?
0: Jessica Benavides Oficial, o si no, en Spotify, en todas las plataformas digitales ya van a estar.
1: ¿Cómo se llama el tema? No quiero adelantar.
0: A ver,
1: yo me dijo tanto, poquito, tanto, dije acá.
0: ¿Esperamos o lo tiramos?
2: Ale,
1: no sé, creo que nos están escuchando.
2: ¿Puede ir con dedicatoria ese tema?
0: A ver.
2: Porque vos sabés que las mujeres no son como los varones, que vos te animás a saludar a tu suegra desde tan lejos. Porque acá hay gente, muchas mujeres, sí, que se acercan y están viendo, ¿no? Sí. En vivo, en la matera. Ajá. Por ejemplo,
1: público en vivo.
2: Público en vivo. Nombre, apellido y colegio, diría Ale. Pero, ¿querés saludar a tu suegra?
3: Sí, yo quiero saludar a mi suegra, mandarle un beso especial. Marta Marzo.
2: ¿Está en dónde ella ahora?
3: Ella es de Córdoba, es de Toay, pero vive en Córdoba capital. Hace mucho.
2: Fanática de la música.
3: Fanática de... Le gusta mucho el folclore, sí.
2: Va el tema de Jessica Benavides.
0: Vamos.
2: El avance... Para tu suegra.
3: Marta Marzo, te mando un beso. Te quiero.
2: ¿Qué tal?
1: ¿Qué tal? Con dedicatoria. Muy bien. Yo quiero una nuera así. Tengo dos hijos. Quiero una nuera así que me dedique un tema. ¿O no, pa?
4: Totalmente. Totalmente. Totalmente, eso vale la pena. Inédito, ¿no?
1: Claro.
0: Un inédito. Vamos a hacer... Voy a cambiar el lanzamiento. No lo vamos a alargar antes.
5: Está bien. Está bien.
0: Cuide. Lo vamos a cuidar. Pero vamos a hacer el samba por olvidar.
1: Bien.
5: Voy a acomodar el punto.
0: Mirá.
5: Mirá cómo metió el pase de gol.
1: Pero te das cuenta cómo gambeteó. ¿No? Porque primero metió
5: vamos
1: la amague. Metió la amague, la gambeta y ahora va el gol. Golazo. Vamos con samba para olvidar.
0: Es que es una samba muy bonita. Es una de las sambas que, la verdad, que yo también me enamoré desde muy chica.

0: ¡Qué lindo! ¡Qué linda versión! Me encantó.
1: Hermosa.
0: Volver a emocionar. Ese tema se canta, pero se canta en todo. Debe ser de los temas, ya me aprovecho, que más se cantan en los festivales. Decime, el festival de Jesús María.
2: Sí. El que más escuchamos en enero.
0: Sí. O sea, si tuviéramos que hacer un top 3 de canciones, ¿eh? Si vos también que recorrés festivales, Romy.
2: El Puente Carretero.
0: Sí. Puente Carretero.
2: Sí, Samba por Olvidar. Y a ver, ¿qué otra?
3: Y La Taleñita, ahora.
2: La Taleñita.
0: Está muy cantándose mucho. Sí, bueno, sí, son por ahí. Después podríamos hacer un ranking también de los temas más históricos del folclore. Claro. ¿No? Pero sí, claro, igual esos. La Taleñita es relativamente más nueva, si se quiere, que se repite, ¿no?
3: Sí,
0: no
3: se repite. Sí.
0: Se ha compuesto mucho. Romy González, bueno, la vara.
3: Altísima, sí, una quedan. Vara que no voy a saltar.
0: No,
3: chicos.
0: No, pero me gustó la sorpresa.
3: Que no pretendo saltar.
0: Metiste un
3: no
0: buen puede, cambio de frente no. Con el tema de no te va a gustar. Lo estoy viendo en el mensajero, metiste un buen cambio de frente.
3: Yo creo que voy a ir por el mismo lugar que Jessy, pero desde el mismo lugar, desde el mismo sentimiento, pero desde otro cantautor.
0: A ver.

0: Bueno. Ojalá. Silvio Rodríguez, qué hermoso, qué lindo. Bueno, 14:35. Después de la tanda, vamos a ir a la tanda Córdoba Capital. Allí está Lito Ramírez, está Abril Vargas en la producción. Están todos los chicos de web. Gracias, Kanki Smith, también, que nos está llevando a redes, y todos los chicos que están trabajando allí. Vamos a hacer la pausa y volvemos. Vamos a volver después de probar unos ricos cuadriles también, como corresponde, ya preparándonos para la llegada a la parrilla, que va a ser el momento de la competencia. Vamos a tener una sorpresa a las 3 de la tarde.
1: ¡Apa! Muy bien.
0: Vamos a tener otro artista, pero que se va a conectar desde otro lugar. ¡Apa! Vamos a viajar, y vamos a tener a un amigo. Creo que todos lo conocen acá en la mesa. Y si no lo conocen, lo deben haber visto breve, porque aparece bastante seguido en las redes y anda en varios escenarios. Y lo vamos a sumar para que sigamos cantando. Les propongo dos cositas. A Romy que cante un tema de folclore, otro, y a Jessy que cante un tema de rock. ¿Te parece para la próxima? Pensándolo así, ¿qué te gustaría? Me gusta la sinceridad.
1: Para, porque es como, ¿viste?
0: No, te doy tiempo, tranquilo.
1: El listado de temas pasa por mi cabeza.
0: Bueno, por eso, alguno que te guste mucho y que toque el rock.
1: Pero dale.
0: Y le voy a proponer a Yami que cante algo.
2: Sí.
1: Sí.
0: Sí.
1: Hacemos
0: sí.
1: algo.
0: ¿O no?
1: Obvio,
0: ¿sí? Sí. Que cante, que cante, que... Claro, la boca del coach tiene que demostrar.
1: En inglés. En inglés.
0: En inglés. Bueno, a propósito de inglés. Viajaste, es además preparada en comedia musical. Tuviste oportunidad de estar haciendo capacitación en New York. ¿Es así?
3: ¿En
0: dónde? A ver, ahí está. Va, repetí lo que no se escuchó.
3: ¿En Broadway?
0: Contame esa experiencia breve.
3: En plena pandemia,
0: sí.
3: Audiciones que antes se hacían de manera presencial, se hizo online. Y mandé un material cantando canciones, eran de musicales, y gané la beca y fui a estudiar a Nueva York comedia musical en el 2020.
0: Mirá vos lo que son las cosas, o sea, plena pandemia. A vos te dicen, hay una beca, tenés que mandar un video, porque claro, en aquel momento no se podía salir a ningún lado, hay que mandar un video vos cantando, o sea, vos te filmabas y mandaste el video. Y sí, ese video fue seleccionado y de ahí te fuiste al...
3: Así es.
0: ¿Cuánto tiempo estuviste en esta?
3: Un mes fue la capacitación. Estábamos de 8 de la mañana a 8 de la noche más o menos. Full. Era todo muy, muy intenso. Fue grabado así como agarré el teléfono, me presenté, canté la canción. Teniendo muchos equipos, lo hice lo más rápido posible. Y a los 2 días me hicieron como vía Instagram un vivo... desde la universidad, porque estaba por una universidad de Manhattan, y indicaron quiénes eran las personas ganadoras y nombraron Yamila Mendoza, y yo dije, bueno. Y dije, ay, ese nombre me suena.
0: ¿Quién será esa chica?
3: No, claro,
0: hay una chica, Jesús María, que tiene el mismo nombre.
3: A los gritos en mi casa. Entonces, imagínense, pandemia,
0: claro.
3: Mis padres no sabían si alguien había ya he partido, una nueva cepa. Mi mamá decía, puede haber muchas Yamilas Mendoza en el mundo. Entonces, pero bueno, sí, era yo.
0: Qué lindo, qué lindo. Bueno, ya nos vas a contar un poquito más sobre esa capacitación, de lo que es Yami Mendoza. Para quienes se prenden al programa, Yami Mendoza es vocal coach, es especialista, o ¿cómo se dice en comedia musical?
3: No, es vocal coach.
0: Profe de canto. Pero con entrenador. Pero con entrenamiento internacional.
3: Exacto.
0: Claro. Yes. Bueno, está también Romy González, está Mili haciendo dos folk, está Jessica Benavides y la intendenta de Colonia Carolla, Paola Nanini, ganadora. Alias La Pao, campeona del cuadril, y hoy jurado,
4: después de haber sido campeona, obviamente destaquemos esa
0: parte. ¿Vas a ser severa en la parrilla o va a haber sororidad?
4: No, vamos a ser severa.
0: Opa, bueno, prepárense, chicas, en un ratito volvemos, hacemos la pausa, nosotros volvemos a Córdoba, tenemos mucho más, nos vamos a ir a Villa María, en un rato nos vamos a ir a Salta. Tartagal ayer festejó su cumpleaños, estuvo allí el chaqueño Palavecino, estuvieron los chicos de Aire, Elisa Zamora lo contó y nosotros lo vamos a tener también en Tarde y Media. Vamos hasta las 4 de la tarde, pausa y ya volvemos.
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0: 11:44 en la República Argentina. Estamos desde La Matera en Sinzacate. Encuentro en la parrilla, encuentro de mujeres. Ya volvemos porque se preparan las asadoras para ir a la parrilla. Se prepara el jurado. En un rato nos vamos a ir a Villa María con Fernando Razo. También a Salta con Elisa Zamora. Al estilo de la cadena 3 Argentina. Venimos de estar en Kansas, allí donde estuvo entrenando la selección argentina. Y están nuestros compañeros preparando todo para esta gran cobertura que ha comenzado de la cadena 3 Argentina, la radio del mundial. Pero ahora les proponemos, como disfrutamos siempre y es un programa de música, a invitarla a nuestra querida Nora Kovacic. Ya voy a leer algunos mensajes de los oyentes también que están llegando al mensajero. Dice, ¿a dónde está Jessica? Está por ahí. Dice Jessica, me gustaba mucho, dice. Era una rubia hermosa, qué linda, dice Jorge Guzmán. Bueno, saludos para Jessica, la seguía por todos los festivales en el noroeste cordobés. Dice, a ver, no me deja el nombre. Hola, voto por la canción 4, me hizo llorar la letra. Bueno, la canción es la de Romy González. Zamba de la Candelaria, dice Estela Reynoso. Buenas tardes, chicos, qué bellas voces. Bueno, claro que sí, Jessica Benavides, Romy González. Buenas tardes, Alejandro, una tarde hermosa y fría. Dice, voto la Zamba de la Candelaria. Abrazo desde Rosario. Hola, Ale, equipazo. Así se ve la ruta, vamos desde Río Cuarto a Jovita, dice, viajan mi esposo y mis hijos Bruno y Mica. Bueno, un saludo para todos los que están sintonizando la cadena 3 Argentina. Llega Nora Libre con Nora Kovacic, con más música, y en un rato volvemos al norte. Estamos en La Matera, esto es Encuentro en la Parrilla por la cadena 3 Argentina. Norita, ¿cómo estás?
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2: Y hoy, como les anticipé, solos en banda, ellos se meten en el mundial. Porque acompañamos con bandas o solistas, con canciones o con el nombre de estas agrupaciones de rock, los distintos lugares en donde se juegan los partidos que para nosotros son trascendentes o importantes. Y empezamos por el más importante de todos, el debut de Argentina, que será en Kansas. Y esta banda lleva el nombre de la ciudad o del estado en donde surgió, desde Kansas para el mundo. En Topeka, que es la ciudad capital del estado de Kansas, ellos se formaban allá por 1973. Y este fue el tema más famoso desde el álbum Point of New Return, punto de retorno, Dust in the Wind, polvo en el viento, publicado en 1978.

Algo en el Viento, un magnífico sencillo que editaba en el álbum debut Point of No Return, el trío de rock progresivo Kansas en 1978, una canción mítica para la banda que llegó a número uno en todo el mundo, convirtiéndose en uno de los grupos de rock de mayor éxito de su época, reflejando en sus multitudinarias actuaciones en directo. Es más, en su propia tierra, el 19 de junio, se van a presentar porque han empezado una pequeña gira. Esta es la banda Kansas y este es el tema con lo que nos metemos en el mundial, con el nombre de ellos. Pero el tema principal, Dust in the Wind. Y el que habla de San Francisco es Scott McKenzie. Conocido como Scott McKenzie, Philip Wallace Blumheim, nació en Florida y después se fue a vivir a Los Ángeles, California, donde falleció hace 14 años. Un cantante y compositor estadounidense conocido como Scott McKenzie, que se hizo mundialmente conocido gracias a este único gran éxito, San Francisco. Tema que lo colocaría en la lista de artistas con un solo éxito más reconocidos en la historia de la música popular de su país.

nada más y nada menos que John Phillips, del grupo The Mamas and the Papas, escribió y produjo San Francisco para este hombre, para Scott McKenzie, que en 1967 lanzaba al mundo esta canción. Y además es una canción que se convirtió en uno de los himnos más conocidos del movimiento hippie. Con estas canciones o estas bandas, hoy nos estamos metiendo en el mundial, porque Kansas es la ciudad donde va a debutar Argentina con Argelia el próximo martes. Y San Francisco es la ciudad a donde jugarán luego Qatar-Suiza por el grupo B del Mundial 2026.

Hoy metemos en banda o solos a estos músicos en el Mundial. Boston es la ciudad en donde también hoy habrá un partido importante por el grupo C. Y esta banda tomó el nombre de la ciudad de origen. Son de Boston, Massachusetts. Una banda de hard rock y rock progresivo que se formó en los 70 y lideraba el músico virtuoso Tom Scholz. Comenzaron desde el 69 a formarse a cargo del ingeniero Mitch Tom Scholz como guitarrista y principal compositor. Él fue el motivador para que este grupo se formara. Boston tiene que ver mucho con su iniciativa. Y una canción que cumple 40 años de éxito, Amanda.

con estas bandas y con estos solistas, excelentes músicos y temas muy clásicos, nos estamos metiendo con Nora Libre en el Mundial. Y como te decía, hoy hay un partido importante, en él se enfrentarán dos grandes selecciones por el grupo C. Pero para frutilla del postre, vamos presentando de a poquito a quién va a cantar la próxima canción, porque tiene que ver con la ciudad en donde el 19 jugará Brasil con Haití por otro grupo del Mundial. Bien, Filadelfia. Y Calles de Filadelfia es la canción ganadora del premio Oscar a la mejor canción original, escrita e interpretada por el músico estadounidense Bruce Springsteen para la película Filadelfia. Esta película fue filmada en la ciudad del mismo nombre, en el estado de Pensilvania, y se basa en la historia del abogado Andrew Beckett, que protagonizó Tom Hanks, quien recurre a Joe Miller, el actor Denzel Washington, y está inspirada en hechos reales en la vida del abogado Geoffrey Bowers. Así que disfrutamos de Calles de Filadelfia y ya estamos seguramente preparados para el debut de Argentina, y también seguro que los argentinos van a seguir el debut o el partido que jueguen el 19 en Filadelfia, Brasil y Haití. Ahí vamos con Bruce Springsteen, Streets of Philadelphia. Gracias. Gracias, Luciano. Luciano Alegre, que nos ayuda también desde el sonido.

0: Muy bien, volvemos. Ya 14:59. Estamos en la parrilla, ¿eh? La hora de la verdad ha comenzado. Epa, hay un choque de pinzas ahí, ¿eh? Bueno, a ver, Eric, ¿cómo? A ver, para. Prendelo ahí al...
1: A ver.
0: Ahora sí.
1: Noto un clima intenso. A ver, sonrisa para... Porque estamos en vivo, pero...
2: Yo estoy viendo ahí que nadie me dé vuelta el bife. Bueno,
0: pero atención cómo puso el Majo, mira, puso el bife, lo puso del lado de la grasa.
2: Obvio, para que se
3: cocine. 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

She Drives Me Crazy, ella me vuelve loco, decía por allí la agrupación Fine Young Cannibals, acá en la radio, en la Máquina del Tiempo, un programa realmente muy lindo, cargado de buenas canciones, de buena energía. Fine Young Cannibals comenzando una nueva media hora que va a tener un montón de sorpresas. Vamos a tener más de 1988 y 1989, cerrando esta semana increíble en este viernes. También vamos a tener algo de rock en español, pero antes Phil Collins, desde la película que fue escrita, protagonizada y producida por él, desde Buster, dice Two Hearts, dos corazones.

Phil Collins haciendo Two Hearts desde la película Buster, Dos Corazones, tremenda canción del gran Phil Collins. Mientras tanto, tus éxitos continúan aquí en la radio. Uy, qué temazo, por favor. Llega Bon Jovi, llega I'll Be There For You, estaré allí por ti.

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Qué buena versión de Osparalamas de un suceso, ¿no? Un homenaje a la agrupación Soda Stereo haciendo de música ligera la banda de Herbert Viana. Estás acá en el club disfrutando de esta edición de día viernes. Esto no se detiene. En un ratito volvemos a los 80, ¿eh?

Prisioneros de la piel, decía La Ley, aquí en la radio, en La Máquina del Tiempo. Momento de rock en español. No te muevas, hay mucho más.

0: Es la hora 15:30 minutos.
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Así comienza un nuevo segmento, año 1988. Acá en el Club Retro encontramos al ex Beatle, a el gran George Harrison, haciendo Got My Mind Set On You. Tengo mi mente seteada en vos.

Era Got My Mind Set On You, tengo mi mente seteada en vos, o tengo mi mente puesta en ti. Era George Harrison, el ex Beatles, sonando en este viernes repleto de buenas canciones.

Y con la producción de La Máquina de Hits de Stock Aitman y Waterman, Rick Astley llegaba a los primeros lugares en el año 1988 con Never Gonna Give You Up. Mismo año, mismos artistas que llegaban bien arriba, ¿no? Y ya empezaban a destacarse un poquito más. Los Guns N' Roses sonaban con Dulce Niña Mía, Sweet Child O' Mine.

1989, Paula Abdul, primeros lugares en los rankings de todo el mundo, haciendo All Right. Ya nos metemos en el 89 en este segmento donde siguen sonando canciones inolvidables. Ellos que eran muy truchos, no eran ellos, hacían playback, pero no eran del todo culpables. Había un productor atrás, ¿no? Girl,

0: es la hora 16.
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Era temazo, ¿no? Era Def Leppard con Pour Some Sugar on Me. Así estamos. Año 88, año 89, dos años donde realmente abrieron la puerta, te diría ya, a distintos estilos de la década del 90, donde otras bandas se iban posicionando, se iban consolidando, otras surgiendo, y otras que se despedían también, ¿no? Ahora esto sigue con simplemente irresistible Robert Palmer aquí en el club. Dale, subí fuerte.

0: arquero después del desvío de Akanji. Tapó el arquero el remate de Vargas, que llevaba destino de arco, pero en el camino encontró el desvío de Akanji. Y sin embargo, el arquero Abunada estaba atento para contener.
1: La tapó porque la pelota fue hacia donde estaba él, no porque era bravo, porque era difícil, porque estaba muy tapado, pero terminó resolviéndolo posiblemente de una manera poco ortodoxa, pero lo resolvió bien Abunada.
0: La van jugando atrás para...

0: Y sin embargo el arquero Abunada estaba atento para contener.
1: La tapó porque la pelota fue hacia donde estaba él, no porque era bravo, porque era difícil, porque estaba muy tapado, pero terminó resolviéndolo posiblemente de una manera poco ortodoxa, pero lo resolvió bien Abunada.
0: La van jugando atrás para...